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1: La mejor manera de tener un día bendecido es iniciar dando gracias a Dios. Agradece por todo su amor y misericordia. Deja todo en sus manos y verás cómo todo tiene sentido. No importa lo que pueda pasar, solo ten la certeza de que Dios obrará para bien. Ama, perdona y disfruta tu día al máximo, pero asegúrate que Dios esté allí.
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0: Examina tu vida. Cuando todo se pone en contra, cuando ves hacia cada lado y solo se muestra un desierto amplio, examinas tu vida y te das cuenta que te sientes vacío. Y es que todo lo que te ha sucedido a lo mejor ha cambiado tu perspectiva de la vida. De ser una persona entusiasta y motivada, espiritual y de fe, pasaste a ser una persona fría, que contempla con sus ojos cómo todas las cosas a su alrededor van cambiando. A veces llegamos a pensar que todo cambió, que todo a nuestro alrededor ya no es igual, que Dios ya no veló por nosotros como antes lo hacía, que algo está pasando. Pero, ¿será que Dios cambió? ¿Será que Él dejó de hacer lo que hacía en nuestra vida? ¿O será que nosotros cambiamos? A veces creemos que Dios cambió con nosotros, cuando en realidad los que hemos cambiado somos nosotros. Creemos que Dios dejó de la noche a la mañana de hacer las cosas que hacía en nuestra vida, pero la realidad es que nosotros provocamos cada cambio desde que decidimos alejarnos de Él, quizá reemplazándolo por otras cosas que, sin darnos cuenta, se convirtieron en prioridad en nuestra vida, quizá hasta antes que Dios. Antes de pensar en que Dios cambió contigo, ¿por qué no por un momento piensas en lo que tú has cambiado? ¿Qué dejaste de hacer que hacías antes? ¿Qué olvidaste que antes era tu prioridad? ¿Qué cosas reemplazaste en tu vida que te llevaron a sentirte vacío? Si realmente fuéramos sinceros con nosotros mismos, nos daríamos cuenta que a veces nos sentimos vacíos porque nosotros solos hemos provocado eso, tomando decisiones equivocadas, dejando que las personas afecten nuestra vida, descuidándonos de nuestra relación personal con Dios y poniéndole más atención a cosas vanas. Quizá hoy te sientas vacío. Quizá este día te sientas alejado de Dios.
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0: Pensar o sentir todo eso. Hoy quiero invitarte a intentarlo una vez más. Hoy quiero invitarte a volver al punto desde donde crees que te detuviste y comenzar a hacer las cosas correctamente como lo tendrías que haber hecho. Examina tu vida. Detecta qué son esas cosas que te están apartando de Dios. Detecta qué son las cosas que están obstaculizando la relación con Dios y ten el valor de hacerlas a un lado. ¿Quieres dejar de sentirte solo, vacío y sin un sentido de vida? Entonces, comienza por tomar decisiones valientes que como consecuencia te traerán el gozo del Señor a tu vida. Nada en la vida tiene más valor que estar bien con Dios. Nada en la vida tiene más importancia que sentirse bien delante del Señor. Y eso solo se logra a través de una comunión real y sincera con Dios. Hoy te invito a autoexaminar tu vida, detectar los errores, solucionarlos, aplicarte, pero sobre todo, tener la voluntad y determinación de salir de ese bache en el que a lo mejor te encuentras y comenzar a depender de Dios a través de una relación íntima con Él. Pues solo de la mano de Dios podemos salir de las situaciones más difíciles que podemos enfrentar. Apocalipsis capítulo 2, versículos 4 y 5 dice: Sin embargo, hay algo que no me gusta de ti, y es que ya no me amas tanto como me amabas cuando te hiciste cristiano. Por eso, acuérdate de cómo eras antes y vuelve a obedecer a Dios. Deja de hacer lo malo y compórtate como al principio. Si no lo haces, yo iré a castigarte y quitaré tu candelabro de su lugar. Dios está dispuesto a encontrarse y renovar su relación contigo.

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Muy buenos días, buenas tardes, buen atardecer. Mi gente hermosa, bienvenidos, bienvenidas y bienvenidos a esta increíble...

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1: Le saluda el evangelista de Cristo aquí desde Los Ángeles, California. Usted está en sintonía de Radio Conquistadores para Cristo 100.9 FM desde Atlanta, Georgia. Qué gusto saludarle, hermano. Como siempre, le saludamos en el nombre de Jesús. Y bueno, también le damos la bienvenida a Radio Fe 90.9 Los Ángeles y llegando allá en Napo Valley también. Y también a Radio Fe 96.9 allá en Tijuana, Baja California. Saludamos a todos los oyentes radiales que siempre están pendientes a la programación radial. Y también saludamos a Radio Chequina 95.1 allá en Ciudad Juárez, El Paso, Texas. Y también a la 105.5 allá en Guatemala, cruzando fronteras con Chapa. Gracias a toda la hermosa audiencia en este jueves de bendición. Queremos invitarle, amigo y amiga, hermano y hermana, para que usted no pierda la oportunidad de invitar a Jesús a su corazón. Porque es importante que usted, amigo y amiga, que se le ha hablado de Cristo y usted no ha entendido la gran bendición que usted tiene y lo que usted va a ganar, el futuro eterno. No se puede morir usted sin Cristo, porque si muere sin Cristo, usted va a sufrir las consecuencias, como muchos ya la están sufriendo, muchos que se perdieron y que quisieran estar, pero ya no están, pero usted sí está. Así que le invitamos para que acepte al Señor y que el Señor envíe su Santo Espíritu a su corazón para que lo guíe a toda justicia y a toda verdad. Todo el tiempo les vamos a estar motivando, diciendo que acepte a Cristo. Y también usted, hermano y hermana, se apartó de los caminos del Señor. Quizás hay pastores, apóstoles, profetas, evangelistas, maestros que tuvieron activos en la obra del Señor, pero te fuiste, abandonaste la gran carrera que el Señor nos ha dado. Así de que queremos invitarlo para que usted nos pueda llamar al 664-332-8400, 664-332-8400 para oración, para reconciliarse con Cristo. Marque, ese número también lo podemos usar para sacar su llamado al aire, al 664-332-8400. No me lo sé, por eso lo estoy leyendo aquí, al 664-332-8400. El otro número no lo encontramos, pero tenemos este, al 664-332-8400. Y por supuesto, al área 323, al 427-1426. Área 323, al 427-1426. Y bueno, busca el Evangelista de Cristo en Facebook, ahí estamos también. Y bueno, pues ya tenemos a la profeta en línea, y como siempre, nos da un placer, un gusto saludarle como siempre, y bueno, sabiendo que Dios tiene algo grande para su vida y que usted allí donde se encuentre, se ponga cómodo, porque ya viene el maná del cielo. Y bueno, le damos la bienvenida a la profeta. Profeta, muy buenas tardes, bendiciones, está en el aire.
2: Buenas tardes, bendiciones mi hermano Carlos y bendiciones a toda esa hermosa audiencia que siempre está pendiente de lo que el Señor tiene para cada uno de ellos, ¿verdad? Y que Dios en este momento, en esta hora, toque los corazones de aquellos que nos están escuchando y transforme la vida de cada uno de los que están atentos a la programación. Adelante, hermano Carlos.
1: Profeta, parece que se oyeron un poquito lejecitos, como que si estuviera allá en Guanajuato, México. ¿Qué está pasando? ¿Qué está pasando? Vamos a ver, hermana, su garganta. 1, 2, 3, probando, aleluya.
2: No, aquí estoy. Estoy enfrente del teléfono.
1: Ok, ahí va. Ya va a agarrar vía, ya va agarrando volumen. Profeta, en las cosas del Señor hay que buscar, hay que tocar, hay que ser valientes, hay que dedicar tiempo en todo sentido de la palabra del Señor. Hay misterios de parte de Dios que es como cuando uno va a buscar un tesoro, que conoce que hay un tesoro y que usted agarra un pico, una pala, una herramienta, y usted se va y saca aquel tesoro. Entonces, las cosas de Dios no son como una comida que la mete al microwave y la saca. Hay que pagar un precio, y ese precio vale la pena esforzarnos para buscar los tesoros escondidos que hay de parte de Dios, profeta.
2: Amén, amén, así es, hermano Carlos. En el libro me gusta mucho, en el libro de Mateo, hay una parábola donde el Señor está hablando, ¿verdad? A todos, a lo que viene siendo el pueblo que nosotros conocemos como la multitud, ¿no? Recordemos que la gente siempre andaba detrás del Señor Jesús. Pero ellos andaban buscando que lo sanara, ellos andaban buscando que le solucionara los problemas. Pero eso, o sea, el Señor lo puede hacer. Para Dios no hay nada imposible. Él puede sanar una enfermedad, no importa cuál enfermedad sea. El problema es cuando las personas solamente buscan a Dios cuando tienen situaciones difíciles. Esa es la parte difícil. Y la gente simplemente pues no sabe que hay algo más allá. Cuando miramos en el libro de Mateo 13, desde el 3, él habla de la parábola del sembrador. Y Cristo la dice toda la parábola. Y al final, en el verso 9, él dice algo. Dice, el que tiene oídos para oír, que oiga. La cosa es que todos los que estaban oyendo tenían orejas, pero no tenían oídos. O sea, el hecho que usted oiga no significa que usted está escuchando, está entendiendo, ¿verdad? Imagine usted cuántos años tiene la gente a veces de convertido. Muchos años, ¿verdad? Sin embargo, cuando usted va a la iglesia, le predican la misma Biblia. O sea, la mayoría de los cristianos tenemos la misma Biblia y nos predican la misma Biblia. Entonces, tal vez si le están enseñando sobre David y Goliat, usted va a mirar que van a abrir la Biblia en el libro de Samuel, de Primera Samuel. Pero aunque sea la misma historia, hay una revelación constante y mayor a aquellos que Dios quiere revelarse. Como dijo el hermano Carlos, hay misterios en la Biblia. Y allí Jesús les dice, en este libro de Mateo 13, del 3 al 8, les dice toda la parábola del sembrador. Allí dice en el 3, y les habló muchas cosas en parábolas, diciendo, aquí el sembrador salió a sembrar, y dice, y al sembrar parte de la semilla cayó junto al camino, y empieza a decirle, ¿verdad?, toda la parábola del sembrador. Y termina en el 9 y dice, el que tiene oídos para oír, que oiga, y se va. En el verso 10 dice, acercándose los discípulos le dijeron, ¿por qué les hablas en parábolas? Mire usted, le pregunta, ¿por qué les hablas en parábolas? El lenguaje parabólico, si le podemos, bueno, así se le llama, ¿no? Es un lenguaje que se utilizaba los maestros para enseñar historias a los niños, y esas historias traían una profunda revelación, pero hasta que el niño estaba listo para entender, se le enseñaba lo correcto. Un ejemplo, usted tiene un niñito de 3 años, de 4 años, y el niño le dice inocentemente a su papá, ¿verdad? Papi, ¿cómo vine yo al mundo? Y el papá viene, se cambia de colores, se le van y se le vienen los colores y dicen, ve, dile, pregúntale a tu mamá, ¿verdad? Y como la mamá tiene un poquito más de paciencia que el papá, entonces la mamá empieza a contarle al niño una historia, ¿no? Y la historia más o menos va así. Mira, mi hijo, tu papá y yo nos casamos. Y cuando nos casamos, él puso una semillita adentro de mi pancita. Y esa semillita fue creciendo y me creció la panza. Yo no sé si tú has visto unas señoras que están bien panzoncitas. Y le dicen, va, tú miraste a la vecina, la señora, y ya le dicen, va, Cristelia, te fijaste que ella tenía la pancita grande y ahora ya tiene un bebé. ¿Ok? Entonces, el esposo le puso una semillita en el estómago. Después él fue al hospital, ella fue al hospital. Ella en el hospital, el doctor vino y le sacó el bebito de la panza. No le va a contar toda la historia anatómica de lo que sucedió, porque el niño está muy pequeño para poder comprender cosas que son de adultos. Entonces, cuando el niño va creciendo, como a los 9 años, ellos ya saben que una semillita se depositó, pero más o menos a los 16, 17 años, en la escuela ya le empiezan a enseñar cómo llegó la semillita ahí. Entonces, este lenguaje que Jesús utilizaba era un lenguaje de niños para enseñarle a los niños, ¿verdad? Pero era para despertar el interés de cosas profundas. Y ahí le dice, ¿verdad?, que los discípulos le preguntaron, ¿por qué les hablas en parábolas? Y en el verso 11 dice el Señor, y respondiendo él les dijo, porque a vosotros se os ha concedido conocer los misterios. Mire usted, la palabra que el hermano Carlos utilizó, los misterios del reino de los cielos. Pero a ellos no se les ha concedido. Entonces, pareciera como que Dios es selectivo, como que a alguna gente no le cae bien y solamente esto es para, como dicen, ¿verdad?, VIPs. Pero no es así, ¿verdad? Y la respuesta está en el 12. Dice, porque a cualquiera que tiene se le dará más y tendrán abundancia, pero cualquiera que no tiene, aún lo que tiene se le quitará. Entonces, si usted lee esa parte de este verso 12, obviamente usted no va a comprender lo que quiere decir. Pero para solucionar ese misterio, yo le voy a aumentar una palabra allí y usted lo va a entender muy bien. Voy a poner la palabra interés y lo voy a volver a leer. La palabra interés no está ahí, pero yo la voy a poner ahí para que usted lo entienda. Porque a cualquiera que tiene interés, se le dará más y tendrá en abundancia. Pero a cualquiera que no tiene interés, aún lo que tiene se le será quitado o se le quitará. Entonces, cuando una persona no le interesa conocer a Dios, simplemente pues Dios no se va a revelar a ellos. No le va a contar sus misterios. No le va a enseñar. Pero aquellos que tenemos interés y sabemos que la palabra de Dios es un hambre, entonces Él nos va abriendo la mente y nos va revelando cosas y nos va revelando los misterios del reino. Pero todo esto tiene que ver con una razón. Tiene que ver con el corazón de la persona. Dice ahí en el 13, por eso les hablo en parábolas, porque viendo no ven, oyendo no oyen, ni entienden. Y en ellos se cumple la profecía de Isaías que dice, al oír oiréis y no entenderéis, y viendo veréis y no percibiréis, porque el corazón de este pueblo se ha vuelto insensible. Y con dificultad oyen con sus oídos y sus ojos han cerrado. Entonces, aquí vemos que las personas que no tienen amor por Dios, porque ese es todo el asunto. No tienen amor. El amor de ellos está en otra cosa, no está en las cosas del Señor. Ellos solamente quieren el milagro. Ellos solo quieren que les solucione Dios sus problemas. No están pensando en que un día se van a morir, en que un día van a ir al cielo, en que un día van a tener que darle cuentas a Dios. No, no, no. La gente está pensando en las cosas de la tierra. A solo le interesan las cosas por el tiempo que vivan en esta tierra. Entonces, cuando una persona no tiene interés en las cosas del cielo, Dios simplemente no le va a revelar, no les va a contar. Dice la Biblia, ¿verdad? Que muchos van a decir, Señor, Señor, en tu nombre, echamos fuera demonio en tu nombre. Y va a decir, no te conozco. ¿Por qué? Porque otros solo utilizaron el poder de Dios, pero nunca tuvieron comunión con Él. O sea, buscaron beneficio propio, ¿verdad? Y Dios es, él conoce nuestros corazones. Él sabe. Entre más busquemos de Él y más tengamos interés en conocerle a profundidad, entrar a esos lugares secretos en donde Él nos revela. No solamente nos va a dar enseñanza, no, también nos va a encontrar en el camino, nos va a sanar las heridas, nos va a limpiar. Él, si usted le busca de todo corazón, usted va a ver lo que Dios tiene para usted. Ahora bien, también tenemos que entender que cuando nosotros nos acercamos al Señor, vamos a tener que dejar ciertas cosas. O sea, cuando nosotros nos limpiamos y buscamos de Dios, Él nos va a revelar, ¿verdad? ¿Qué es lo que Dios, qué es lo que Él quiere con nosotros? Muchas personas quieren revelación, pero no se quieren limpiar. Y hay un precio que pagar. Yo quisiera decirle que no es así, que todo es gratis, pero no, hay un precio. La Biblia habla de un precio, ¿verdad? Y cuando uno acepta al Señor como Salvador, es necesario servir. A muchos no les gusta servir, pero es necesario que nosotros sirvamos. ¿Por qué? Porque en el servicio vamos demostrando no solo que amamos a Dios, sino que Dios quiere ver nuestra fidelidad, ¿verdad? Y ahí en ese servicio usted se convierte en un siervo, en un discípulo de Dios, y hay un costo, hay un precio que pagar. En el libro de Mateo 10:33 dice, cualquiera que me niegue delante de los hombres, yo también lo negaré delante de mi Padre que está en los cielos. Y dice en el 34, no penséis que vine a traer paz a la tierra. No vine a traer paz, sino espada, porque vine a poner al hombre contra su padre, a la hija contra su madre y a la nuera contra su suegra. Y los enemigos del hombre serán los de su propia casa. Fíjese usted que cuando usted se convierte a Cristo, las familiares no van a estar contentos. Van a venir ataques por todos lados. Recuerdo que mi cuñada le dijo a mi esposo cuando él se convirtió a Cristo, hubiera preferido que te convirtieras, le dijo, en un homosexual. No lo dijo de esa manera, ¿verdad? Se lo dijo de una manera más fea. Le dijo, me hubiera preferido que fueras un maricón, le dijo, y no un cristiano. Y mi esposo se sintió triste. ¿Por qué? Porque cuando nos acercamos al Señor y le conocemos, no vamos a ser bien vistos. Las personas no van a desear lo mejor para nosotros. Y dice ahí que los enemigos serán los de nuestra propia casa. Ahora bien, no es que ellos nos ven como enemigos, pero nosotros no tenemos que verlos como enemigos. Nosotros tenemos que ver como como personas que están ciegas, como personas que son víctimas del enemigo, y tenemos que orar por ellos, ¿verdad? Porque eso pasa, ¿verdad? Y yo recuerdo cuando yo acepté al Señor, mi esposo, gloria a Dios, no fue a una persona que me dijo, no vas a ir a la iglesia. No, él no me dijo eso a mí. Pero yo conozco siervas de Dios que sus esposos las dejaron por buscar el evangelio, por predicar el evangelio, por ir a la iglesia. ¿Cuántas personas han acusado a, especialmente los hombres, ¿verdad? Empiezan con tonterías que dicen, tú vas a la iglesia porque seguro que te gusta el pastor, seguro que ese pastor te gusta. Y digo yo, pobrecito mi esposo que le andan metiendo ahí, señoras. Y dice mi esposo, no puedo ni con la que tengo, imagínate tú traer otra. Entonces, muy, muy importante que nosotros entendamos que nos van a acusar de cosas, ¿verdad? No, a ti te gusta el pastor, te gusta la pastora, por eso es que te estás metido ahí en la iglesia. Y lo van a acusar de tanto, pero hay un precio que pagar. Hay una guerra que pelear y tenemos que pelear por nuestros hermanos, nuestros hijos, nuestros esposos, los de nuestra casa primeramente, ¿verdad? Orar por ellos, que Dios haga el milagro. Pero déjeme decirle que no, usted va, no va a estar con, no van a estar contentos. Es interesante que cuando hacemos un retiro, ¿verdad? Siempre las personas, especialmente las mujeres nuevas, me dicen, es que mi esposo no quiere que vaya, es que tengo que cuidar el niño, es que tengo que hacer. Pero dígale, voy a ir a una fiesta. Oh, no. Hasta ellos mismos dicen, vete, mi amor, yo te cuido a los niños. Yo conocía de hombres que le decían a su esposa, vete a la fiesta, yo te cuido a los niños, no te preocupes. Pero no vayas a una vigilia, no vayas a un retiro, porque ahí es donde empieza la situación. ¿Por qué? Porque hay un enfrentamiento contra Satanás. Satanás no quiere que la gente deje su estilo de vida demoníaco y busque a Dios. Entonces, él se va a oponer a todo eso. Pero la Biblia nos dice, ahí mismo en el libro de Mateo 10:37, el que ama a su padre y a su madre más que a mí, no es digno de mí. Y el que ama a sus hijos o a su hija más que a mí, no es digno de mí. El que no toma su cruz y sigue en pos de mí, no es digno de mí. El que ha hallado su vida, la perderá. Y el que pierda su vida por causa mía, la hallará. Entonces muchas veces la gente no quiere perder su vida. Entonces siempre están calculando. Es que si voy, ya no voy a tomar. Es que si voy, ya no voy a ir a las fiestas. Ya no voy a ir a bailar. Es que si voy, ya ahí me van a prohibir todo. Entonces lo miran de una manera negativa. Imagine usted qué es mejor, que usted deje de beber y usted tenga un hígado sano, que deje de fumar y tenga buenos pulmones limpios, o que usted deje de beber y no le dé cirrosis, no le dé una enfermedad por estar echando veneno a su cuerpo. Entonces, obviamente Dios te va a decir, cuida tu cuerpo porque es el templo para que dures más, ¿verdad? Y qué tremendo, porque la gente no lo mira de esa manera. Mi papá fue alcohólico y murió a los 43 años. Imagínese usted, yo ya voy a cumplir 60. Y mi papá a los 38, 37, 38 años fue diagnosticado con cáncer porque a él le gustaba mucho beber, le gustaban las fiestas. Y él todos los fines de semana era rumba, ir a rumbear, ir a las fiestas. Y cuando yo lo miraba bebiendo, le decía, papá, no beba. Mire, papá, le va a hacer daño. Déjame vivir, me decía. Y él estaba con el cáncer y aún así, él se iba a beber. Entonces, ¿qué sucede? Dice la Biblia, el que quiera salvar su vida, la perderá. Y el que pierda su vida por causa de mí, la hallará. Entonces, Dios quiere que nosotros le demos nuestra vida para servirle. a Él. Entonces, mucha gente dice, no, no, yo no quiero compromiso, no me quiero comprometer. Y hay tantas cosas que a veces digo yo. Una persona me dijo, es que mucha iglesia, voy a perder a mis hijos. ¿Usted puede cuidar a sus hijos? ¿Usted sabe dónde ellos están? ¿Con quién se juntan? ¿Cómo sabe usted que alguien no los va a hacer algo ahí mismo en su casa? O sea, eso es algo de la mente, es algo que, como se dice, un argumento en la cabeza para no ir a la iglesia y servir. Entonces, muy importante que nosotros entendamos que Dios nos ama, sí, pero el anhelo de Dios es que le conozcamos profundamente para no solamente conocer sus misterios, sino realmente vivir en la presencia del Señor. Amén, hermano Carlos.
1: Profeta, una de las cosas que la Biblia habla, que hay gente que anda como Bartimeo, el ciego, que estaba ciego, pero podía oír. No podía mirar, pero Jesús iba pasando por el camino. ¿Qué quiere decir? Él estaba ciego, ¿no? No le podían ayudar, nadie le podía agarrar de la mano y decir, mira, aquí está Jesús, Jesús te ama, Jesús te quiere dar la vista. Él tuvo que tomar la decisión en gritar, en decir, hijo de David, ten misericordia de mí. O sea, cuando alguien quiere algo, tiene que hacer algo por su vida. Si está enfermo o enferma, tiene que hacer algo por su vida. Tiene que tomar una acción en decir, ¿qué puedo hacer para que Jesús despierte en mí una sanidad? O despierte en mí algo en mi vida, en mi corazón. Este hombre dice que gritó a todo pulmón. ¿Qué es gritar a todo pulmón? Que no le importó, bueno, de él sí, no le importaba la crítica que hubiera, que lo estaban mirando, que, ¡ey, qué ridículo! ¿Por qué estás gritando? Deja en paz al maestro, el maestro va ocupado en el camino. Pero más sin embargo, llamó la atención de Jesús. Llamó la atención y lo mandó a llamar. Y el Señor le dice, ¿qué quieres que haga por ti? Le dices, maestro, que recupere la vida. Entonces, a veces nosotros queremos algo de parte de Dios, profeta, y queremos que el pastor lo haga todo, que la profeta lo haga todo, que los líderes hagan todo. Y el Señor nos deja un libre albedrío a ver qué acción tomamos para que la gloria de Dios se manifieste. Tenemos el ejemplo de los que se reunían en el estanque. El primero que caía, cuando el ángel venía y removía el agua, era sano de cualquier enfermedad. Entonces, hay gente que tiene los ojos abiertos y no mira, como usted dice, el Señor le decía a los fariseos, ¿ah? Podían oír, pero no les despertaba lo que otros sí les despertaba. Entonces, para que nosotros tomemos la gracia y la misericordia de Dios como este hombre que estaba en el camino, no miraba, pero sí oía. ¿Cuál importante es escuchar, profeta, como ahorita los que nos están escuchando, la palabra? La palabra trae un despertar y va a traer unos misterios, cosas que nosotros no conocemos, porque la Biblia dice que el Espíritu Santo va al Padre y trae lo íntimo de Dios, profeta.
2: Amén, amén. Amén, así es. Cuando realmente hay dos tipos de ceguera, o sea, la ceguera natural y la ceguera espiritual. Bartimeo anhelaba ser libre, él anhelaba ser liberado de la oscuridad, ¿verdad? Él quería mirar, pero él había escuchado de Jesús. Tenía que haber escuchado para entender que Jesús le podía sanar, que Jesús le podía hacer libre. Y es interesante porque estábamos hablando de Bartimeo la vez pasada, ¿verdad? Y vamos a abrir nuestras Biblias en el libro de Marcos 10, verso 46. Dice, entonces llegaron a Jericó, y cuando salía de Jericó con sus discípulos y una gran multitud, un mendigo ciego llamado Bartimeo, el hijo de Timeo, estaba sentado junto al camino. Aquí estamos mirando algo bien interesante. Este Bartimeo no solo era ciego, dice que era un mendigo, o sea que estaba él pedía, él estaba pidiendo, ¿no? Pero él había escuchado y dice que estaba en Jericó. Recordemos que Jericó es una ciudad de maldad, una ciudad de maldición, ¿verdad? Y dice que estaba junto al camino. Cuando nosotros miramos esta foto, esta pintura, nos damos cuenta de que este Bartimeo, que estaba junto al camino, era un hombre que él esperaba que le dieran. Siempre los que estaban junto al camino eran los mendigos, eran los leprosos, eran las viudas, los que estaban ahí. Bueno, lo quise decir de esa manera, pero eran los que, esa es la parte, ¿verdad? Los que siempre están necesitados, ¿verdad? Y dice la Biblia que Bartimeo oyó que ahí estaba el Señor Jesús, que él iba caminando, y en el momento que él escucha, ¿verdad?, que es el Señor Jesús, él empieza a gritar y empieza a decirle, Señor Jesús, hijo de David, le dice, ten misericordia de mí. Entonces él, allí él creyó. Sabemos que él creyó, que su fe fue activada. Dijo, esta es mi chance, este es el momento en que yo puedo ser libre de esta maldición, de esta ceguera, ¿no? ¿Y qué sucede? Ahí usted lo puede leer, ya que ahí mismo estamos en el libro de Marcos 10, verso 47. Dice, cuando yo, que era Jesús el Nazareno, comenzó a gritar y decir, Jesús, hijo de David, ten misericordia de mí. Y muchos le reprendían para que se callara, pero él gritaba mucho más, con mucho más fuerza, hijo de David, ten misericordia de mí. Y Jesús se detuvo y dijo, llámale. Y le llamaron al ciego, diciendo, anímate, levántate, que te llama. Entonces, él en ese momento, dice el 50, arrojando su manto, se levantó de un salto y fue a Jesús. Este manto que él usaba, ¿ok?, era un manto especial que se le daban, que el gobierno le daba a los mendigos como una tarjeta de permiso que podía pedir. Y miraban, y cuando ya miraban que tenía el manto, decían, oh, ese es un ciego. Entonces ya con eso él podía pedir. Él vivía de lo que la gente, de la caridad que la gente le daba. Así era como él vivía. Pero dice la Biblia allí que él inmediatamente, cuando supo que el Señor le llamaba, tiró el manto. ¿Qué quiere decir? Que él estaba seguro, seguro de que Jesús lo iba a sanar, de que nunca más iba a necesitar ese manto, de que ya ese manto ya él no le iba a servir. ¿Y qué hace él? Dice que de un salto, dice, primero, dice, soltó el manto. Y luego dice, y dio un salto. ¡Wow! Entonces, Cristo quiere ver eso en nosotros. Que soltemos aquello del que nosotros dependemos. Y ahí dice, y arrojando su manto, se levantó de un salto y fue a Jesús. Y dirigiéndose a él, Jesús le dijo, ¿Qué deseas que haga por ti? Y el ciego le respondió, Raboni, maestro. Y Rabí quiere decir maestro. Pero aquí le dice Raboni, que significa mi maestro, que recobre la vista. Inmediatamente él mira a Jesús como su maestro. Y Jesús le dijo, vete, tu fe te ha sanado. Mire usted. Y al instante recobró la vista y le siguió por el camino. O sea que simplemente él no fue como los 9 leprosos que se fueron. No, no, no. Él recobró la vista y ¿qué sucedió? Empezó a seguir a Jesús. Entonces, para mí, Bartimeo se convirtió en uno de los discípulos de Jesús. ¿Verdad? Porque él no solo tenía los 12, habían otros discípulos que estaban ahí. Entonces, nosotros debemos de entender que cuando el Señor nos llama, no solamente es para que tengamos un, ¿cómo se dice? Una bendición y nos vayamos. No, no, no. Él quiere que nosotros le sigamos a Él, ¿verdad? Y eso es lo que, pero como dije, hay un precio. El precio de Bartimeo fue que ya no dependía de ese manto. El precio de Bartimeo fue que Dios le dio la vista, pero él abandonó ese manto. Entonces, ¿cuántos de nosotros estamos listos para dejar aquello que nos está deteniendo de seguir al Señor? Amén, hermano Carlos.
1: Bueno, amado oyente, esa fue una probadita para que, ¿cómo viene la fe? En oír la palabra de Dios. Despierta en el nombre de Jesús, porque quizás vas como este hombre, o estás como este hombre en el camino, pero la voz de Jesús está pasando sobre ti, y hay que aprovecharla, por ejemplo, mira, hay remas o hay bendiciones que Dios te da, y hay que creerlas. Por ejemplo, yo le contaba a la profeta que el otro día ellos estaban orando, estaban decretando sanidad, y había una unción tan tremenda, pero se sentía, y yo me mantenía, pues llegué a la casa de mi hija a cortar unas naranjas, me subí a un banquito, y bueno, no se quebró el banquito, pero se la dio, porque había como arena abajo, piedritas, y se la dio y caí encima de mi brazo, y el brazo tronó. Y ya tenía días que en la noche despertaba con el dolor y no me dejaba dormir. Pero más sin embargo, las hermanas a las 4:45, ese fue un algo sobrenatural, algo especial, que ellas empezaron a orar. Y dije, Señor, yo me agarro de esa promesa. Y empecé a decretar, Señor, gracias, porque este es mi día, esta es mi madrugada donde recibo ese milagro. Literalmente, amado oyente, oiga lo que le digo. Yo oí cómo tronó mi brazo, me lo devolvieron para atrás porque como yo caí del lado, el peso cayó sobre mi brazo, entonces como que se metió para adentro, como que se zafó el hueso. Pero esto pasó sobrenatural. Desde ese día, ¿no? Yo puedo levantar las manos, puedo dormir bien, sin dolor, me levanto bien. Y esos son los momentos que tenemos que aprovechar. Por ejemplo, este hombre estaba en el camino, y quizás tú estás allí, no estás en el camino, pero estás escuchando la palabra de Dios. ¿Qué es lo que quieres que Dios haga en tu vida? Simplemente créelo, decrétalo, confiésalo, porque con la boca se hacen grandes cosas si tú lo crees. Y bueno, eso sé para que usted entienda, y bueno, no sabemos que Dios pueda hacer grandes cosas en tu vida. Profeta, ya dando una entradita de eso, ¿de qué nos va a hablar en esta hermosa tarde, noche, día, a toda la hermosa audiencia que nos está sintonizando aquí por Radio Conquistadores para Cristo, Radio Fe Los Ángeles, Radio Fe Tijuana, Radio Chequina, allá en Ciudad Juárez, El Paso, Texas, la 105.5 allá en Guatemala, cruzando Chiapas por Radio Viva, allá en Jalocitrán, Jalisco también? Así de que, ¿de qué nos va a compartir, profeta, en esta hora? Porque yo lo miro así, tiene que ser así, amado oyente. Usted tiene los tenedores, tiene los platos, tiene todo listo en la mesa. Es de que usted crea, reciba la palabra de Dios, profeta.
2: Amén, amén. Si vamos a abrir nuestras Biblias en el libro de Lucas, a verso 15. Y dice así: cuando uno de los que estaban sentados con él a la mesa oyó esto, le dijo: bienaventurado todo el que coma pan en el reino de Dios. Pero él le dijo: cierto hombre dio una cena, invitó a muchos, y a la hora de la cena envió a sus siervos a decir a los que habían sido invitados: venid, porque ya todo está preparado. Y todos a una comenzaron a excusarse. El primero le dijo: he comprado un terreno y necesito ir a verlo. El otro: y te ruego, me excuses. El otro dijo: he comprado 5 yuntas de bueyes y voy a probarlas. Te ruego, me excuses. También otro dijo: me he casado y por eso no puedo ir. Cuando el siervo regresó, informó de todo esto a su señor. Entonces, enojado, el dueño de la casa dijo a su siervo: sale enseguida por las calles, callejones de la ciudad, y trae acá a los pobres, a los mancos, a los ciegos y a los cojos. Aquí vemos que no hay para el Señor una excusa del por qué la persona no pueda ser invitado, como dijo el hermano Carlos. Ya el Señor tiene la mesa puesta. O sea, Cristo murió por cada uno de nosotros. Todos sabemos que el Señor murió en la cruz, pero no todos están dispuestos a aceptar a Cristo como Señor y Salvador. Entonces, no va a haber una excusa porque Dios ya lo hizo todo. Ahora, ¿qué es una excusa? Una excusa es una mentira bien pensada. Eso es una excusa. Y a Dios no le gustan las excusas. Y estas excusas que estos invitados le dieron eran excusas tontas. Un ejemplo. Dice aquí que cuando ya tenía todo puesto, la mesa puesta, él puso la mesa, él puso la comida, él puso, solo tenían que venir y sentarse a la mesa. Cristo ya murió en la cruz del Calvario, él derramó su sangre, yo solo tengo que arrepentirme y aceptar el regalo del sacrificio de Cristo. Y dice aquí que comenzaron a excusarse. El primero le dijo: he comprado un terreno y necesito ir a verlo. Te ruego que me excuses. Mire qué tremendo. Bueno, la pregunta es: ¿a qué horas es la fiesta? ¿Es de día o es de noche? Usualmente las fiestas son de noche. Las cenas son de noche. Dice aquí que era una cena. No dice que era un desayuno, no dice que era un almuerzo. Dice que era una cena. O sea, que era ya cuando el sol está declinando, ya no hay luz. ¿Cómo voy a ir yo a ver un terreno? O sea, esta persona dice: he comprado un terreno y voy a ir a verlo. ¿En la noche? ¿En la oscuridad? ¿Cómo usted va a comprar un terreno sin haberlo mirado primero? Usted primero tiene que ir a ver el terreno y luego lo compra. Pero aquí este hombre dice en el verso 18 de Lucas 14, dice, comenzaron a excusarse. El primero dijo: he comprado un terreno y necesito ir a verlo. O sea, es urgente. Te ruego que me excuses. Y el Señor obviamente se enojó. El otro dice: he comprado 5 yuntas de bueyes y voy a probarlas. Te ruego que me excuses. Escúcheme. Óigame, ¿usted va a comprar un carro sin haberlo probado? Aquí dice: he comprado 5 yuntas de bueyes y voy a ir a probarlas en la noche. A ver si las yuntas están buenas. No. Es una excusa tonta. Y el otro dice, también otro dijo: me he casado y por eso no puedo ir. O sea, yo tengo mi fiesta. No tengo que ir a tu fiesta porque ya tengo mi propia fiesta. Entonces, hay gente que tiene su propia fiesta. No quiere ir a las bodas del Cordero. no quiere sentarse a comer de la mesa del Padre, porque no tiene necesidad, está saciado con lo que tiene. Y dice que cuando los siervos regresaron y le informaron al Señor, dice que él se enojó. Se enojó, dice. Y el dueño de la casa dijo a sus siervos, sal enseguida por las calles, los callejones de la ciudad, y trae acá a los pobres, a los mancos, a los ciegos y a los cojos. Ahora viene y él está extendiendo la invitación a nosotros, a los mancos, a los cojos, a los ciegos. Imagínese usted un manco, un cojo, un ciego, un mendigo que esté en la calle y que lo inviten a comer a una cena que un rico despreció. ¡Wow! Que ahora Dios está extendiendo la invitación a usted y a mí. Esta invitación era para los judíos, era para los descendientes de la línea de David. Y ahora Dios está extendiendo la invitación a usted que me está escuchando. Ahora, si el Señor se enojó con aquellos judíos y no quisieron aceptar la invitación, ¿usted cree que nosotros nos vamos a escapar de no asistir a la invitación? Y ahí dice, y el siervo le dijo, Señor, he hecho lo que ordenaste y todavía hay lugar. Entonces Dios está llenando el lugar. Dios nos está invitando para que nosotros vayamos y participemos de esta fiesta de la boda del Cordero, que seamos parte de esa iglesia de Cristo que se va a casar con el Cordero de Dios. Y le dijo, he hecho todo y todavía hay lugar. Entonces el Señor dijo al siervo, sal a los caminos y a los cercados, como este hombre que estaba en el camino, que estaba junto a Jericó y en la ciudad de Jericó, un mendigo, Bartimeo. A usted, Bartimeo, a usted le está hablando el Señor. Y ahí le dice, sal a los caminos, a los cercados, y oblígalos a entrar para que se llene mi casa. Dios quiere llenar su casa. Él no quiere ver bancas vacías en la iglesia, él quiere ver una iglesia llena. Ahí dice, para que se llene su casa. Entonces, ¿por qué nosotros insistimos? ¿Por qué el hermano Carlos está insistiendo? ¿Por qué yo estoy insistiendo, diciéndole? Porque ahí nos dice, oblígalos a entrar. Y ahora no es por favor. Ahora es como Noé, que ya construimos la barca. Ya están entrando los animales. Mire, mire cómo está pasando lo que está pasando. Mire todo lo que está pasando. Cómo se mira ya casi negro el cielo, que la lluvia va a descender. Estamos hablándole la última hora, dándole el último anuncio, la última llamada. Y dice, oblígalos a entrar para que se llene mi casa. Y dice 24, porque os digo que ninguno de aquellos hombres que fueron invitados probará mi cena. Mire qué tremendo. Ahora el Señor dice aquí, bueno, si no quieren entrar, no la van a probar. No van a probar la cena, no se van a salvar. Entonces, Dios está haciendo este llamado, esta invitación hoy, para que usted, mi amado, mi amada, que está escuchando, yo no sé qué es lo que está deteniéndola o deteniéndolo de buscar y aceptar a nuestro Señor. Pero este es el día de salvación. Este es el día que el Señor le está llamando. Le está diciendo, mira tu vida. Analiza lo que estás haciendo. Dios es un Dios verdadero. Y Él está invitando a aquellas personas que dicen, Señor, yo necesito. Señor, tal vez está con ansiedad. Tal vez está con temores. Tal vez usted sufre de dolores. De depresión. Tal vez usted es uno de esos mancos, uno de esos ciegos que no sabe cómo va a solventar su situación. El Señor le está invitando hoy El Señor le está diciendo, entra. Este es el tiempo. Esta es la hora de aceptar a Cristo como Señor y Salvador. Así que si a ti te gustaría aceptar a Cristo hoy como Señor y Salvador, llámanos a ese teléfono. A ese teléfono que el hermano Carlos te está diciendo, ese número, para que hoy comience el inicio de tu vida, para que hoy el Señor te lave con su sangre y te limpie de toda tu maldad y tengas participación en las bodas del Cordero. Amén, hermano Carlos. Bueno, si el hermano Carlos puede dar el número de teléfono.
1: Bueno, profeta, ¿cómo va a escuchar si lo tenía en mío? 664-332-8400. El Señor te está invitando a las bodas. Profeta, me llama la atención que cuando el hijo pródigo vuelve en sí y regresa, el padre le mata a un becerro más gordo y ya tiene la fiesta hecha. Pero aquel que se quedó en casa, que no se fue de la casa, llega y oye la banda, bueno, no sé si sea banda, pero ya estaba la fiesta encendida. Y el otro entra, le entra celo, y le dicen, pues es que tu hermano regresó. ¿Cómo que ese miserable? Bueno, no dice la Biblia, sí, ¿da? ¿Cómo que ese ingrato regresó? Tu hijo que se gastó la herencia, y yo que ni siquiera ni un cabrito me ha matado y me sigo matando en el campo, y tú le haces fiesta y todavía lo vistes, le pones un traje de gala, lo perfumas y todo. Qué preocupante, profeta, que hay gente en la iglesia y que alguien viene y acepta a Cristo y el Señor lo limpia, lo baña, lo asea, o alguien que se reconcilió y cómo el Señor lo levanta tremendamente. Entonces, tenemos que volver en sí, amado oyente. Y esta es la noche donde el Señor te invita para que le abres tu corazón y le digas, Señor, yo quiero entrar a la fiesta. Yo no me quiero quedar fuera porque quiero gozar del gozo tuyo, Señor. 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Vamos, los hermanos que están en Tijuana, si usted está en los Estados Unidos, usted marca 011-52-664-332-8400. 664-332-8400. Qué preocupante, profeta, que el llamado está. Por ejemplo, Noé hizo el llamado. Y que para que nomás se salvaran 8 personas y los animales, y que la gente ya cuando empezó el diluvio, empezó el azote tremendamente, entonces ya querían la gente que Noé le abriera la puerta, profeta.
2: Sí, así es. Y va a ser triste realmente que dice la Biblia, ¿verdad? Pues ya no va a haber oportunidad. Ya no va a haber. Hoy la invitación está abierta. Hoy el Señor te está invitando, te está llamando. Pero va a venir un momento, dice la palabra de Dios, que el tiempo de los gentiles se va a terminar. Y en ese tiempo el Señor ya no se va. O sea, ahí dice la Biblia, ¿verdad? Que allí va a ser el llorar y crujir de dientes. Y lo triste va a ser que esas personas van a tener que pagar con su vida, como no aceptaron la sangre de Cristo, van a tener que pagar con su propia sangre, ¿verdad? Porque dice la Biblia, ¿verdad? Que el enemigo va a venir y pues se van a quedar para la gran tribulación. Y en la gran tribulación, ahí ya no va a haber Espíritu Santo. Ya no va a haber el Espíritu Santo que ayude, que auxilie a la persona. Así que este es el momento, esta es la oportunidad que Dios te está abriendo el tiempo, ¿verdad? Para que aceptes a Cristo. Recuerdo hace unos años que Yo tenía 18 años y iba para la iglesia con una

0: Y él, pues no. No, dice, la próxima vez, me dijo. Y bueno, nos fuimos nosotros a la iglesia y él se fue por su camino. Y resulta que al día siguiente estaba la noticia de que él se había emborrachado y se había ido y se había caído en un barranco y ahí murió. ¿Cuánto tiempo estuvo él en ese despeñadero? No sé. Pero tal vez en su misericordia Dios le dio el momento para que arrepentirse de su pecado. Entonces, obviamente Dios en su amor y su misericordia pudo haberle dado la oportunidad, pero si no se convirtió, la palabra que yo le dije era la palabra correcta. Tal vez sea tu última oportunidad, ¿verdad? Entonces, muchas veces nosotros no sabemos cuándo va a venir Cristo o cuándo nos podamos morir, ¿verdad? Entonces Dios por eso Él insiste con nosotros, para que estemos preparados en todo tiempo, ¿verdad? Y aceptemos esa invitación que Dios nos ha dado. Recordemos que Cristo ya murió en la cruz del Calvario. Él ya murió, Él ya murió y Él resucitó, Él vino a esta tierra y vino como un bebé, se despojó de su gloria, dice la Biblia, y cuando Él se despojó de su gloria, dejó que lo clavaran en una cruz para que por medio de su sangre y su sacrificio nuestros pecados fueran perdonados. No importa qué tipo de pecados tengas. No importa lo que hayas hecho en el pasado. Lo que importa es que tú aceptes a Cristo como Señor y Salvador y Él te perdone tus pecados, te lave con su sangre, porque no hay nada, nada que pueda quitar nuestros pecados, lavar nuestros pecados más que la sangre de Cristo. Ese es el sacrificio último. Él es el que murió en la cruz por ti, por amor a ti, y esta es la oportunidad que Él te está dando. Amén, hermano Carlos.
1: Ya tenemos aquí la primera petición. La hermana Inocente, ausencia, yo creo. Dice, Dios le bendiga, estoy escuchándolos. Dice, yo quisiera, los estoy escuchando por primera vez. Quisiera si yo pudiera hacer la oración para aceptar a ese Cristo que ustedes están predicando, porque no me quiero morir sin saber a dónde voy a ir. Yo quisiera cambiar, quisiera dejar lo que creo que está bien y que Dios como dice, me limpie de todas actitudes o de cualquier espíritu religioso del cual yo he venido caminando. Dice, en mi familia ha habido muchas tragedias. Ha habido primos, primas, como usted está diciendo, que tomaron y muchos murieron en el alcohol, muchos murieron en un accidente. Pero yo no quiero ser de esas y de ellos. Quiero cambiar en esta noche. Dios les bendiga. Gracias.
0: Amén, amén. Claro que sí, mi amada hermana. Solamente tiene que repetir con nosotros esta oración y decirle, Señor Jesucristo, yo reconozco que soy pecadora. Padre Dios, te pido en esta hora que por medio de la sangre y el sacrificio de nuestro Señor Jesucristo, me laves y me limpies de todos mis pecados. En esta hora yo renuncio, dígalo, yo renuncio a todo pacto que yo haya hecho con el diablo, con el mundo y con mi carne. Y hoy acepto el pacto del sacrificio de Cristo Jesús de Nazaret en la cruz del Calvario. Me arrepiento de mis pecados y confieso que Cristo me lava con su sangre, me limpia de toda maldad. Te pido, Señor, que me santifiques y que me liberes, dígale, me liberes. Y yo confieso que Jesucristo es el Hijo del Dios viviente, que vino en carne, que murió en la cruz del Calvario y que resucitó al tercer día, que está sentado

0: sentado a la diestra de Dios y que si Él viene hoy, yo me iré con Él. Gracias, Señor. Gracias, Padre. Gracias porque tú me has limpiado, me has sanado y me has libertado. Y ahora te pido, dígale, con todo mi corazón, que me lleves a la iglesia correcta, donde yo voy a ser transformada, Señor, por el poder de tu palabra, en el nombre poderoso de Jesucristo. Amén y amén. Amén, Mónica, hermano Carlos.
1: Mónica nos está sintonizando. Dice que si es que Dios la pueda perdonar, dice, yo he sido muy mala, tanto como mí, como en mí misma y mi familia. Y he tenido varios fracasos, varios matrimonios. Quisiera saber si Dios me pueda perdonar. Hasta ahorita, dice, no estoy estable. Todos me han dado la espalda. He creído que los hombres son sinceros, pero ya cuando viven conmigo son unos lobos rapaces que han dañado mucho a mí y a mi familia. Y yo quisiera cambiar porque tengo un vacío que traigo siempre y que muchas tragedias ha habido en mi familia, muertes y todo eso. Y yo quisiera saber si puedo salir de ese lazo o de ese dolor. Ese porque hay noches que ni puedo dormir. Gracias.
0: Amén, amén. Claro que sí. Vamos a hacer la oración del pecador y después voy a hacer una oración especial por usted. Usted solamente repita con nosotros. Señor Jesucristo, vengo delante de tu presencia pidiéndote que me limpies y me laves de mi pecado. Yo confieso que soy pecadora y que necesito tu sacrificio en la cruz del Calvario. Gracias, Señor, porque sé, Señor, que cuando yo confieso mi pecado y sé que tú me limpias y me lavas, Señor, y en esta hora yo reconozco que soy pecadora, reconozco que necesito la sangre de Cristo que me lave, que me limpie y que me liberte de toda maldad. En el nombre de Jesús, hoy renuncio a todo pacto que yo haya hecho con mi carne, con el mundo y con el diablo. Y hoy, Señor, declaro que soy hija de Dios por esa sangre del Cordero que me compra, que me ha comprado. Gracias, Señor. Reconozco que Jesucristo es el Hijo del Dios viviente, que vino en carne, que murió en la cruz del Calvario, y que resucitó al tercer día y está sentado a la diestra del Padre. Y que si yo muero hoy o Cristo viene, me iré con Él en el nombre de Jesús. Amén. Y ahora voy a orar por usted. Amado Dios y Padre, te doy gracias, Señor, porque tú has tocado la vida de esta mujer. Bendito Cristo de la gloria, yo te pido en el nombre de Jesús que le muestre, Señor amado, todos esos derechos demoníacos, Señor, que el diablo ha tenido para destruir su familia. Hoy, Señor, venimos cortando toda maldición generacional, rompiendo, Señor, con todo pacto ancestral. Y te pido, Padre amado, en esta hora que tú la libertes, que la hagas libre, Señor, de toda opresión, de toda maldición, de todo aquello que la está persiguiendo, Señor, para que ella no pueda ser feliz. Hoy te pido, Padre, que tú traigas sanidad a su corazón y que tú establezcas, Señor, tu reino en su mente y en su corazón. Alinea su vida, Señor. Alinea su mente, alinea su corazón, alíneala, Padre. Para cuando venga su esposo, el que va a ser su esposo, Señor, ella pueda tener un matrimonio sano y estable en el poderoso nombre de Jesús. Vengo contra todo robo, contra todo asalto, contra todo aquello, Señor, que no le ha permitido ser feliz. Atamos, reprendemos ese espíritu de muerte, muerte prematura, muerte por accidentes. Rompemos todo yugo de opresión, Señor, en esta hora, y declaro libertad, Señor, en la vida de esta mujer. Y que tú la sacas, Señor, de toda oscuridad, para que ella pueda vivir, Señor, en el poder de tu verdad. Deshacemos toda tiniebla del adversario, Señor. Y declaramos que la luz de tu palabra alumbra, Señor, no solamente su mente y su corazón, sino su camino completamente de ahora y para siempre. En el nombre poderoso de Jesús. Amén y amén. Amén, hermano Carlos.
1: Hay un pastor que no quiere decir su nombre, pero está diciendo su historia y que le da mucha vergüenza, mucha pena, conociendo el evangelio. Dice, yo me fui con una miembro de la iglesia, dejé mi familia, tenía una familia linda que servía al Señor, hijos, hijas. Me fui al mundo con esta mujer. Y ahora me arrepiento, pues la saqué de la iglesia también a ella. Y ahora ella me traicionó también, de la misma manera que yo traicioné a mi esposa. Yo quisiera, si pudiera orar, porque la mera verdad me siento mal. He ido muchas veces con mi esposa para que me perdone, y no logro el perdón ni de ella ni de mis hijos. Mis hijos están muy dañados, mis hijas también, que no quieren saber de mí. Y bueno, pues ya hace tiempo que yo tampoco no voy a la iglesia, abandoné toda la obra. Y yo quisiera en esta noche pedir que nuestro Dios tenga misericordia, que me perdone y que ojalá que algún día, dice, pudiera mi familia unirse a mí y que me perdonaran. Ella no se ha casado tampoco, ella se quedó sola, y yo quisiera ver si me pudiera dar una oportunidad. Dios les bendiga, gracias.
0: Amén. Vamos a orar, mi hermano, y Dios puede hacer la obra, pero usted va a necesitar fe. Y va a tener que entender que necesita paciencia. El perdón se le extiende a todos. Su corazón de ella tal vez está herido, está dañado. El perdón se le extiende a todos. Pero la confianza es algo que se gana. Es que la confianza es como dinero, ¿verdad? Alguien le dice, préstame $100. Si usted confía en esa persona, usted se lo va a prestar, ¿verdad? Pero si usted rompe esa confianza y ya no vuelve a esa persona, usted no le paga, entonces usted rompió la confianza y tal vez la persona lo va a perdonar, pero la confianza ya no regresa. Entonces ahí es donde nosotros tenemos que aprender a hacer restitución. Voy a orar por usted y decirle que Dios puede hacer la obra. Porque nosotros tuvimos un caso en nuestra congregación de una... Teníamos ese día una red de mujeres y una de mis hijas espirituales me dice, pastora, me dice, voy a salir un ratito afuera. Me cayó una llamada, no sé de quién es, pero voy a atenderla. Atendió la llamada y era un número equivocado. La mujer que estaba en el teléfono estaba buscando una persona llamada Ángel. Y ese día esa mujer se iba a matar. Y mi discípula le puso el plan de salvación y la invitó a ir a la iglesia. La mujer llegó a la iglesia y ella pues contó su testimonio, en donde ella, sus hijos la abandonaron, su esposo la abandonó, porque ella era una adicta a la droga. Y el esposo ya estaba con otra señora. Ella aceptó a Cristo ese día y oramos por ella y el Señor le dio una palabra. Y en esa palabra le dijo que Dios le iba a restaurar todo lo que el diablo le quitó. El mes siguiente ella regresó, ya regresó con su esposo. Su esposo abandonó la otra señora con la que ella estaba. Vinieron a la iglesia y sus hijas aceptaron a Cristo. Y algo impresionante, su hija llegó con una bota porque se había quebrado el pie. Oramos por ella, el pie le tronó, fue al hospital y le dijeron que ya no necesitaba la bota porque Dios la había sanado. Entonces, ahí Dios restituyó y arregló toda esa familia. Entonces yo sé que para Dios no hay nada imposible. Amén. Entonces, voy a orar por usted y usted va a hacer la oración porque usted ya sabe la oración del pecador y de la reconciliación. Entonces usted le va a decir hoy, Señor Jesucristo, perdóname porque te fallé. Límpiame, Señor, de mi pecado y de mi maldad. Hoy, Señor, yo sé que tu sangre es poderosa para limpiarme, para sanarme y para restaurarme. Y dígalo, Señor Jesucristo, yo te pido perdón. Y yo sé que tú, Señor, me has perdonado. Y ahora usted perdónese a sí mismo, porque si usted no se perdona por haberse equivocado, va a estar su fe débil. Entonces usted le va a decir, yo me perdono a mí mismo en el nombre de Jesús. Y declaro que soy libre, porque Cristo me ha limpiado y me ha liberado. Y dígale, Padre, yo te pido que me des la fortaleza, la fuerza para buscar a mi familia y para traer restauración y sanidad por el poder de tu sangre. Y ahora dígalo, Señor Jesús, en esta hora yo renuncio a todo pacto que yo haya hecho con mi carne, con el mundo y con el diablo. Y hoy, Señor, te pido en esta hora que rompas todo lazo demoníaco que me ha perseguido, Señor. Que me libertes, Señor amado, de toda obra del adversario. Y dígalo, yo entiendo, Señor, que esta fue una trampa del enemigo y yo caí por mi debilidad. Pero hoy te pido que me des la fuerza para levantarme una vez más, Señor, y servirte. Que mi casa, Señor, sea una luz de esperanza a otros ministros que han pasado por lo mismo. Y dígalo, te doy gracias, Señor, porque tú me has perdonado. Y decido regresar al Padre hoy como el hijo pródigo. Gracias, Señor. Gracias, Padre. En el nombre de Jesús. Amén. Y ahora voy a orar y decirle, Padre, quita la vergüenza de este varón. Límpialo de toda afrenta, Señor. Y dale, Señor amado, la fuerza para que él pueda restaurar a su familia, Señor. Oro por su esposa, Señor, esa herida, Señor, que fue causada, Padre, por el adversario, porque tu palabra dice que él es nuestro verdadero enemigo, que no luchamos contra carne ni sangre. Padre amado, en esta hora yo te pido que tú prepares el corazón de esta mujer, de esta sierva, que es sierva tuya, Señor. Porque si ella no ha buscado, Señor, afuera, es porque ella está esperando en ti, Señor. Y te pido por estos hijos, estos jóvenes, Padre, que puedan, Señor, perdonar a su papá y que puedan, Padre amado, traer una restauración, Padre amado, a una familia que fue vituperada por causa del adversario. Y que tú, Señor amado, subsanes y restaures, Señor amado, la amistad, los lazos de amistad, porque no hay ex papás ni ex mamás. Oh Dios, en esta hora, gracias, Señor, por el arrepentimiento de este hombre. Gracias, Padre, porque sé que eres tú el que ha tocado el corazón, Señor, y que le va a restaurar, Señor. que tú lo uses de nuevo, Padre. Lo uses en el nombre poderoso de Jesús. Amén y amén. Amén, hermano Carlos.
1: Está esta jovencita, profeta, y bueno, se entiende. Dice, yo odio a mi papá. Mi papá me violó cuando yo estaba a punto de cumplir 17 años. Yo no lo he contado a nadie, pero no sé qué pasó ahorita. Dice, yo andaba navegando por mi celular. Increíblemente, los estoy escuchando. Yo no sé qué pasó. Yo no andaba buscando absolutamente nada en andar buscando algo de predicación. Pero me pasó esto, dice, que los empecé a escuchar. Quiero contarles rápidamente mi historia. Dice, mi papá me agarró la juez. Me violó. Mi mamá no estaba ese día. No estaban mis hermanos, mis hermanas. Y le decía que no, papá, porque yo soy tu hija. Y él no respetó. Me deshonró. Y yo he querido muchas veces quitarme la vida porque estoy en una lucha constante, dice. Dice, han llegado mis pensamientos, primero matarlo a él, agarrar un cuchillo o algo y matarlo y después quitarme la vida. Dígame qué puedo hacer porque la mera verdad, mi mamá piensa que todo está bien, mis hermanos piensan que está todo bien, pero llevo esa cruz que odio a mi padre, que me deshonró y que yo pudiendo ya estar casada con alguien, odio a todos los hombres. Gracias. ¿Qué pueden hacer por ayudarme?
0: Amén, mi amada, mi linda niña. El diablo es el que utiliza a la gente para hacer daño. Obviamente es una herida bastante dura, bastante difícil. Sin embargo, te quiero decir que hay salvación. Hay salvación. Yo conocí una hermana que su papá la violó. Y ella fue violada de una manera muy brutal. A raíz de eso, ella tuvo muchas relaciones, de la cual se procrearon 11 hijos. Ella no fue mamá de sus hijos, porque ella era una mujer que estaba buscando ser restaurada. Ella acepta a Cristo, conoce al Señor Jesús. Y cuando conoce al Señor Jesús, ella pudo perdonar a su papá. Y antes de que él muriera, ella le puso el plan de salvación y lo bautizó. Y al día siguiente, pues, en esos días, él partió, él murió. Yo te quiero decir que la lucha no es contra la persona en sí. El perdón es difícil, pero no imposible. Porque cuando nosotros aceptamos a Cristo como Señor y Salvador, Él va a poner en nuestros corazones que perdonemos todas las faltas, porque tenemos un enemigo. El enemigo es el diablo, es Satanás. Y él se apoderó de tu papá para hacerte eso. Entonces, aquí tienes que tomar la decisión de aceptar al Señor Jesús y ser un instrumento de esperanza a otras jóvenes que han pasado por lo mismo. Que esto que el diablo te quiso hacer sea el arma que vas a utilizar para quitarle las almas al diablo, arrebatarle las almas al enemigo. Yo fui abusada cuando yo tenía 2 años y medio. Mi papá me abandonó y caí en manos de familiares y un primo que pues tiene ese problema de pedofilia, ¿no? Me abusó. Pero cuando el Señor me encontró, me permitió ponerle el plan de salvación a esta persona y fui verdaderamente libre. Hoy día Dios me ha sanado, me ha liberado, me ha dado una bonita familia, un buen esposo. Y ahora Él me usa para predicar el Evangelio y para llevar esperanza a todas aquellas personas que no tienen esperanza. So, yo quiero decirte que le des una oportunidad a Dios, que le des tu vida al Señor y que Él va a restaurar tu vida. Va a tomar tiempo, pero conforme uno va entregando su vida al Señor y va permitiendo que el Señor le transforme la mente, Dios te va a usar para sanar a otros. Pero primero tienes que buscar tu sanidad. Así que me gustaría que repitieras con nosotros esta oración. Señor Jesús, yo reconozco que soy pecadora y necesito tu sangre, tu sacrificio en la cruz del Calvario, que me liberta de toda maldición generacional. En esta hora, Señor, yo confieso que Jesucristo es el Hijo del Dios viviente, que Él murió en la cruz del Calvario y que resucitó al tercer día, que está sentado a la diestra de Dios. Y hoy, en pleno uso de mis facultades mentales, yo te pido que entres a mi corazón, que me transformes, que me limpies, que me laves. Entra, Señor, en mi mente, en mi corazón, en mi consciente, en mi inconsciente, en mi subconsciente. Y libértame, Señor, de todo pensamiento que me quiere cautivar. Dame la fuerza, Señor, para caminar en fe, para caminar en paz, para caminar en la santidad. Y te pido, dile, que me ayudes a perdonar, que remuevas todo odio de mi corazón y permitas que yo sea libre en el nombre de Jesús. Y dígalo, yo perdono en esta hora a mi papá por haberme violado, a mi mamá por no haberme creído, a mi familia por no haber auxiliado. Hoy, Señor, te pido que me liberte de toda cárcel de opresión, de toda cárcel, Señor, y que pueda ser libre por el poder de la sangre de Cristo. Amén y amén. Voy a orar para que Dios te dé una iglesia donde puedas congregarte, donde pueda haber sanidad interior y donde puedas pasar el proceso de sanidad interior. El perdón es progresivo. Cada vez que tú ores, tú dile, yo perdono y yo lo perdono y lo dejo libre. Porque esa es una lucha en la mente. Que Dios te permita ser completamente libre, mamita. Y que Dios te use. Porque cuando el diablo ha querido destruir a una persona, es porque es un arma poderosa en las manos de Dios. Amado Dios y Padre, te pongo, Señor, esta joven en tus manos. Sí, Padre. Te pido, Señor, que la lleves a una iglesia, Señor, donde pueda haber sanidad interior, donde ella pueda ser libre, donde pueda ser sana, donde ella pueda ser, Señor, entrenada en tu palabra, donde tú la puedas usar, Señor. Allí, Señor, donde va a ser efectiva, Señor, en esta juventud, mi Dios, que está pasando tiempos tan difíciles y tan dificultosos. Gracias, Padre, porque ella escuchó la radio. Gracias, Padre, porque tú le permitiste, Señor amado, que ella escuchara, Padre, para que ella sea salva, para que sea sanada. Que así como Bartimeo, Señor, ella deje el odio, deje el rencor, Padre, y ya pueda seguirte a ti, Señor. Tráele, Señor, ese gozo, porque tu palabra dice que el gozo es nuestra fortaleza. Restáurale, Señor amado, y dale el gozo, Padre, para que ella pueda vivir y caminar en el poder de tu gracia, en el nombre poderoso de Jesucristo. Amén y amén. Amén, hermano Carlos.
1: Esther dice que ella se apartó de los caminos del Señor hace mucho tiempo y que quiere reconciliarse con Cristo. Hay otra hermana también que está diciendo que le encontraron cáncer en todo su cuerpo y que ya le dieron cierto tiempo para morir. Quisiera ver si pueda orar por ella, sabiendo que Dios tiene poder y pueda tener misericordia y que me pueda sanar. Creo que para Dios no es imposible, dice, y yo creo que lo estamos escuchando y nos da mucho gusto. Aquí está con mi mamá, mis hermanas, sintonizando la programación. Así de que quisiera saber si pudieran orar por mí. Gracias, Dios les bendiga.
0: Amén. Vamos a orar. Ya hemos tenido 4 casos de cáncer sanados en nuestra congregación. Bueno, más de 4, ¿verdad? En el transcurso del tiempo que hemos estado. Pero este año hemos tenido 4 de cáncer. Uno, cáncer terminal. Ya le habían dado a Elizabeth, se llama la hermana. Ella tenía cáncer en el colon y Dios la sanó completamente. Y ahora, pues, casualmente hoy dio ella el testimonio ya del último estudio, donde está completamente libre de cáncer. Así que vamos a creer. Los doctores ya la daban por muerta, pero Dios tiene otros planes. Así que vamos a orar. Amado Padre, en esta hora, Señor, te ponemos en tus manos la vida de nuestra hermana, Señor. Tú conoces su necesidad y su petición. Padre, en esta hora, por el poder de la sangre de Cristo Jesús de Nazaret, venimos, Señor, atando, reprendiendo todo cáncer, Padre, donde quiera que ese cáncer se haya albergado. Padre amado, venimos maldiciendo esas células cancerosas y declaramos que las células, madre, que las células sanas, Señor, comienzan, Señor, a propagarse en todo su cuerpo, Padre. Oro, Señor, por sus huesos en esta hora, Padre. Que de esos huesos fluya tu sangre, Cristo Jesús de Nazaret, para traer la sanidad completa, Padre amado. Sabemos que para ti no hay nada imposible y todas las cosas son posibles. Y tu palabra dice, Señor, en el libro de Isaías, que por tus llagas hemos sido sanados, que nuestras rebeliones cayeron en tu cuerpo, Señor, en tus espaldas. Y declaramos, Padre, que la sangre de tu hija, Señor, en esta hora está siendo sanada porque tú le haces una transfusión del cielo. Tú recibiste en tus espaldas, Señor amado, los latigazos, Padre, de cada enfermedad. Y en esta hora, Señor, declaramos que esa enfermedad se seca como se secó aquella higuera, Padre. Y declaramos vida, Señor, en el cuerpo de nuestra hermana. Declaramos salud, Señor, sobre su cuerpo ahora. Cualquier palabra de muerte, Señor, en esta hora es cancelada. Cualquier diagnóstico, Señor amado, de muerte en esta hora, Padre amado. Te pedimos que tú hagas la obra, Padre, en el nombre de Jesús. Amén y amén.
1: Oración por Mario. Mario era un troquero que vivía aquí en Estados Unidos y andaba para arriba y para abajo. cuerpo, pero le detectaron cáncer en todo su cuerpo. Mario, dice Mario que se divorció de su esposa y su esposa puso en contra de él. Ahora él dice que va a morir, le dieron un mes de vida y ya no puede caminar, está en una silla de rueda, que tiene mucho dolor y dice que tiene una casa aquí en Tijuana y también tiene otra casa allá en el sur de México. Pero como no tiene familiares, bueno, tiene sus hijos, sus hijas, pero no va a dejar nada, no va a dejar ningún testamento, dice, porque se va a perder todo. Y pues él no es salvo. Dígame qué puedo hacer, si puedo tener misericordia Dios de mí o me voy a perder. Gracias.
0: Bueno, mi amado hermano, déjeme decirle que hoy es el día de su salvación. Hoy usted puede aceptar a Cristo como Señor y Salvador. Y las propiedades, pienso yo que son el patrimonio de sus hijos, ¿verdad? Sus hijos no tienen nada que ver con lo que pasó entre usted y su esposa, ¿verdad? Pero sé que Dios puede hacer el milagro de sanarlo. Si usted tiene la fe y lo cree, Dios lo va a hacer. Y Dios puede restaurar las relaciones entre usted y su familia, porque eso es lo más importante. Que usted pueda ser restaurado de todo a todo, pero sobre todo en su corazón. Que no tenga odios en su corazón. Porque dice la Biblia que si nosotros no perdonamos, Dios tampoco nos perdona. Entonces, hoy en el nombre de Jesús, usted va a perdonar y va a dejar ese odio para que usted pueda ser sano. La mayoría de los casos de cáncer es por la falta de perdón muchas veces. Amén. Y otras, pues, también para que nosotros reflexionemos, ¿verdad? Pero Dios le está dando la oportunidad. Y hoy usted va a perdonar y va a dejar libre a su esposa y a sus hijos, porque sus hijos son su familia. Sus hijos son su familia. Amén. Así que voy a orar por usted, que el Señor le toque su corazón y que usted tome la mejor decisión, la decisión correcta para usted y para sus hijos. Amén. Amado Cristo de la gloria, te pongo en las manos la vida de Mario, Señor. Tú lo conoces. Tú conoces su dolor, Señor, su frustración. Pero sé que tú eres un Dios lleno de amor y misericordia, que para ti no hay nada imposible, Señor. Y que tú puedes tocar, Señor, su corazón en esta hora, en el nombre de Jesús. Ahora usted, mi hermano Mario, dígale, Señor Jesucristo, yo reconozco que soy pecador, reconozco que necesito tu sangre para que me laves y me limpies y me libertes y me sanes. Hoy, Señor Jesucristo, yo te acepto como mi Señor y mi Salvador. Hoy, Padre, yo renuncio, dígalo, a todo pacto que yo he hecho con el mundo, con mi carne, con el diablo. Y hoy, Señor, hago un pacto divino contigo, un pacto perpetuo, Señor. Hoy te pido que tú me limpies, que me sane, dígale, que me sane, Señor. Y dígalo, si tú me levantas de esta silla, Padre, dígalo, yo te voy a servir todos los días de mi vida. Hoy te pido que me restaures, Señor. Que me sanes, Padre, de todo cáncer. Porque sé que tú lo puedes hacer, Señor. Dígaselo. Sé que tú moriste por mí en la cruz, dígalo. Y yo declaro que Jesucristo es el Hijo del Dios viviente, que murió en la cruz del Calvario y que resucitó al tercer día. Y hoy lo invito a mi corazón, que tome gobierno de mi mente y de mi cuerpo. Hoy te doy mi vida, dígalo. Te doy mi vida, Señor Jesucristo. Te doy mi vida para que me hagas una nueva criatura. Y te pido que me limpies y que me restaures. Y te pido por mi familia, dígalo. Y dígalo, yo perdono a mi esposa, perdono a mis hijos y perdono a todos aquellos, Señor, que han venido y me han herido y los dejo libres. Y te pido, Señor, que me perdonen también y que tú me liberes, Señor, de todo odio, todo enojo y que me sanes, mi Dios, en el nombre de Jesús. Amén. Amado Padre, te pongo en las manos la vida de este hombre, la vida de Mario. Que tú, Señor, hagas el milagro, Señor, completo. Que un día, Padre, yo pueda conocer, Señor, este varón y me pueda dar el testimonio y pueda escuchar que me diga, ese era yo, ese Mario, el que estaba en esa silla de ruedas. Y que pueda decir, aquí están mis hijos, aquí está mi familia. Padre, yo te pido que restaures estas familias, que remuevas todo odio. No permitas que el enemigo, Señor, les robe, Señor amado. Que el diablo no les robe más, Padre amado. En el nombre de Jesús, restaura la vida de este varón. Restaura la vida de estas mujeres, mi Dios, que han llamado. Restaura las vidas, Señor amado, de aquellos que están escuchando, Señor. Porque tú eres un Dios restaurador. Eres un Dios que tiene el poder de dar vida, Señor. Atamos y reprendemos toda obra del adversario, Señor. Porque sabemos que el diablo ha venido a matar, robar y destruir, Señor. Y que Él se complace, Padre, cuando mira a las familias, los hogares destruidos. Porque los hogares, Señor amado, fue algo que salió de tu mente, de tu corazón. Señor, tú hiciste a una mujer y un hombre, Adán y a Eva, Señor, y los pusiste en el huerto. Y ellos, Señor amado, son el reflejo de quién eres tú, Padre bello. Una mujer y un hombre, Señor. Los hiciste, Padre, a tu imagen y tu semejanza. Porque tú eres un Dios de familias que nos amas tanto, Señor, que diste a tu único hijo, Padre. Para que todo aquel que en él crea no se pierda, sino que tenga vida eterna. Tú enviaste a tu único hijo, Padre, al primogénito, al amado del cielo, Señor. Y él murió en una cruz, Padre, crucificado. Cuando le rompieron y le arrancaron sus barbas, Señor, le clavaron, Señor, en aquella cruz y le pusieron, Señor, una corona de espinas, Padre amado, en su cabeza. Él llevó, Señor, nuestras iniquidades, nuestras maldiciones, nuestras rebeliones en su cuerpo. Y con su sangre nos hizo limpios y libres para que vivamos una vida de poder. Hoy yo te pido, Señor, que restaures la vida de Mario, de sus hijos, la vida, Señor, de este pastor, Padre, que perdió su familia. Y la vida, Señor amado, de cada una de estas mujeres, Padre, que han pasado por violaciones, Padre. Que han pasado, Señor, por repudios. Hoy yo te pido, Señor, que así como aquella mujer, María de Magdala, dice tu palabra. María Magdalena, dice tu palabra. Que tú la liberaste, Señor, y que sacaste 7 demonios de ella. Y que todo el que tocaba, Señor, que te tocaba, Padre, era libre de demonios y de espíritus inmundos y de enfermedades y de aflicciones. Que hoy, Señor, ahí donde ellos están, sean tocados por el poder de tu palabra, Señor. Y sean liberados de todo a todo y puedan dar testimonio, Señor, de tu poder y de tu gracia. Porque tú sigues estando vivo. Tú resucitaste, Señor, y venciste la muerte.
2: que tus pies están sobre la cabeza de Satanás y él no tiene poder ni derecho, Señor, sobre ninguno de tus hijos, ninguno de aquellos que fuimos comprados con tu sangre. Hoy te pido, Señor, que así como sanaste al hermano Carlos de su mano, Señor, tú sanes y liberes y restaures, Padre, la vida de todos aquellos que nos están escuchando, donde quiera que estén, Señor, en un hospital, en una cárcel, Señor, ahí en un rinconcito de su casa, Señor, donde nos escuchan, donde lleven estas frecuencias, Padre, que tú hagas el milagro, Señor, de la liberación, de la restauración, Padre, el milagro, Señor amado, de poder regresar a ti, oh Dios todopoderoso, en el nombre poderoso de Jesús. El milagro de la salvación a cada uno, en el nombre de Jesús. Amén y amén. Amén, hermano Carlos.
1: Bueno, amado oyente, Bartimeo estaba en el camino y tú también estás en el camino. Dios está moviendo por medio de las ondas radiales. Dios le ha placido en esta noche traer una respuesta. Quizás estabas esperando la muerte, estabas esperando morirte con odio, con rencor, pero el Señor te da gozo, te da alegría, te da salvación, te da sanidad, amado oyente. Recíbela allí donde estás, donde quiera que nos estés sintonizando. ¿Cuál es tu circunstancia? ¿Cuál es tu problema? Creemos que los que escribieron van a recibir una respuesta. Y como dijo la profeta, tú, Mario, en el nombre de Jesús, vas a mirar la gloria de Dios. Te levantas de esa silla, ese cáncer muere desde adentro para afuera y de afuera para adentro muere en el nombre de Jesús. Porque la palabra del Señor dice que por sus llagas, hubo unas llagas que pagaron el precio por ti. Porque para él nada es imposible. Satanás quiere que te mueras para llevarte, te quería llevar a la condenación, pero ya hiciste la oración. Dice la Biblia que hay fiesta cuando alguien se arrepiente. ¿De qué? De nuestras malas actitudes, de nuestro malas cosas que hemos hecho. Y si él te perdonó, ¿por qué tú no puedes perdonar? Perdona a tus hijos, a tus hijas. Ponle que tu esposa a lo mejor ya no, pero tienes unos hijos. Y una de las cosas es de que si no dejas un testamento, ¿quién se va a beneficiar de eso? Pues el gobierno. El gobierno se queda con las propiedades, con las cosas que tú tienes. Me imagino que tienes dinero también, porque pues ganabas muy bien si eras troquero. Así de que deja un beneficiario para que tú ya seas salvo por la sangre de Cristo. Y creemos que algo está pasando en esta hora por medio de las ondas radiales. Dice otra hermana, dice, Dios le bendiga, profeta, dice, yo siento mucho odio, mucho rencor, y yo no sé si Dios me pueda perdonar, pero no sé, no puedo descansar, siempre ando juzgando, siempre ando hablando de alguien, como que eso me alimentara, mirar que otra gente sufra. Pero en esta hora quisiera aceptar a Cristo como mi único y suficiente Salvador. Gracias.
2: Amén. El milagro más grande que Dios hizo en mi vida fue quitarme el odio. Ese fue el milagro más grande. Devolverme la paz y devolverme el gozo. Así que hoy, mi hermano, usted le va a decir al Señor, Señor Jesús, en esta hora, yo confieso que soy pecador. Dígalo. Yo confieso que soy pecador. Que necesito el poder, Señor, de tu sangre y de tu sacrificio en la cruz del Calvario para que me devuelva, Señor, el gozo. Hoy, Padre, dame la fuerza para poder vivir una vida de poder, una vida de santidad, Y en esta hora, dígalo, yo renuncio a todo pacto que yo haya hecho con mi carne, con el mundo y con el diablo. Yo hago un pacto con Cristo, dígale. Ese pacto que se hizo en la cruz del Calvario, lo acepto como mi Señor y Salvador. Lo invito a mi corazón para que sea el dueño y Señor de mi vida. Y dígalo, yo reconozco que Jesucristo es el Hijo del Dios viviente, que Él murió en la cruz del Calvario y que Él resucitó y que está sentado a la diestra de Dios. Y hoy, Señor, por tu sangre, me considero limpio y me considero libre. Y dígalo, y yo decido perdonar, Señor, a todos aquellos que me dañaron y los dejo libres en el nombre de Jesús. Y te pido, Señor, que hagas lugar en mi corazón, que me transformes, que me limpies, que me laves y que me restaures en el poderoso nombre de Jesús. Gracias, Señor. Gracias por tu sangre. Hoy dígalo, echo fuera de mí todo odio, todo enojo, toda ira, toda contienda. Y yo decido en esta hora que perdono a todos y cada uno de aquellos que me hicieron daño. En el nombre de Jesús. Amén y amén. Amén, hermano Carlos.
1: Profeta, qué tremendo. A veces la gente dirá, ¿para qué pido perdón o por qué perdono? Pero hay gente que está dañada. Un perdón puede sanar su cuerpo. Un perdón puede salir de la hiel de amargura. Me acuerdo que el evangelista Gigi Ávila, a él le mataron su hija. Uh-huh. La asesinó su propio yerno, la asesinó. Y él tuvo que ir a pedirle perdón al yerno. O sea, no guardó rencor sobre el asesinato de su hija. Y usted sabe cómo el Señor lo usó poderosamente a nuestro uh-huh. hermano Gigi Ávila.
2: Sí.
1: Y que tremendo, porque él dejó el orgullo, el rencor. Hubiera dicho, Señor, pues si yo soy tu evangelista, ¿por qué voy a ir a pedirle perdón? Pero dice que fue a la celda y allí le pidió perdón. Entonces eso va a traer restauración al ser humano, profeta.
2: Amén, amén. Contaba el hermano Gigi que cuando su hija estaba siendo asesinada, que Dios le mostró que no era el yerno, sino que era el diablo, queriendo matar a Gigi Ávila, y no lo pudo matar, ¿verdad? Pero él sabe que su hija se fue con el Señor. Él sabe que su hija se fue con el Señor. Y al final, este varón que asesinó a la hija de Gigi Ávila, también aceptó a Cristo como Señor y Salvador. Y yo creo que esa es la venganza más grande que nosotros podamos hacerle al diablo, de no guardar rencor en nuestro corazón, sino permitir que Dios nos liberte de todo odio, ¿verdad? Para que el Señor sea glorificado, porque Dios no nos odia. Cristo murió por nosotros, ¿verdad? Y Él allí, aún en la cruz, estaba diciendo, Padre, perdónalo a lo que lo estaban clavando, porque no saben lo que hacen, ¿verdad? Y Dios quiere que nosotros extendamos ese perdón. Es difícil, no es fácil. Como lo dije anteriormente, el perdón es progresivo, pero sí se puede perdonar, ¿verdad? Porque lo hemos experimentado, ¿verdad? Hemos perdonado y no perdonamos con nuestro amor, porque no se puede perdonar con el amor de un ser humano, pero con el amor de Cristo, cuando Cristo nos invade, cuando su unción llega a nuestro corazón y allí surge ese aceite, porque la Biblia dice, y cuando estéis orando, perdonad. Entonces, cuando uno está orando, el Señor le extiende ese milagro de poder perdonar a aquellos que nos han hecho daño, ¿verdad? Para vivir una vida de santidad y una vida de poder. Así que yo creo que hoy Dios está hablándonos, ¿verdad?
0: que perdonemos y que vivamos esa vida de poder y de perdón. Amén.
1: Y perdonar y pues a creer que para el Señor nada es imposible, así como este hombre que estaba en el camino. Como dijo usted, dejó su manto, corrió. Él creía que iba a pasar algo. Amén. Y se imagina el tiempo que sin estar viendo, siguiera a Jesús. Yo creo que esa noche no durmió, se quedó despierto toda la noche, no quería cerrar los ojos. Quería estar con Jesús. Amén. Y no es más importante estar con Jesús, amado oyente. Por eso decíamos al principio, usted tiene el plato ya ahí, no tenía comida, pero mire, llegó la palabra del Señor.
0: Amén.
1: Llegó la sanidad, llegó la restauración, porque creemos que usted que tenía cáncer, en el nombre de Jesús murió. Y queremos que usted nos llame y nos dé testimonio. ¿Qué es lo que el Señor está haciendo con ustedes? El Señor lo hace con nosotros, también lo hace con ustedes, amado oyente. Así de que, profeta, algunas últimas palabras antes de salir al aire.
0: Amén. Solamente hace tiempo escuché yo un testimonio del hermano Harold Caballero. Es un varón, no sé de dónde es él, pero estuve en un evento donde él estaba predicando hace muchos años. Y él contaba que fue a un lugar donde la gloria de Dios se movió de una manera tan tremenda. Y cuenta él que llegaron los bomberos a ese lugar porque se miraba como que la cabañita donde él estaba, el lugar donde estaba predicando, estaba encendido en fuego. Y dice que una muchacha dice que descendió la presencia de Dios tan poderosa que una muchacha se llenó de fuego, pero que no se quemaba. Y ella estaba llena del poder del Espíritu Santo. Y dice que la gente que empezó del pueblo, pues se dio cuenta pues que el Señor estaba sanando gente. Y la gente dice que empezó a llegar con enfermos. Y dice que muchos enfermos estaban siendo sanados en ese momento. Y dice que una de las cosas que pasó, dice que la gente empezó a meter las manos por las ventanas para ser sanados. Llegaron los bomberos, dice, porque miraron el fuego, ¿no? Pero era el fuego del Espíritu que estaba allí. Y dice que llegó un señor ciego dirigido por un joven, un niño, lo llevaba y se miraba pues que el señor era ciego porque él lo llevaba de la mano, el niño lo iba dirigiendo. Y dice el hermano que con toda la fe del mundo, él vino y le puso la mano y le dijo, sé sano por el poder de la sangre de Cristo. ¿Cuál fue su sorpresa? Que el hombre no recuperó la vista. Entonces él dice, pues empezó, ¿verdad, Señor? Y empezó porque estaban todos siendo sanados, menos ese hombre. De repente dice que le dijo el Señor, le dice, Señor, ¿qué pasa con este hombre? Si aquí está tu gloria. Y le dijo, él no ha perdonado. Entonces vino el hermano y le dijo, hermano, el Señor me dice que usted tiene que perdonar. Y este hombre le dijo, le dijo, es la herculeana, le dijo. ¿Y quién es la herculeana? Dice, oh, mi mujer, le dijo, que me traicionó, le dijo. Y le dijo, pues usted tiene que perdonar. Y dice que no le salía el perdón, y yo ya he estado ahí con gente que no le sale, que están, un señor murió de cáncer porque no podía perdonar, y yo estuve allí orando por él para que aceptara a Cristo, y al final sí aceptó a Cristo, pero al final tuvo que perdonar, pero pasó un tiempo, pues al final él murió en Cristo, el Señor se lo llevó. Pero el problema era que él no podía perdonar. Y bueno, resulta que al día siguiente dice que el hermano dice empezó a bautizar gente. Dice que sí, que miró al Señor y que este señor ya venía caminando y ya no traía nada.

0: los 38 años que él perdió por la falta de perdón. Entonces, no vale la pena vivir con una enfermedad, morir con una enfermedad por una falta de perdón. Dios nos ha perdonado todos nuestros pecados y nosotros tenemos que perdonar a aquellos que nos han dañado. So, hay un poder cuando uno logra perdonar. Y Dios mismo nos da la unción para perdonar. Así que, mi amado, mi hermana, en esta hora y usted en su casa, hable con el Señor y dígale, Padre, dame, Señor, la unción para poder perdonar. Y el Señor se la va a dar. Él se la va a dar, porque yo lo he experimentado. Amén. Amén, hermano Carlos.
1: Cuesta el perdón, pero ya después que uno es perdonado, uno camina con paz, con gozo, duerme mejor, duerme tranquilo, se levanta tranquilo. ¿Por qué? Porque su corazón no hay maldad. Así que agradecemos, hermano y hermana, por su fina sintonía, como siempre. Gracias a todos los que están en sintonía en todas las radios emisoras. Que Dios les bendiga grandemente. Recuerde, tiene una cita el día de mañana con la hermana Infante a las 7 de la noche. Así de que mil gracias a todas las radios que hacen posible que se predique la palabra del Señor. Mire, qué tremendo. Cuánta gente está muriendo. Está muriendo por falta de cáncer, por una falta de perdón, por diferentes cosas, pero la palabra que llega por medio de estas ondas radiales, que estamos llegando por todo el mundo, mire, nosotros estamos en Los Ángeles, nosotros estamos conectados a Radio Conquistados para Cristo, perdón, y las otras radios emisoras que se enlazan para que podamos cubrir bastantes territorios. 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

0: 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Usted siembra y bueno, puede ser que usted será el afortunado, la afortunada, que se va a ganar $1,000. Así de que le agradecemos, hermanos, por su fina sintonía. Usted puede llamarnos a cualquier hora al área 323, al 427-1426, los que vienen a Estados Unidos. Área 323, al 427-1426 o al 664-332-8400. 664-332-8400. Pastora, dice una hermana que ya compró el libro de su hija en Amazon.
1: Gloria a Dios. Gloria a Dios.
0: Ya es más fácil. Así que, pastora, hay que anunciarlo para que los que ya quieran obtener estos libros, pues vayan a Amazon y allí los puedan agarrar rápidamente. Dice que ¿cuánto cuesta el libro, una hermana?
1: No sé cuánto está en Amazon todavía. El mío no sé todavía, porque mi hermano todavía no me ha dicho. Él es el que me hace todas esas gestiones, ¿verdad? Pero si usted lo compra, el de la cómo entrar de la oración a la intercesión, de la intercesión a la guerra, creo que vale $15 con nosotros más costo de envío, ¿verdad? El de, sé que el $25 vale el de Dame 5 minutos. Ese es el costo de ese libro. Pero en Amazon todavía no sé, porque mi hermano es el que hace esas gestiones. Amén. Pero
0: bueno,
1: me alegro.
0: Búsquelo, búsquelo en Amazon allí también. Busque a la profeta allí a las 4:45. Usted puede ser bendecido grandemente. Así de que hay que buscar, porque habrá hambre en los últimos días de escuchar la palabra. Habrá hambre, hay que buscarlo ya, hermano. La carne, pues no quiere, la carne quiere carne. La carne siempre quiere estar comiendo lo mejor, la carne quiere estar tranquilo, pero no. Hay que decirle a la carne, mira carne, tú ya necesitas lo espiritual y hay que recibirlo, hermano y hermano. Júntese con los que verdaderamente están guerreando. Si necesita un consejo, llame, diga, hermanos, necesito oración, hermano, necesito ayuda. Pero haga algo, amado oyente, porque el diablo anda como león rugiente mirando a quien devora. Así que no se deje en el nombre de Jesús. Así que agradecemos a cada uno de ustedes, hermanos y hermanas, de todas las radios emisoras que están enlazados y conectados. En un momento, saliendo del aire, esta transmisión se va a estar escuchando una vez más por Radio Chequina. Baje la aplicación de Radio Chequina, porque ahí va a estar saliendo también. Y bueno, pues también a las otras radios emisoras, agradecemos a cada uno de los hermanos que hacen posible y que están pendientes ahí en los controles para que estemos saliendo al 100. Así que recuerde, tiene una cita el día martes con la profeta, no se lo puede perder, y los jueves como hoy. Así que corra la voz, baje las aplicaciones, porque a veces cuando otras radios emisoras tienen un compromiso, pues se quedan, se salen del aire. Pero y luego, si todavía estamos en el aire, vuelven a regresar. Pero aquí usted puede bajar la aplicación de Radio Conquistadores para Cristo. Es la radio principal donde estamos siempre conectados en vivo y en directo. Así de que, y bueno, recordándoles que ya vamos a tener la vigilia radial el mes de julio, el 4 de julio, que es día festivo. Así de que le invitamos porque corra la voz. Estaremos transmitiendo la vigilia radial desde las 4 de la tarde hasta las 4 de la mañana. Estaremos dando ya el teléfono, ya tenemos un teléfono de Guatemala para los que nos sintonizan allá en la 105.5, puedan llamarnos directamente, ya tenemos un teléfono. Ya tenemos un teléfono de Ciudad Juárez también. Para los que nos van a sintonizar en el día de la vigilia en Ciudad Juárez, también puedan llamar, lo vamos a estar dando al aire. Así de que los que vienen a Tijuana, pues ya tienen el número, el 664-332-8400. Así de que, profeta, pues qué bendición, y agradecemos a la hermosa audiencia y a aquellos que llamaron con una necesidad, que tuvieron una respuesta, profeta.
1: Amén, gloria a Dios, me alegra a mí también.
0: Así que, pues, le vamos a decir a la profeta que nos despida, que ore despidiéndonos y que entregue los micrófonos allá a Radio Conquistadores para Cristo y también a las otras emisoras. Adelante, profeta.
1: Amén. Amado Padre, te damos gracias, Señor, por estas radioemisoras. Gracias, Padre, porque sabemos que todos los proyectos, Señor, se están cumpliendo poco a poco. Y que tú, Señor amado, estás haciendo la obra. Te pido por cada uno de aquellos que nos han escuchado hoy, Señor, y los que nos estarán escuchando, que tú, Señor amado, bendiga sus vidas, bendiga sus familias, los bendigas con salud, los bendiga, Señor, con amor, con gozo, Padre, con amor a sus familias, Padre, que los bendigas, Padre, restaurando sus vidas, sus finanzas, Padre, sean guardadas en el nombre de Jesús. Y te doy gracias, Padre, porque tú siempre, siempre nos has guardado y seguirás guardándonos, Padre, para que esta programación llegue a todos los confines de la tierra, Señor, en el nombre de Jesús. Amén y amén. Amén, Dios me los bendiga y hasta la próxima. Adelante, cabina, ya nos quedamos despedidos.
0: Profeta, bueno, antes de, no puedo callar lo que me pasó esta semana. Llegué a un lugar donde ya traía hambre, no sé qué día fue, si fue el miércoles, pero fue un día de esta semana. Llegué y traía hambre. ¿Usted no le ha pasado, profeta, que tiene hambre pero no tiene dinero?
1: Sí.
0: Pues eso me pasó. No tengo dinero y lo que hice, dije, Señor, yo sé que tú vas a tocar un corazón, no traigo dinero, pero yo tengo hambre, Señor. Y yo te pido, Señor, que toques un corazón. Me puse en la línea de casco ahí, donde venden hot dogs y venden pizzas ahí. Me puse en la línea, pero sin dinero, profe. Es una locura ponerse en la línea con dinero. Me parecía como un bobo, dije, sin dinero, voy a comprar sin dinero. Pero yo estaba pensando que alguien me iba a comprar comida, profeta. Ajá. Y llego allí y luego me mira un señor que llega allí y dice, ¿cómo estás? Le digo, bien, gracias a Dios, bien. ¿Y usted cómo le va? Muy bien. Dice, ¿sabe qué? Pide lo que quiera, yo no voy a comprar comida. ¿Y qué me compra? Dice, yo se lo voy a pagar. No se preocupe. Dice, no sé por qué, pero yo se lo voy a pagar. Oh, dije, pues gloria a Dios. Pues ya me agarré mi sodita con un hot dog de esos grandes que venden allí. No, pues dándole gracias al Señor. Pues llegué al lugar sin dinero, pues.
1: Y así dice la Biblia, comprar sin dinero.
0: Sin dinero. Eso me pasó otra vez que fui a un lugar de pescados dorados. Yo le dije al Señor, yo tengo hambre y no traigo dinero. Y me puse en la línea también. Tenía como unas 15 personas en la línea. Y corría la línea. Y yo allí dije, pues yo no sé quién me va a pagar, pero alguien me tiene que comprar comida. Yo tengo hambre. Yo vengo aquí creyendo en ti, Señor, que alguien va a tocar, para que me compre alimento, Señor. Y voy caminando. Y se voltea una señora y me dice, oiga, ¿cómo? Dice, no sé por qué, yo, pero siento en mi corazón que yo tengo que comprarle comida a usted. Pues yo también, le digo, porque eso estoy pidiendo, que alguien me bendiga. No, no se preocupe, pida lo que quiera, yo voy a pagarlo ahí. Dice, me dice, porque voy a pagar con la tarjeta. Dije, aleluya. Y uno, hermana, se goza porque Dios se glorifica en cosas que dice uno, son significantes, pero cuando Dios tiene el control de nosotros, Dios nos bendice, profeta.
1: Amén, así es, hermano Carlos, así es, así trabaja el Señor. Amén.
0: Que, pues, los animamos, hermanos, para que tengan la confianza y la seguridad en el Señor. Que Dios les bendiga, bendiciones, como dice la profeta, pasamos los micrófonos a Radio Conquistadores para Cristo y también las otras radios emisoras. Así que buena noche, profeta.
1: Buenas noches, mi hermano Carlos, y hasta la próxima.
0: La próxima, adelante, cabina de radio. Pasamos los micrófonos. Buenas noches.

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0: Eso así, que siga el gozo, que siga el gozo. En estamos ahora de la mañana, de la tarde, del atardecer, del anochecer, de la madrugués. En estamos ahora que estamos acá nada más y nada menos escuchando lo que dice.
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0: Eso así, y también te presentar algo nuevo. Vamos a presentar algo que nos llega desde Honduras. Vamos a presentar un material que está recién salido del horno. Estamos hablando nada más y nada menos un cantante que la está rompiendo en todas las redes sociales, en todas las plataformas digitales, en todo lo que son frecuencias radiales. Y acá también estará rompiéndola, porque vamos a estar presentando algo nuevo, algo que se viene desde Honduras. Estamos hablando nada más y nada menos tu hermano salmista, levita, adorador, Wilmer Medina.
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nuestro hermano Wilmer Medina Flores. Ya ustedes pueden escuchar acá esos hermosos cánticos que ha sacado. Y ahorita lo vamos a presentar para que usted lo pueda escuchar. Para que usted, cada vez que estemos en programas acá en Radio Conquistadores para Cristo 100.9 FM Atlanta, usted puede decir: hermano Tony, ¿me puede poner el cántico, el tema tal de nuestro hermano Wilmer Medina Flores? Claro que sí, se lo vamos aquí ahora mismo a complacer. Y bueno, no hablando más, vamos a presentarlo. Esto que dice nuestro hermano Wilmer Medina Flores.

0: Eso es así. Bueno, después de estar presentando esos lindos temas de tu hermano Wilmer Medina Flores, usted lo puede nada más y nada menos buscar en todas las plataformas como Spotify, iTunes, Google Store. Lo puede también buscar en YouTube Music. Bueno, en todos los lados usted solamente busque Wilmer Medina Flores. Ahí lo puede buscar, Wilmer Medina Flores, para que usted pueda escuchar a todo volumen esos lindos cánticos. Y si usted nos manda un mensaje debajo de este enlace que usted está viendo ahora mismo, le tendremos una sorpresa para que usted pueda ser bendecido, prosperado y en victoria.
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0: O si no, mándanos un mensajito en el enlace que aparece abajo para que usted pueda recibir una bendición de parte de nuestro Señor Jesucristo. Recuerde siempre algo, que cuando las oraciones suben, las bendiciones bajan. Y cuando tus rodillas tocan el suelo, usted solamente levanta sus manos para tocar el cielo. Porque esto es en fe, gloria tras gloria. Pero vamos camino hacia...

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Muy buenos días, buenas tardes, buen atardecer. Mi gente hermosa, bienvenidos, bienvenidas y bienvenidos a esta increíble

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3: Yo no puedo callar, porque ahora Dios me ha dado un trabajo tal como yo le pedí a Dios.
4: Gloria a Dios.
3: Para poder buscar de Dios. Y realmente, hermano, pues yo también les felicito por esos programas que tienen y les insto, ¿verdad?, que siguen adelante, ¿verdad?, amén, que es de mucha decisión.
5: Amén. Gracias.
6: Se le bendiga, hermana, quisiera contar un testimonio.
4: Amén, hermana, adelante.
6: Nosotros con mi esposo la semana pasada no teníamos nada de... Mi esposo tenía 3 semanas sin trabajar y la semana pasada no teníamos ni un dinero para bajar ni siquiera a la iglesia para echarle gas al carro.
4: Amén.
6: Y mire que se fue mi esposo a buscar trabajo en la esquina. Ahí un amigo le dijo que quería bajar al consulado, que si lo llevaba.
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6: A Dios gracias, para Él sea la gloria y la honra y la victoria que Dios nos dio. Que esta semana tenemos trabajo los dos.
8: Aleluya.
4: Gloria a Dios. Aleluya.
1: No estamos aquí porque nos puso el hombre. No estamos aquí por casualidad. Estamos aquí porque Dios está salvando las vidas a través de nuestra programación.
9: Pues yo quiero escuchar de la palabra de Dios.
8: Amén.
9: Y quiero reconciliarme con Dios.
8: ¿Quiere reconciliarse con el Señor? Gloria a Dios. Tocó la palabra del Señor, tocó su vida en esta mañana.
9: Sí.
8: Gloria a Dios, pues qué bendición, pues qué bueno que usted en esta mañana ha vuelto en sí, hermanas. Haga esta oración conmigo, hermanas. Diga conmigo: Señor Jesús.
9: Señor Jesús.
8: Te pido que me perdones.
9: Te pido que me perdones.
8: Sé que me había apartado de ti.
9: Sé que me había apartado de ti.
8: Pero ahora regreso a tus brazos.
9: Pero ahora regreso a tus brazos.
8: Perdóname, Señor.
9: Perdóname, Señor.
8: Sé que te he fallado.
9: Porque te he fallado.
1: No hablamos solamente con palabras. 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
9: Pues mire que en esta tarde, hermano, necesitaba reconciliarme, hermano. Me he sentido poco acá debilitada.
4: Amén, aleluya.
8: Amén. Ore conmigo entonces estas palabras. Señor Jesús.
9: Jorge.
8: Vengo delante de ti.
9: Delante de ti.
8: Porque sé que me había apartado.
9: Yo sé que me había apartado.
8: Pero hoy vuelvo a ti, Señor.
4: Gracias, Señor.
9: Vuelvo a ti, Señor.
8: Arrepentida.
9: Arrepentida, mi Dios.
8: Por haberte fallado.
9: Por haberte fallado, Señor.
8: Pero te pido me perdones.
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0: su alabanza estará de continuo en mi boca. En Jehová se alegrará mi alma, lo oirán los mansos y se alegrarán. Engrandeced a Jehová conmigo y exaltemos aún a su nombre. 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
1: Esta noche queremos honrar a unos hombres de Dios que nos enseñaron a adorar. Cantaban canciones muy hermosas y las vamos a recordar. ¿Alguien alguna vez cantó esta canción?

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0: porque te tomé de los confines de la tierra y de tierras lejanas te llamé. Y te dije, mi siervo eres tú. Te escogí y no te deseché. No temas porque yo estoy contigo. No desmayes porque yo soy tu Dios que te esfuerzo. Siempre te ayudaré, siempre te sustentaré con la diestra de mi justicia.
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0: La mejor manera de tener un día bendecido es iniciar dando gracias a Dios. Agradece por todo su amor y misericordia. Deja todo en sus manos y verás cómo todo tiene sentido. No importa lo que pueda pasar, solo ten la certeza de que Dios obrará para bien. Ama, perdona y disfruta tu día al máximo, pero asegúrate que Dios esté allí.
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0: tu vida. Cuando todo se pone en contra, cuando ves hacia cada lado y solo se muestra un desierto amplio, examinas tu vida y te das cuenta que te sientes vacío. Y es que todo lo que te ha sucedido a lo mejor ha cambiado tu perspectiva de la vida. De ser una persona entusiasta y motivada, espiritual y de fe, pasaste a ser una persona fría, que contempla con sus ojos cómo todas las cosas a su alrededor van cambiando. A veces llegamos a pensar que todo cambió, que todo a nuestro alrededor ya no es igual, que Dios ya no veló por nosotros como antes lo hacía, que algo está pasando. Pero, ¿será que Dios cambió? ¿Será que Él dejó de hacer lo que hacía en nuestra vida? ¿O será que nosotros cambiamos? A veces creemos que Dios cambió con nosotros, cuando en realidad los que hemos cambiado somos nosotros. Creemos que Dios dejó de la noche a la mañana de hacer las cosas que hacía en nuestra vida, pero la realidad es que nosotros provocamos cada cambio desde que decidimos alejarnos de Él, quizá reemplazándolo por otras cosas que, sin darnos cuenta, se convirtieron en prioridad en nuestra vida, quizá hasta antes que Dios. Antes de pensar en que Dios cambió contigo, ¿por qué no por un momento piensas en lo que tú has cambiado? ¿Qué dejaste de hacer que hacías antes? ¿Qué olvidaste que antes era tu prioridad? ¿Qué cosas reemplazaste en tu vida que te llevaron a sentirte vacío? Si realmente fuéramos sinceros con nosotros mismos, nos daríamos cuenta que a veces nos sentimos vacíos porque nosotros solos hemos provocado eso, tomando decisiones equivocadas, dejando que las personas afecten nuestra vida, descuidándonos de nuestra relación personal con Dios y poniéndole más atención a cosas vanas.
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0: Si piensas que nada es igual y que nada volverá a ser igual. Pero antes de pensar o sentir todo eso, hoy quiero invitarte a intentarlo una vez más. Hoy quiero invitarte a volver al punto desde donde crees que te detuviste y comenzar a hacer las cosas correctamente como lo tendrías que haber hecho. Examina tu vida. Detecta qué son esas cosas que te están apartando de Dios. Detecta qué son las cosas que están obstaculizando la relación con Dios y ten el valor de hacerlas a un lado. ¿Quieres dejar de sentirte solo, vacío y sin un sentido de vida? Entonces, comienza por tomar decisiones valientes que como consecuencia te traerán el gozo del Señor a tu vida. Nada en la vida tiene más valor que estar bien con Dios. Nada en la vida tiene más importancia que sentirse bien delante del Señor. Y eso solo se logra a través de una comunión real y sincera con Dios. Hoy te invito a autoexaminar tu vida, detectar los errores, solucionarlos, aplicarte, pero sobre todo, tener la voluntad y determinación de salir de ese bache en el que a lo mejor te encuentras y comenzar a depender de Dios a través de una relación íntima con Él. Pues solo de la mano de Dios podemos salir de las situaciones más difíciles que podemos enfrentar. Apocalipsis capítulo 2, versículos 4 y 5 dice: Sin embargo, hay algo que no me gusta de ti, y es que ya no me amas tanto como me amabas cuando te hiciste cristiano. Por eso, acuérdate de cómo eras antes y vuelve a obedecer a Dios. Deja de hacer lo malo y compórtate como al principio. Si no lo haces, yo iré a castigarte y quitaré tu candelabro de su lugar. Dios está dispuesto a encontrarse y renovar su relación contigo.

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8: 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Abre tu corazón y dile a Dios: te necesito hoy.

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1: Eso es así, que siga el gozo, que siga el gozo. Y estamos a una de la mañana, de la tarde, del atardecer, del anochecer, de la madrugués. Y estamos a una que estamos acá, nada más y nada menos, escuchando lo que dice.
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1: Y eso es así, y también tenemos que presentar algo nuevo. Vamos a presentar algo que nos llega desde Honduras. Vamos a presentar un material que está recién salido del horno. Estamos hablando nada más y nada menos un cantante que la está rompiendo en todas las redes sociales, en todas las plataformas digitales, en todos los que son frecuencias radiales. Y acá también estará rompiéndola, porque vamos a estar presentando algo nuevo, algo que se viene desde Honduras. Estamos hablando nada más y nada menos tu hermano salmista, levita, adorador, Wilmer Medina.

nuestro hermano Wilmer Medina Flores. Ya ustedes pueden escuchar acá esos hermosos cánticos que ha sacado. Y ahorita lo vamos a presentar para que usted lo pueda escuchar. Para que usted, cada vez que estemos en programas acá en Radio Conquistadores para Cristo 100.9 FM, Atlanta, usted puede decir: hermano Tony, ¿me puede poner el cántico, el tema tal de nuestro hermano Wilmer Medina Flores? Claro que sí, se lo vamos aquí ahora mismo a complacer. Y bueno, no hablando más, vamos a presentarlo. Esto que dice nuestro hermano Wilmer Medina Flores.

Eso es así. Bueno, después de estar presentando esos lindos temas de tu hermano Wilmer Medina Flores, usted lo puede nada más y nada menos buscar en todas las plataformas como Spotify, iTunes, Google Store. Lo puede también buscar en YouTube. En YouTube Music, bueno, en todos los lados, usted solamente busque Wilmer Medina Flores. Ahí lo puede buscar, Wilmer Medina Flores, para que usted pueda escuchar a todo volumen esos lindos cánticos. Y si usted nos manda un mensaje debajo de este enlace que usted está viendo ahora mismo, le tendremos una sorpresa para que usted pueda ser bendecido, prosperado y en victoria. No te lo vayas a perder. Ahora mismo, actívate, vaya, busque nuestro hermano Wilmer Medina Flores, o si no, mándanos un mensajito en el enlace que aparece abajo para que usted pueda recibir una bendición de parte de nuestro Señor Jesucristo. Recuerde siempre algo, que cuando las oraciones suben, las bendiciones bajan, y cuando tus rodillas tocan el suelo, usted solamente levanta sus manos para tocar el cielo, porque esto es en fe, gloria tras gloria. Pero vamos camino

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5: Gloria a Dios.
4: Para poder buscar de Dios. Y realmente, hermano, pues yo también les felicito por esos programas que tienen y les insto, ¿verdad?, que siguen adelante, ¿verdad?, amén, que es de mucha decisión.
6: Amén. Gracias.
7: Que le bendiga, hermana, quisiera contar un testimonio.
8: Amén, hermana, adelante.
7: Nosotros con mi esposo la semana pasada no teníamos nada de... Mi esposo tenía 3 semanas sin trabajar y la semana pasada no teníamos ni un dinero para bajar ni siquiera a la iglesia para echarle gas al carro.
8: Amén.
7: Y mire que se fue mi esposo a buscar trabajo en la esquina. Ahí un amigo le dijo que quería bajar al consulado, que si lo llevaban. Y en eso le pagó el ride. Con eso fuimos a la iglesia, nos gozamos y esa semana... A Dios gracias, para Él sea la gloria y la honra y la victoria que Dios nos dio, que esta semana tenemos trabajo los dos.
8: ¡Aleluya! ¡Gloria a Dios! ¡Aleluya!
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9: Pues yo quiero escuchar de la palabra de Dios.
6: Amén.
9: Y quiero reconciliarme con Dios.
6: ¿Quiere reconciliarse con el Señor? Gloria a Dios. Tocó la palabra del Señor, tocó su vida en esta mañana.
9: Sí.
6: Gloria a Dios, pues qué bendición, pues qué bueno que usted en esta mañana ha vuelto en sí, hermanas. Haga esta oración conmigo, hermanas. Diga conmigo: Señor Jesús.
9: Señor Jesús.
6: Te pido que me perdones.
9: Te pido que me perdones.
6: Sé que me había apartado de ti.
9: Sé que me había apartado de ti.
6: Pero ahora regreso a tus brazos.
9: Pero ahora regreso a tus brazos.
6: Perdóname, Señor.
9: Perdóname, Señor.
6: Sé que te he fallado.
9: Porque te he fallado.
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9: Pues mire que en esta tarde, hermano, necesitaba reconciliarme, hermano. Me he sentido poco acá debilitada.
8: Amén, aleluya.
6: Amén. Ore conmigo entonces estas palabras. Señor Jesús.
9: Señor Jesús.
6: Vengo delante de ti.
9: Delante de ti.
6: Porque sé que me había apartado.
9: Yo sé que me había apartado.
6: Pero hoy vuelvo a ti, Señor.
8: Gracias, Señor.
9: Vuelvo a ti, Señor.
6: Arrepentida.
9: Arrepentida, mi Dios.
6: Por haberte fallado.
9: Por haberte fallado, Señor.
6: Pero te pido me perdones.
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1: Bendeciré a Jehová en todo tiempo. Su alabanza estará de continuo en mi boca. En Jehová se alegrará mi alma. Lo oirán los mansos y se alegrarán. Engrandeced a Jehová conmigo.
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0: porque te tomé de los confines de la tierra y de tierras lejanas te llamé y te dije, mi siervo eres tú, te escogí y no te deseché. No temas porque yo estoy contigo, no desmayes porque yo soy tu Dios que te esfuerzo. Siempre te ayudaré, siempre te sustentaré con la diestra de mi justicia.
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0: La mejor manera de tener un día bendecido es iniciar dando gracias a Dios. Agradece por todo su amor y misericordia. Deja todo en sus manos y verás cómo todo tiene sentido. No importa lo que pueda pasar, solo ten la certeza de que Dios obrará para bien. Ama, perdona y disfruta tu día al máximo, pero asegúrate que Dios esté allí.
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0: examina tu vida. Cuando todo se pone en contra, cuando ves hacia cada lado y solo se muestra un desierto amplio, examinas tu vida y te das cuenta que te sientes vacío. Y es que todo lo que te ha sucedido a lo mejor ha cambiado tu perspectiva de la vida. De ser una persona entusiasta y motivada, espiritual y de fe, pasaste a ser una persona fría, que contempla con sus ojos cómo todas las cosas a su alrededor van cambiando. A veces llegamos a pensar que todo cambió, que todo a nuestro alrededor ya no es igual, que Dios ya no veló por nosotros como antes lo hacía, que algo está pasando. Pero, ¿será que Dios cambió? ¿Será que Él dejó de hacer lo que hacía en nuestra vida?
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0: A veces creemos que Dios cambió con nosotros, cuando en realidad los que hemos cambiado somos nosotros. Creemos que Dios dejó de la noche a la mañana de hacer las cosas que hacía en nuestra vida, pero la realidad es que nosotros provocamos cada cambio desde que decidimos alejarnos de Él, quizá reemplazándolo por otras cosas que, sin darnos cuenta, se convirtieron en prioridad en nuestra vida, quizá hasta antes que Dios. Antes de pensar en que Dios cambió contigo, ¿por qué no por un momento piensas en lo que tú has cambiado? ¿Qué dejaste de hacer que hacías antes? ¿Qué olvidaste que antes era tu prioridad? ¿Qué cosas reemplazaste en tu vida que te llevaron a sentirte vacío? Si realmente fuéramos sinceros con nosotros mismos, nos daríamos cuenta que a veces nos sentimos vacíos porque nosotros solos hemos provocado eso, tomando decisiones equivocadas, dejando que las personas afecten nuestra vida, descuidándonos de nuestra relación personal con Dios y poniéndole más atención a cosas vanas. Quizá hoy te sientas vacío. Quizá este día te sientas alejado de Dios. Quizá piensas que nada es igual y que nada volverá a ser igual. Pero antes de pensar o sentir todo eso, hoy quiero invitarte a intentarlo una vez más. Hoy quiero invitarte a volver al punto desde donde crees que te detuviste y comenzar a hacer las cosas correctamente como lo tendrías que haber hecho. Examina tu vida. Detecta qué son esas cosas que te están apartando de Dios. Detecta qué son las cosas que están obstaculizando la relación con Dios y ten el valor de hacerlas a un lado. ¿Quieres dejar de sentirte solo, vacío y sin un sentido de vida? Entonces, comienza por tomar decisiones valientes que como consecuencia te traerán el gozo del Señor a tu vida. Nada en la vida tiene más valor que estar bien con Dios. Nada en la vida tiene más importancia que sentirse bien delante del Señor. Y eso solo se logra a través de una comunión real y sincera con Dios. Hoy te invito a autoexaminar tu vida, detectar los errores, solucionarlos, aplicarte, pero sobre todo, tener la voluntad y determinación de salir de ese bache en el que a lo mejor te encuentras y comenzar a depender de Dios a través de una relación íntima con Él. Pues solo de la mano de Dios podemos salir de las situaciones más difíciles que podemos enfrentar. Apocalipsis capítulo 2, versículos 4 y 5 dice: sin embargo,
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0: no llegó para ya cumplir, me amas tanto como para me amabas cuando te hiciste cristiano. Por eso, acuérdate de cómo eras antes y vuelve a obedecer a Dios. Deja de hacer lo malo y compórtate como al principio. Si no lo haces, yo iré a castigarte y quitaré tu candelabro de su lugar. Dios está dispuesto a encontrarse y renovar su relación contigo.

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8: Amén. Gracias.
9: Se le bendiga, hermana, quisiera contar un testimonio.
10: Amén, hermana, adelante.
9: Nosotros con mi esposo la semana pasada no teníamos nada de... Mi esposo tenía 3 semanas sin trabajar y la semana pasada no teníamos ni un dinero para bajar ni siquiera a la iglesia para echarle gas al carro.
10: Amén.
9: Y mire que se fue mi esposo a buscar trabajo en la esquina. Ahí un amigo le dijo que quería bajar al consulado, que si lo llevaban. Y en eso le pagó el ride, con eso fuimos a la iglesia, nos gozamos. Y esa semana, a Dios gracias, para Él sea la gloria y la honra y la victoria que Dios nos dio, que esa semana tenemos trabajo los dos.
10: ¡Aleluya! ¡Gloria a Dios! ¡Gloria! ¡Aleluya!
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11: Pues yo quiero escuchar de la palabra de Dios.
8: Amén.
11: Y quiero reconciliarme con Dios.
8: ¿Quiere reconciliarse con el Señor? Gloria a Dios.
11: Así es.
8: Tocó la palabra del Señor, tocó su vida en esta mañana.
11: Sí.
8: Gloria a Dios, pues qué bendición, pues qué bueno que usted en esta mañana ha vuelto en sí, hermanas. Haga esta oración conmigo, hermanas. Diga conmigo: Señor Jesús.
11: Señor Jesús.
8: Te pido que me perdones.
11: Te pido que me perdones.
8: Sé que me había apartado de ti.
11: Sé que me había apartado de ti.
8: Pero ahora regreso a tus brazos.
11: Pero ahora regreso a tus brazos.
8: Perdóname, Señor.
11: Perdóname, Señor.
8: Sé que te he fallado.
11: Porque te he fallado.
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11: Pues mire que en esta tarde, hermano, necesitaba reconciliarme, hermano. Me he sentido poco acá debilitada.
10: Amén, aleluya.
8: Amén. Ore conmigo entonces.
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8: Porque sé que me había apartado.
11: Yo sé que me había apartado.
8: Pero hoy vuelvo a ti, Señor.
10: Gracias, Señor.
11: Vuelvo a ti, Señor.
8: Arrepentida.
11: Arrepentida, mi Dios.
8: Por haberte fallado.
11: Por haberte fallado, Señor.
8: Pero te pido me perdones.
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1: En esta mojona que estamos acá, nada más y nada menos, escuchando lo que dice.
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1: Eso es así, y también tenemos presentar algo nuevo. Vamos a presentar algo que nos llega desde Honduras. Vamos a presentar un material que está recién salido del horno. Estamos hablando nada más y nada menos un cantante que la está rompiendo en todas las redes sociales, en todas las plataformas digitales, en todo lo que son frecuencias radiales. Y acá también estará rompiéndola, porque vamos a estar presentando algo nuevo, algo que se viene desde Honduras. Estamos hablando nada más y nada menos tu hermano salmista, levita, adorador, Wilmer Medina.

nuestro hermano Wilmer Medina Flores. Ya ustedes pueden escuchar acá esos hermosos cánticos que ha sacado. Y ahorita lo vamos a presentar para que usted lo pueda escuchar. Para que usted, cada vez que estemos en programas acá en Radio Conquistadores para Cristo 100.9 FM, Atlanta, usted puede decir: hermano Tony, ¿me puede poner el cántico, el tema tal de nuestro hermano Wilmer Medina Flores? Claro que sí, se lo vamos aquí ahora mismo a complacer. Y bueno, no hablando más, vamos a presentarlo. Esto que dice nuestro hermano Wilmer Medina Flores.

Eso es así. Bueno, después de estar presentando esos lindos temas de tu hermano Wilmer Medina Flores, usted lo puede nada más y nada menos buscar en todas las plataformas como Spotify, iTunes, Google Store. Lo puede también buscar en YouTube. En YouTube Music, bueno, en todos los lados, usted solamente busque Wilmer Medina Flores. Ahí lo puede buscar, Wilmer Medina Flores, para que usted pueda escuchar a todo volumen esos lindos cánticos. Y si usted nos manda un mensaje debajo de este enlace que usted está viendo ahora mismo, le tendremos una sorpresa para que usted pueda ser bendecido, prosperado y en victoria. No te lo vayas a perder. Ahora mismo, actívate, vaya, busque nuestro hermano Wilmer Medina Flores, o si no, mándanos un mensajito en el enlace que aparece abajo para que usted pueda recibir una bendición de parte de nuestro Señor Jesucristo. Recuerde siempre algo, que cuando las oraciones suben, las bendiciones bajan, y cuando tus rodillas tocan el suelo, usted solamente levante sus manos para tocar el cielo, porque esto es en fe, gloria tras gloria. Pero vamos camino a

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5: 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Ahí un amigo le dijo que quería bajar al consulado, que si lo llevaba.
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6: Pues yo quiero escuchar de la palabra de Dios.
1: Amén.
6: Y quiero reconciliarme con Dios.
7: ¿Quiere reconciliarse con el Señor? Gloria a Dios. Tocó la palabra del Señor, tocó su vida en esta mañana.
6: Sí.
7: Gloria a Dios, pues qué bendición, pues qué bueno que usted en esta mañana ha vuelto en sí, hermanas. Haga esta oración conmigo, hermanas. Diga conmigo: Señor Jesús.
6: Señor Jesús.
7: Te pido que me perdones.
6: Te pido que me perdones.
7: Sé que me había apartado de ti.
6: Sé que me había apartado de ti.
7: Pero ahora regreso a tus brazos.
6: Pero ahora regreso a tus brazos.
7: Perdóname, Señor.
6: Perdóname, Señor.
7: Sé que te he fallado.
6: Porque te he fallado.
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6: Pues mire que en esta tarde, hermano, necesitaba reconciliarme, hermano. Me he sentido poco acá debilitada.
4: Amén, aleluya.
7: Amén. Ore conmigo entonces estas palabras. Sí. Señor Jesús.
6: Señor Jesús.
7: Vengo delante de ti.
6: Delante de ti.
7: Porque sé que me había apartado.
6: Yo sé que me había apartado.
7: Pero hoy vuelvo a ti, Señor.
4: Gracias.
6: Vuelvo a ti, Señor.
7: Arrepentida.
6: Arrepentida, mi Dios.
7: Por haberte fallado.
6: Por haberte fallado, Señor.
7: Pero te pido me perdones.
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0: ¿Y para dónde es que vamos, mis hermanitos de Ecuador? ¿Para dónde es que vamos, mis hermanitos de Colombia? ¿Para dónde vamos, mis hermanos de Perú, Puerto Rico? ¿Para dónde vamos, mis hermanos de Chile? Vamos pa'lante con nuestra mirada fija en Cristo Jesús. La meta es Cristo, seguir los pasos de Cristo. Mis queridos y amados hermanos, no es fácil. No es fácil cuando llegan las pruebas. No es fácil cuando uno tiene que afrontar muchas situaciones en la cual uno, siendo cristiano, se pregunta: pero si yo te sigo a ti, Señor, amado Dios, ¿por qué me pasan estas cosas a mí? ¿Por qué permites esto o por qué permites aquello, Señor? Si yo te sirvo, detrás de cada cosa que nos pasa, mis queridos hermanos, hay propósito. Y de eso ya hemos hablado varias ocasiones. Detrás de lo que le pasaba a Job, mucha gente quizás no lo podía entender ni lo podía ver. Pero detrás de la situación de Job, el Señor tenía un propósito, ¿sí? Y ese propósito se cumplió con la fidelidad de Job. Yo sé que algunos dirán: pero él era Job, yo soy Elías, yo soy María, yo soy Pedro, yo soy Karina. Pero Job, ¿quién era? Job no era alguien que tenía superpoderes. Job era una persona como usted, como usted, como usted y como yo, mi querido hermano. Así que llegó el momento de limpiarse esas lágrimas, ¿sí? Como siempre he dicho, vístase bonito, peínese bonito y dígale al Señor: aquí estoy, Padre, un día más para seguir en batalla, porque sé que no estoy solo. Tu palabra dice que tú caminas conmigo y estarás conmigo hasta el final de los tiempos. Y yo creo firmemente en esa palabra. ¡Amén! ¡Gloria a Dios! Mis hermanos, la pregunta es: a ver, ¿a qué vinimos? Si este programa se llama Alabanzas que Levantan, ¿a qué vinimos, mi hermana Rita? Buenos días. ¿A qué vinimos, mi querida hermana Martica? ¿A qué vinimos desde Orlando, Florida? Dios me la bendiga. Por acá está, a ver, ¿quién más llegó? ¿Quién más llegó? ¿Quién más se unió? A ver, mis hermanos de YouTube, Adali Soto, mi querida hermana, Dios me la bendiga, ¿ya? Mi querida hermana, ahí vamos, en el nombre del Señor, resistiendo. Somos el equipo de la resistencia, mi querida hermana Adali Soto, que el Señor me la bendiga, me la proteja, me la guarde y también me le dé fuerzas. Dice la palabra del Señor que con cada amanecer Él renueva nuestras fuerzas. Así que mi hermana Adalis, usted firme creyéndole al Señor. Mi querida hermana, por acá llegó Delmi, Dios le bendiga, saludos desde España. Mis hermanos, a veces vemos una persona detrás de una pantalla, detrás de un micrófono, y no sabemos definitivamente el acontecer de esta persona. ¿Qué está pasando o por qué está atravesando esta persona? Mis hermanos, si aquí nos pusiéramos a contar cada uno nuestras dolencias, nuestras dificultades, nuestros problemas, hermano, el programa se llenaría absolutamente de muchas necesidades. Y es que cada uno de nosotros libramos una batalla desde ahí donde estamos. Algunos libran una batalla de salud, otro una batalla financiera como la mía, otros batallas porque su familia se está desboronando, sus hijos
1: se han visto envueltos en el pecado, se han dejado llevar por los vicios. Otros libran batalla contra su desánimo y su tristeza por A o B situación. Entonces, mis hermanos, nosotros esta batalla no la vamos a pelear con nuestras fuerzas. Tiene que ser con esa fuerza sobrenatural. Tiene que ser con esa fuerza que viene de arriba. Por eso todos los días hay que orarle al Señor. Antes de empezar nuestra jornada, Señor, voy a dar un paso más. Señor, aquí estoy, no tengo fuerzas, Padre, ya no sé qué hacer. Pero yo sé que tú harás lo que tengas que hacer para cumplir tu voluntad y tu propósito en mí. Hermano, ayer contacté, bueno, escucho siempre una radio cristiana y había escuchado de una abogada y le digo a mi esposa, contáctale a esa abogada porque dice que da asesoría gratis a los hermanos y nosotros no tenemos dinero para contratar a un abogado. Así que contáctala a ver qué pasa. Hermano, conseguimos el número de la abogada. Me puse en contacto con ella y fue de bendición la abogada. Pero también descubrí que ya había un banco que nos había demandado, el primer banco que nos demanda, mi hermano. Entonces, ahora a tomar las cosas con más energía todavía, porque esta batalla todavía no termina. Así que el Señor es el único que sabrá cuándo terminará este proceso financiero de mi familia. Pero seguiré batallando, mi hermano, no me puedo quedar con los brazos cruzados. No puedo quedarme así, no puedo tirarme al mueble, no puedo echarme a llorar. Ya me puse a arreglar una especie de parrilla para ponerla detrás en la cajuela de mi carrito, que es un poquito alto, para ver si ahí me voy ahora a estacionar afuera de las iglesias. Me voy a ir con mis gorritas, ya, me voy a ir con mis gorritas. Y les digo honestamente que a veces yo promociono las gorritas acá en los en vivos, pero muy poca respuesta tengo. Así que ahora se me dio eso, ¿no? Ahora me voy a ir ahí afuera de las iglesias a buscar alguna opción más donde yo pueda posesionar una gorrita de estas de evangelización. Mi hermano, no nos podemos cruzar de brazos, ¿sí? Que el Señor nos libre, que todos los bancos nos ataquen al mismo tiempo. Que sea uno por uno, Señor, uno por uno. Lo vamos a ir enfrentando uno por uno. Y esta abogada me dijo, pero deme su número de cédula para ver cómo anda la cosa con usted. Me dice, ya hay un banco que lo demandó. Entonces usted tiene que encarar esta situación y la va a encarar de esta y esta y esta manera. Entonces yo le dije, bueno, pues hay que hacerlo, ¿no? Hay que hacerlo bajo la dirección del Señor, bajo la bendición del Señor y con su consejo, abogada. Me dijo, muy bien, vamos. Entonces, hermanos, en otro caso, en otra situación de mi vida, ¿qué hubiese pasado? ¿Ah? No, pues, si yo no conociera al Dios que tengo, ¿ah?, que renueva mis fuerzas todas las mañanas, yo no hubiese salido en este programa, pues. Hubiese estado ahí. Señor, yo no me levanto. Es que no sirvo para nada. Es que nada de lo que hago funciona. Es que nada de lo que hago sirve, Señor. ¿Sí? Es que soy insignificante. Ya no me creo insignificante. No soy insignificante. Mis queridos hermanos, como dicen en mi país, hay que tomar el toro por los cuernos, ¿verdad? Yo no puedo huirle al problema. Tengo que encararlo y no lo voy a hacer solo. Lo voy a hacer con el Señor, con la sabiduría que viene de Él. ¿Sí? Señor, provéeme sabiduría. ¿Ya? Tengo esta idea, Señor, de ir a pararme afuera de las iglesias con mis gorritas y a ver qué pasa. Yo sé que no voy quizás a lograrlo de la noche a la mañana, ¿ok? Pero Amado Dios, tú me darás la fuerza para ser constante. Y esa constancia seguramente va a hacer que las cosas vayan fluyendo poco a poco. Hermanos, este proceso financiero que yo atravieso es muy duro. Yo no se lo deseo a nadie, pero el Señor es bueno. El Señor es bueno y va poniendo cada cosa en un tiempo. Porque yo le digo, si todos los bancos a mí me atacan al mismo tiempo, no, seguramente me viran el kiosco, como decimos en mi país. Me tumban. Pero el Señor es el que tiene el control de la situación. Y Él me va diciendo, atiende esto. Atiende esto. Haz conexión con esta persona. Haz conexión con aquella. Es su guía, mi hermano. Es su guía la que yo voy entendiendo. Porque para esto, usted, mi hermano, desde cualquier problema que tenga, cualquiera que sea este, financiero, familiar, de salud y cualquier otro problema que tenga, recuerde bien, ¿verdad? Caminar en base a la dirección del Señor, ponerlo delante del Señor y decir, Señor, yo no me voy a desesperar, voy a guardar tu dirección. Y yo no puedo estar dejando que estos problemas me cieguen, que el llanto, que la desesperación, que la angustia me ciegue. Yo tengo que dejar que el Señor obre en mí, permitirle que obre en esta situación y estar atento, estar alerta a lo que Él me dice que haga. Pero hermano, ¿cómo usted ve que el Señor le dice que haga cuando te pone en el camino a una abogada como la que me puso ayer? ¿Ah? Cuando me pone en el camino como la recepcionista que me atendió, y a nadie le dan cita en ese banco así tan fácil, y a mí me la dieron para conversar directamente con el jefe de crédito. Son cosas que el Señor te va presentando. Entonces, tú ves que la mano del Señor y la guía del Señor está ahí. Pero cuando uno está tan metido en los problemas, cuando uno está cegado por los problemas y no tiene esa paz que sobrepasa todo entendimiento, mi querido hermano, usted no sabrá para dónde agarrar. Usted no sabrá para dónde coger. Tiene un problema con sus hijos de rebeldía, vicios y demás, y solo pasa llorando porque ese hijo o esa hija le hace llorar y no le pide al Señor que le dé esa paz que sobrepasa todo entendimiento, que le dé sabiduría para enfrentar el problema. Entonces, mi hermano, si usted no le permite al Señor trabajar en su vida, en su situación, ¿ya? Y solo anda llorando por las esquinas, a cada rato, a cada instante, la solución no va a llegar muy pronto, mi hermano. Así que vamos juntos, somos el equipo de la resistencia. ¿Dónde está el equipo de la resistencia? ¿Y a qué vinimos? Vinimos a adorar al Rey de Reyes, Señor de Señores, así que...

0: ¿Cómo están?
1: ¿Cómo están este día, mis hermanos? A ver, ¿qué nos dicen? ¿Cómo están este día? ¿Cómo amanecieron? Sí. Bueno, yo siempre que me preguntan cómo está, yo le digo, ¡en victoria! ¡En victoria! Ya. Ay, mi hermano, pero no dijo usted que ya lo había demandado el primer banco. Sí, pero sigo en victoria, hermano. Aquí estoy, de pie, gracias a esa misericordia de nuestro Señor. Imagínese, mi hermano, que me hubiesen venido todas completas. ¿Ah? La demanda del banco, yo no pueda estar gozando de una buena salud, sin trabajo. Por eso es que a veces yo digo que muchos hermanos se quejan de todo y por todo. Venía un compañero que, para gracia de Dios, él es cristiano también. Descubrí a los años que él era cristiano. Yo no sabía que él era cristiano. Y él me ayudó a entrar a este trabajo, ¿no? Hermano, había yo tocado tantas puertas y yo no encontraba trabajo. Y de una persona que menos lo esperaba, un día de eso me llamó, me dice, ¿qué estás haciendo? Le digo, acá, de emprendedor, le dije. Estoy de emprendedor. Y me dice, mira, saltó esta situación y yo te propuse. Ven, habla. Y ahí empezó todo, mi hermano. Ahí empezó todo. Me contrataban primero como asesor, nada más. Pero después me volvieron a llamar y me dijeron, ¿le gustaría trabajar de planta con nosotros? Yo dije, bendito sea el Señor. Y mira, salieron las cosas como el Señor las quería. Yo toqué muchas puertas, pero esa yo no la toqué. Esa la abrió el Señor. El Señor me cerró muchas puertas. Y dije, Señor, ¿por qué me cierras puertas? Porque si yo quiero trabajar. Pero estaba tocando puertas en el lugar que no era para mí. Yo de pura situación nomás toqué puertas. Yo, Señor, voy a tocar puertas en todas las radios seculares. A ver qué pasa. Vuelvo a la radio, si es tu voluntad. Toqué puertas así de pura nota. Pa, pa, pa, pa. Y el Señor comenzó, boom, boom, boom, boom, boom, a cerrarme todas las puertas que yo había tocado, que parecía que se iban a abrir. Y el Señor le puso doble seguro, triple seguro. Ahí no es. Yo no te saqué de ahí para que vuelvas ahí. Y así fue. Así empezó todo. Entonces, mi hermano, y veníamos conversando con este compañero de trabajo que me daba un aventón a mi casa. Y me decía, Elías, parece increíble, pero a veces yo me subo al carro porque venía cansado de una jornada de trabajo. Él se encuentra haciendo cosas que, levantando toda una estructura, ¿no? Una estructura en sistemas, ¿no? De la empresa. Estaba muy agotado, dice, estoy cansado. Y sabes que a veces yo digo, reniego y digo, estoy cansado hasta de manejar. Y eso que mi carro es automático, dice. Yo lo único que tengo que hacer es empujar de vez en cuando la palanquita. ¿Ya? Y me dice, a veces digo, estoy cansado de frenar. Porque tengo que mantener el pie en el freno. Y yo le digo, y tú no sabes lo que es para otros. Y ahí comenzamos a hablar, ¿no? Para otros lo que es tener un carro manual. Que tienen que estar embragando y metiendo cambio a cada rato. Eso es más difícil. Incluso personas que a veces tienen dolores articulares y estar haciéndolo. Dice, es verdad. Y yo le digo, a veces yo voy en mi carrito y yo digo, el carro, Señor, no es un lujo, es una necesidad. Y te agradezco, Señor, porque lo tengo. Y a veces le digo, le decía yo a este amigo, yo voy en la calle y a la altura del semáforo se pone al lado mío un bus y yo veo la gente como va en el bus, ¿sí? Gente que no tiene posibilidades para poderse comprar una moto siquiera. Y tú, Señor, me bendeciste con este carro, ¿sí? ya tiene sus añitos, pero gracias a Dios todavía funciona. Y a veces uno dice, ay, que la gasolina que está cara. Y decía este amigo, este hermano en Cristo, decía, es verdad. Yo también he visto a las personas que van en el bus. Algunos ya con el tema de que ya no les queda de otras, pero quizás me pongo a ver rostros a veces, me dice. Quizás rostros de que anhelan algo mejor, ¿sí? Que quisieran una situación mejor. Entonces le digo, más bien nosotros, en vez de quejarnos, lo que deberíamos hacer, le digo yo, es agradecer al Señor una y mil veces por lo que tenemos. Y agradecer al Señor por todo lo que Él nos ha dado en la vida, por lo bueno que Él ha sido en todo tiempo. Y más bien, oremos por esas personas, ¿sí? Entonces, yo sé que a veces a usted le puede enojar que venga un mendigo a pedirle dinero, que venga un mendigo a pedirle pan. Pero, ¿y si usted estuviera en esa situación, que tuviera que pedir porque no le queda de otra? ¿Y si usted estuviera en esa situación? ¿Y si usted estuviera en esa situación? Si usted estuviera en esa situación, imagínese, hermano. A veces hay que ponerse en los zapatos de otros antes de empezar a quejarse. Entonces, imagínese, como decía yo, en mi situación, gracias al Señor, no me han atacado todos los bancos y el Señor me tiene con salud, con un trabajito con el cual puedo traer la comida a mi casa e ir cubriendo ciertas necesidades de mi hogar, ¿ya? Pero aquí estoy de pie. Eso es lo más importante, mi hermano. Ya. Usted dice, uy, uy, uy, uy, uy, uy. Todo lo que yo tengo encima. Pero agradezca al Señor que todavía tiene fuerzas. Que todavía está de pie. Para seguir batallando. ¿Sí? Dice, pueda que el Señor Jesús le cerraba puertas hasta ver dónde llegaba usted. A veces nos pone a prueba. Amén. ¿Verdad es? Y dentro de todas esas puertas que yo tocaba, me decían, oye, tú eres chévere para esta situación, para este puesto que yo tengo. Vamos a hacer una nueva reestructuración en la radio y yo creo que tú caes ahí. Y yo decía, fantástico, es el Señor que me está hablando. Por ahí es. Pero el Señor y ¡boom! Nunca más me llamaron. Algo pasa, Señor. Y me cerraba esa puerta. Porque mi hermano, quizás el Señor no quiere que yo vuelva a mis viejas andadas, ¿no? Pero bueno, aquí estoy sirviéndole. Si es algo de hacer radio, pues estoy haciendo radio por las mañanas, ¿sí? Si de pronto uno como profesional extraña esto de hacer radio, pues estoy haciendo radio para él. Amén. Bueno, mis hermanos, yo le preguntaba cómo amanecía usted, ¿ya? Y acá Delmi Vázquez me dice, prosperado y en victoria. Algunos dicen, bendecidos y afortunados. Ya, he escuchado muchas veces esa frase cuando le preguntan a una persona, ¿cómo está usted? Bendecidos y afortunados. Bueno, me agrada el bendecido y afortunado, pero lo dicen por nada más. Porque lo han escuchado y porque es una frase típica, por ejemplo, en mi país, decir bendecida y afortunada. Aquellas que andan ahí con todo el, decimos en mi país, el colorete o el lápiz labial, ya, y toda la pinta, la ropa mejor que tienen y...

le decía que no me gusta esa, me agrada lo que dice la frase, bendecido, afortunado. Si lo llevamos al campo de la buena acción, estar bendecido, amén. Afortunado de conocer a Cristo, amén. Pero lo usan para cualquier cosa y mejor busque otra frase, hermano. Cuando le digan, ¿cómo está usted? Aunque usted sepa que se está desboronando financieramente, que hay una situación en el trabajo, que no sabe qué va a pasar, que hay mucha zozobra, que están despidiendo gente. Usted solamente acuérdese que hoy, por la gracia del Señor, está de pie. Y diga una frase. ¿Cómo está usted? Diga, ¿cómo anda? Caminando en victoria. Amén. Y usted puede decir otras más que se acomoden a su relación con Cristo. Porque esto no es un tema de motivación, es una relación con Cristo, ¿verdad? ¿Ya? Esa relación que me hace sentir seguro, ¿ya? No es un tema de motivación, automotivación le llaman, ¿no? Automotivación. No es un tema de automotivación, hermano. Esto es un tema de relación con Cristo. Ok, buenos días. Pido oración por mí, por el nuevo reto que me puso Dios. De tu mano camino, no me suelto. Amén, Josie, Dios le bendiga. Oración para mi hija que tiene 12 años y está en etapa de rebeldía. Silvia, gracias por estar acá. Mis hermanos, ¿qué les parece si al cierre del programa hacemos una oración? Ok, hemos empezado con mucho júbilo, con mucha algarabía, mi hermano, hemos empezado con pie derecho este día. Así que, pues vamos a adorar al Señor, ¿sí? ¿Les parece? Vamos a decirle al Señor por todo lo que hemos hablado y por todos los mensajes que hemos recibido este día. Y también por lo que este hermano de ustedes, que es de carne y hueso, también está atravesando. Mis hermanos, una lucha que solo el Señor sabrá cuándo terminará. Él me irá guiando a mi familia conjuntamente conmigo para salir de esta. Y vamos a decirle al Señor, Padre, yo creo en ti, en lo que tú harás. Tú no me dejas solo, Señor. Vamos a cantarla, vamos a adorar al Rey de Reyes.

Todopoderoso. Gloria a ti, Señor. Lo harás una vez más, Padre. Ya lo hiciste antes. Lo reconozco, Señor. Tu mano me ha sostenido tanto tiempo. Y esta no será la excepción, Señor. Esta no será la excepción. Vamos a orar al Señor por todos los deseos de su corazón, por todos sus anhelos. Hermanos, el Señor escucha nuestras oraciones. Para aquellos que alguna vez pensaron o creyeron que el Señor no los escucha, el Señor nos escucha. Pero los deseos de nuestro corazón, los anhelos nuestros, deben alinearse a la voluntad del Señor, a su propósito. Nosotros no podemos pensar, hermanos, que el Señor hará una vez más, pero lo hará como usted lo quiere, con los puntos y comas que usted desea. Así no actúa el Señor. Dice la Biblia que Él tiene planes para bien, para nosotros. Y esto es algo que me toca recordar muchas veces, hermanos. A recordarle a algún hermano que escribe constantemente por una situación. Y recordármelo a mí, que estoy en un proceso financiero. Que a veces también me desespero, también entro en modo angustia, en modo desesperación, en modo de qué va a pasar. También me desanimo, como usted. Pero los cristianos son perfectos. ¿Ah? ¿No es que es cristiano? ¿No es que es cristianito? ¿No es que es hermanita? No es que es hermanito, usted, el hermanito. Los cristianos no somos perfectos. Y no deje que el mundo intente decirle que por ser cristiano usted no debe llorar. Por ser cristiano usted no se puede angustiar. Por ser cristiano usted no se puede desanimar. Que tenemos nuestros cuartos de hora, los tenemos, pero no son eternos. Porque después de nuestro cuarto de hora, después de llorarle al Señor, después de hacerle esa rabieta al Señor como un niño a su padre, nosotros volvemos a levantarnos y a tomar fuerzas en el Señor. Pero tenemos que confesarlo con nuestra boca. Porque Él quiere, como todo padre, a veces yo le digo a mi hija, yo quiero que tú me digas papá. No hay nada mejor para mí que tú me digas papá. ¿Sí? Y hay algo más dulce, más hermoso que un hijo te diga padre o que te diga madre. Asimismo, nuestro Padre Celestial está esperando que tú le digas, papá, padre, estoy aquí, estoy con esta necesidad, estoy con esta angustia, por favor, no me dejes solo, no me dejes sola. Y sí, si tiene la rabieta que hacerle al Señor, hágasela. Y dígale, Señor, ¿hasta cuándo va a durar esto? Estos dolores en mi cuerpo, estas dolencias. Padre, ¿hasta cuándo? Ya no lo resisto. Señor, ¿hasta cuándo va a durar este proceso financiero? Es muy fuerte para mí.
ayúdame. Si usted no hace ese llamado de auxilio al Señor, las cosas no van a caminar por sus fuerzas, por lo que le han prometido. Es que hoy me prometieron un trabajo. Es que hoy me prometieron que me van a pagar el dinero que me debían. Es que hoy me prometieron que me van a presentar a un nuevo médico. Uno que sí va a entender mi situación. Es que hoy me dijeron que la solución para que se arregle mi matrimonio es esta o esta. Nosotros, los que conocemos ya al Señor, sabemos que la solución es Él. Por eso no debemos caminar en nuestras fuerzas, sino bajo el paraguas y la protección del Señor, bajo la dirección del Señor. De todo esto que me está aconteciendo estos últimos tiempos, con este cara a cara con los bancos, el Señor me ha ido guiando. Y yo no puedo pensar que esto va a ser de la noche a la mañana. Va a ser un trabajo duro. Como le decía, a veces promociono mis gorritas aquí en vivo y no sale una siquiera, hermano. Y yo dije: Señor, ¿qué más hago? Dame sabiduría. Y ahí viene a mi mente en hacer un cajón para poner en la parte de atrás como especie de repisa y estacionarme afuera de una iglesia. A ver qué pasa. No me puedo cruzar de brazos. Tengo que seguir. Y yo le cuento toda mi historia para que sepa que esta persona que está detrás del micrófono es una persona de carne y hueso como usted. Si usted está viviendo un proceso de salud, llévelo a ese proceso de salud. Si está viviendo un proceso de familia, un proceso de rebeldía de sus hijos, tenga paciencia en el Señor. De eso hemos hablado ya. ¿Sí? De no desesperarnos. Y no andar llorando a cada rato y agarrando el rincón para llorar. Cuando tenemos hijos rebeldes, como decía una hermana, yo no puedo estar a cada rato lamentándome porque mis hijos son rebeldes. Yo tengo que estar orando al Señor. Y tengo que también estarle pidiendo al Señor encontrar la solución. Y también entender cómo proceder. Si yo soy el problema, como padre o como madre, cambiar mi actitud hacia mis hijos. Pero si mis hijos están en ese proceso de rebeldía, acercarme a ellos y preguntarle qué les pasa, cómo se sienten. No solo castigarlos y no solo mandarles una palabra fuerte diciéndoles: ¿qué te pasa conmigo? Sino pregúntele, hable con ellos. Y si eso no funciona, tenga paciencia y pídale al Señor que le vaya guiando y le vaya mostrando el camino. Esto aplíquelo a cualquier escenario, el escenario del matrimonio. No me comprendo bien con mi esposa, con mi esposo. Hay muchas peleas. Dígale al Señor que le dé entendimiento. ¿Verdad? El entendimiento. Discernimiento también es la palabra, ¿no? Y póngalo a Él en el centro de su matrimonio. Dígale: Señor, yo ya no voy a gritar más. Yo ya no voy a pelear más. Dejaré que tú me ayudes a no tener contienda más con mi esposa o con mi esposo. Que esa paz que sobrepasa todo entendimiento llegue a mi vida, para yo ser el pacificador, para yo ser la pacificadora, y que ya no haya más contienda. Porque en una casa donde todos gritan, imagínense, ¿a dónde vamos a parar?
en un matrimonio donde los dos gritan, ¿dónde vamos a parar, mi hermano? ¿Dónde? Debe haber un pacificador. Y el Señor en su palabra nos invita a ser pacificadores. Pero a veces queremos, desde el punto de vista del duro de la casa, queremos imponer nuestro pensamiento y nuestro proceder. Desde nuestra autoridad como padres también queremos que nuestros hijos caminen así, porque así deben ser las cosas. Si nos hemos equivocado, y digo nos hemos porque también me incluyo, y hoy una hermana ha tocado un punto que también como padre me toca a mí. Entonces, debemos pedirle al Señor mejorar en esos aspectos. Mis hermanos, oremos por la familia. Oremos, mis hermanos, oremos por los hermanos que están en situación de salud. Oremos por los hermanos que estamos en proceso financiero. Oremos, mis hermanos, por aquellos padres y madres de familia que tienen a sus hijos lejos, que tienen a sus hijos en la cárcel o en los vicios. Oremos por nuestras naciones, oremos por nuestros mandantes, por nuestro presidente o presidenta de cada país. Oremos por ellos. Padre amado, Padre Santo, cúbreme con tu sangre preciosa y permíteme esta mañana levantar todas estas plegarias y todos estos deseos del corazón de mis hermanos. Ayúdanos, Señor. Ayúdanos a entender, Señor, tu voluntad y tu propósito. Y queremos que nuestros deseos, que nuestros anhelos se alineen a esa voluntad, a ese propósito tuyo, Señor. Aunque no me guste, aunque no sea como yo lo he pedido, Señor, hazme entender, Padre amado, que tú estás ahí, que tú actúas de esta manera, para mi bien, para el bien de lo que te he pedido, Señor. Que se haga conforme a lo que tú tengas en tus planes, Señor, para mí, para mi familia, para mi negocio, para mi emprendimiento, en mi trabajo, Señor. Que sea conforme a lo que tú quieras, Señor. Yo estaré aquí como Job. No importa lo que tenga que venir, Señor. Lo afrontaré contigo, Padre, creyéndote y nunca aflojándome de tu mano, como dijo una hermana que nos hizo un comentario. Te lo ruego en el nombre de Cristo Jesús. Amén, amén. Gracias, mis hermanos. Por favor, pórtense bien. Tengan la bondad de ser felices. Dios me los bendiga y como los quiero.

0: 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Deja todo en sus manos y verás cómo todo tiene sentido. 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

0: Cuando todo se pone en contra. Cuando ves hacia cada lado y solo se muestra un desierto amplio. Examinas tu vida y te das cuenta que te sientes vacío. Y es que todo lo que te ha sucedido a lo mejor ha cambiado tu perspectiva de la vida. De ser una persona entusiasta y motivada, espiritual y de fe, pasaste a ser una persona fría, que contempla con sus ojos cómo todas las cosas a su alrededor van cambiando. A veces llegamos a pensar que todo cambió, que todo a nuestro alrededor ya no es igual, que Dios ya no veló por nosotros como antes lo hacía, que algo está pasando. Pero, ¿será que Dios cambió? ¿Será que Él dejó de hacer lo que hacía en nuestra vida? ¿O será que nosotros cambiamos?
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0: Los que hemos cambiado somos nosotros. Creemos que Dios dejó de la noche a la mañana de hacer las cosas que hacía en nuestra vida. Pero la realidad es que nosotros provocamos cada cambio desde que decidimos alejarnos de Él. Quizá reemplazándolo por otras cosas que, sin darnos cuenta, se convirtieron en prioridad en nuestra vida. Quizá hasta antes que Dios. Antes de pensar en que Dios cambió contigo, ¿por qué no por un momento piensas en lo que tú has cambiado? ¿Qué dejaste de hacer que hacías antes? ¿Qué olvidaste que antes era tu prioridad? ¿Qué cosas reemplazaste en tu vida que te llevaron a sentirte vacío? Si realmente fuéramos sinceros con nosotros mismos, nos daríamos cuenta que a veces nos sentimos vacíos porque nosotros solos hemos provocado eso, tomando decisiones equivocadas, dejando que las personas afecten nuestra vida, descuidándonos de nuestra relación personal con Dios y poniéndole más atención a cosas vanas. Quizá hoy te sientas vacío. Quizá este día te sientas alejado de Dios. Quizá piensas que nada es igual y que nada volverá a ser igual. Pero antes de pensar o sentir todo eso, hoy quiero invitarte a intentarlo una vez más. Hoy quiero invitarte a volver al punto desde donde crees que te detuviste y comenzar a hacer las cosas correctamente como lo tendrías que haber hecho. Examina tu vida. Detecta qué son esas cosas que te están apartando de Dios. Detecta qué son las cosas que están obstaculizando la relación con Dios y ten el valor de hacerlas a un lado. ¿Quieres dejar de sentirte solo, vacío y sin un sentido de vida? Entonces, comienza por tomar decisiones valientes que como consecuencia te traerán el gozo del Señor a tu vida. Nada en la vida tiene más valor que estar bien con Dios. Nada en la vida tiene más importancia que sentirse bien delante del Señor. Y eso solo se logra a través de una comunión real y sincera con Dios. Hoy te invito a autoexaminar tu vida, detectar los errores, solucionarlos, aplicarte, pero sobre todo, tener la voluntad y determinación de salir de ese bache en el que a lo mejor te encuentras y comenzar a depender de Dios a través de una relación íntima con Él. Pues solo de la mano de Dios podemos salir de las situaciones más difíciles que podemos enfrentar. Apocalipsis capítulo 2, versículos 4 y 5 dice: Sin embargo, hay algo que no me gusta de ti, y es que ya no me amas tanto como me amabas.
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0: Y vuelve a obedecer. Deja de hacer lo malo y compórtate como al principio. Si no lo haces, yo iré a castigarte y quitaré tu candelabro de su lugar. Dios está dispuesto a encontrarse y renovar su relación contigo.

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1: Hola, mi hermano, Dios te bendiga en esta mañana. 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
1: 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Te saluda tu adorador y salmista Wilmer Medina Flores desde Tepusteca. Hola.

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0: Eso es así, que siga el gozo, que siga el gozo. En estamos a una de la mañana, de la tarde, del atardecer, del anochecer, de la madrugués. En estamos a una que estamos acá, nada más y nada menos, escuchando lo que dice.
1: 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Y a la vez a mi Cristo, con toda libertad. No importa los problemas, no importa el dolor.
0: Eso es así, y también tenemos presentar algo nuevo. Vamos a presentar algo que nos llega desde Honduras. Vamos a presentar un material que está recién salido del horno. Estamos hablando nada más y nada menos un cantante que la está rompiendo en todas las redes sociales, en todas las plataformas digitales, en todos los que son
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0: Presentando algo nuevo, algo que se viene desde Honduras. Estamos hablando nada más y nada menos tu hermano salmista, levita, adorador, Wilmer Medina.

nuestro hermano Wilmer Medina Flores. Ya ustedes pueden escuchar acá esos hermosos cánticos que ha sacado. Y ahorita lo vamos a presentar para que usted lo pueda escuchar. Para que usted, cada vez que estemos en programas acá en Radio Conquistadores para Cristo 100.9 FM, Atlanta, usted puede decir: hermano Tony, ¿me puede poner el cántico, el tema tal de nuestro hermano Wilmer Medina Flores? Claro que sí, se lo vamos aquí ahora mismo a complacer. Y bueno, no hablando más, vamos a presentarlo. Esto que dice nuestro hermano Wilmer Medina Flores.

0: Y eso es así. Bueno, después de estar presentando esos lindos temas de tu hermano Wilmer Medina Flores, usted lo puede nada más y nada menos buscar en todas las plataformas como Spotify, iTunes, Google Store. Lo puede también buscar en YouTube, en YouTube Music. Bueno, en todos los lados. Usted solamente busque
1: Tony Bay, levantándote el ánimo.
0: Escuchar a todo volumen esos lindos cánticos. Y si usted nos manda un mensaje debajo de este enlace que usted está viendo ahora mismo, le tendremos una sorpresa para que usted pueda ser bendecido, prosperado y en victoria. No te lo vayas a perder. Ahora mismo, actívate. Vaya, busque a nuestro hermano Wilmer Medina Flores. O si no, mándanos un mensajito en el enlace que aparece abajo para que usted pueda recibir una bendición de parte de nuestro Señor Jesucristo. Recuerde siempre algo, que cuando las oraciones suben, las bendiciones bajan. Y cuando tus rodillas tocan el suelo, usted solamente levanta sus manos para tocar el cielo. Porque esto es en fe, gloria tras gloria. Pero vamos camino a

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1: ¿Cuántos pueden dar un aplauso a nuestro Dios en esta noche?

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Te saluda tu hermana y amiga en Cristo, Pastora Maribel Reynoso de las Iglesias Monte Sinaí en el Valle Central de California. Bendiciones, ¿cómo están en esta preciosa hora? Gloria a Dios por todo lo que está haciendo, lo que va a hacer y seguirá haciendo. El tema de hoy está muy interesante y estoy segura que va a ser de bendición a tu vida. Hoy vamos a hablar sobre que Dios quiere que todos sus hijos, los que pertenecen a su pueblo, sean prósperos. Y ustedes saben, yo no soy de las personas que predica prosperidad. Yo predico salvación, arrepentimiento, redención de pecados. Predico en todos los sentidos, en todas las áreas, pero esto también está en la Biblia. Así que el que tenga oído, que oiga. Vamos a entrar a este mensaje que espero que sea de bendición y de edificación a sus vidas. ¿Cómo ser prosperados en todo? Yo creo que todos aquí, aunque muchos dicen, ay no hermano, usted no desee las cosas terrenales porque esa es la banalidad de la vida, pero Dios sí desea bendecirte. Es mentira que Dios te quiere en pobreza, en miseria y en escasez, y hoy lo vas a comprender. Y por favor, pon atento tu oído para que te llenes el conocimiento, se te quiten ese bloqueo que la religión nos ha autoimpuesto. De nosotros creer esa mentira del enemigo de que el dinero es malo. No, la raíz de todos los males es el amor al dinero. Pero ustedes saben que la prosperidad viene por la obediencia. Y hoy lo vamos a aprender bíblicamente, porque ustedes saben, yo no predico algo si no está en la Biblia. Así que espero que sea de bendición y de edificación a sus vidas. Juan, tercera de Juan 2. Y dice así, tercera de Juan 2, 1. Amado, yo deseo que tú seas prosperado en todas las cosas y que tengas salud, así como prospera tu alma. Y muchas personas piensan que tu prosperidad máxima tiene que ser solamente en tu alma. No, cuando verdaderamente tú pones de tu parte, tu alma prospera en los caminos de Dios, todas las otras cosas se añaden. Es el propósito de Dios, es el diseño de Dios, pero muchos no quieren obedecer a Dios porque se les hace religioso, se les hace como hay que van a decir, que van a pensar. No importa. En la obediencia está la bendición. Padre, en esta hora vengo declarando tu palabra, Señor, con denuedo, sin temor, sin temblor, Padre. Declarando tu mente cautiva la obediencia de tu bendita y santa palabra, Señor amado, que seas tú pasando ese carbón encendido en mis labios y no me permitas hablar palabra vana, sino toda aquella la necesaria, Señor, para la edificación de tu pueblo. Vengo yo, pero que sea tu Santo Espíritu hablando en esta preciosa hora, porque hablar como conviene yo no lo sé. Pero sea tu Espíritu Santo inspirándome en esta hora para poder hablar tu palabra y que todos, Señor, todos reciban tu palabra y todos, Señor, sean bendecidos, prosperados y victoriosos en el nombre que es sobre todo nombre, en el nombre todopoderoso de Jesús. Amén. Gloria a Dios. Meditar la palabra hace prosperar nuestro camino. ¿Y a qué se refiere? ¿Se refiere a tu camino de solamente el camino a rumbo a la iglesia? ¿O se refiere en realidad, en todos los sentidos, de nuestras vidas? Cuando un camino de un hombre, de una mujer prospera en obediencia, porque miren, yo me he dado cuenta de esto, que la mayoría de personas piensan que ir a la iglesia es religión. Que solamente van los que oran, los que ayunan, los que danzan, los que ofrendan, los que diezman. Ustedes no tienen ni idea de lo que puede venir sobre tu vida si tú vives una vida en obediencia. Y hoy lo vas a entender. Ojalá, ojalá te pongas en un momento hoy en este día a analizar lo que te estoy diciendo. Porque cuando tú lo comprendes y el Señor te revela la palabra,
tú ya no vuelves a ser la misma, tú ya no vuelves pe a pensar igual, porque si sabes lo que te conviene, atesoras lo que te conviene, y esto es palabra de Dios, te conviene. En Josué 1:8, oigan, nunca se apartará de tu boca este libro de la ley, sino que de día y de noche meditarás en él para que guardes y hagas conforme a todo lo que en él está escrito, porque entonces harás prosperar tu camino y todo te saldrá bien. Y ahí, ¿qué miramos? ¿Nada más en lo espiritual? ¿No más lo físico? Todo. Todo. Y cuando es todo, es every single thing. Todas las cosas. Todo te saldrá bien. Todo te saldrá bien. Entonces, meditar la palabra va a prosperarte. Cuando tú meditas la palabra, analizas la palabra, atesoras la palabra, vives la palabra, las cosas en tu vida comienzan a alinearse a la voluntad de Dios. Entonces, este punto número uno, ¿qué es? Si meditas la palabra, vas a prosperar en todo. El Señor concede abundancia de bienes. En Deuteronomio 28:11, léanlo, porque no crean que me lo saqué de que, ay, nomás está diciendo cosas, pero no es cierto, eso no es bíblico. Miren, yo también estuve de ese lado, cuando la palabra no se me revelaba. Y escuchaba predicadores que decían que estar bendecidos era pecado. Pero ¿sabes qué? Es mentira. Es mentira. Porque la bendición Dios te la da y hoy lo tienes que aprender. El Señor concede abundancia de bienes. ¿Quién? El Señor, no el diablo. El Señor. Deuteronomio 28:11 dice, y te hará sobreabundar en bienes. ¿Quién? El Señor. Te hará sobreabundar en bienes, el fruto de tu vientre, el fruto de tu bestia, el fruto de tu tierra, el país que Jehová te juró a tus padres que había de dar. En todas las áreas la bendición viene. Cuando un hombre, cuando una mujer le cree a Dios y camina en obediencia. Pero ¿qué nos han enseñado? Es que si tú te metes con Dios, la ruina va a venir. La pobreza va a venir. La miseria va a venir. Y no es cierto. Cuando yo comencé en el cristianismo, cuando yo comencé desde pequeña, yo creí ese evangelio. El evangelio donde entre más miserable Dios te ama más. Y no es cierto. Llevo como 17 años predicando la palabra y 11 pastoreando. Y me he dado cuenta de todo lo que dice la palabra. Y es como que te revienta la cabeza. Te explota la cabeza. ¿Sabes por qué? Porque los predicadores predican que está bien estar en la miseria, en la escasez, mientras Dios no te falte. Pero ellos no están viviéndolo. A ellos no les está pasando eso. Reacciona, pueblo. Reacciona. Reacciona. Si a ellos se les abrió la mente, ellos entendieron el principio bíblico de la abundancia, de la bendición. Pero ¿por qué no te lo dicen? Entonces el Señor concede abundancia de bienes. Léelo en tu Biblia, es el Señor el que lo concede. Dios bendice el trabajo de nuestras manos, bendice nuestros graneros. Entonces, ¿es malo que tú seas bendecido? ¿Es malo que tú seas prosperado? Si es Dios el que te bendice, pero después la envidia, la codicia, aquellos que comienzan a predicar y predican en contra de ti porque tú trabajas y tienes las cosas que tienes. Sí, estamos entendiendo. Deuteronomio 28:8. Jehová te enviará su bendición sobre tus graneros
y sobre todo aquello que pusieres tu mano, te bendecirá en la tierra que Jehová tu Dios te da. Es Dios. Dios quiere bendecir a su pueblo. Pero hay una cosa que Dios demanda, y es temor y obediencia. Y todas estas cosas serán añadidas. Y entonces como, ¿me tengo que portar bien? Sí. Yes. Dios no promete bendición si no le obedecemos. Pero si vivimos en obediencia, la bendición y la prosperidad es el resultado de la obediencia. Y tú puedes decir, oh, es que yo ayuno mucho, yo oro mucho, yo me porto bien, pero no has aprendido a manejar tus finanzas. En serio. Ustedes saben que antes de comenzar este año yo di clases de finanzas. Si ustedes pusieran en práctica lo que les enseñé ese día, ahorita tuvieran ahorro. Ya hubieran salido de deudas. Porque en la Biblia está todo. Cómo prosperar, cómo multiplicar, en qué invertir, cómo pagar las deudas. Todo está ahí. Pero no nos enseña en eso. ¿Por qué? Pero tú, no, es que somos de sana doctrina. Nosotros no predicamos del dinero, pero está en la Biblia. Está en la Biblia. Y ellos se les revela a los que te predican, pero no te lo quieren decir. Entonces, Dios promete bendición a su pueblo, bendecirnos. En Deuteronomio 8:18 dice, Dios da el poder para hacer riquezas. Entonces, si ser rico es malo, ¿por qué Dios nos hace en nuestra mente cómo hacer las cosas? Nos da sabiduría, ideas. Si eso es pecado. ¿Sí lo entiendes? La gente no, yo creo que no lo entendemos. Y por eso pensamos que los de sana doctrina son los del ayuno y la oración y los que te gritan hasta que se te revienten los oídos. Y eso, ay Dios mío, que Dios nos ayude y que abramos nuestros ojos. Y yo te digo algo, si en algún momento de mi vida yo te predico algo que no está en la Biblia, bloquéame. Pero si está en la Biblia, te conviene, practícalo y vas a ser bendecido, bendecida en todas las áreas de tu vida. Dios nos promete bendición si nosotros obedecemos. En Deuteronomio 28:1 dice, y acontecerá que si oyeres atentamente la voz de Jehová tu Dios para guardarla y ponerla por obra, todos sus mandamientos que yo te prescribo hoy, también Dios te exaltará sobre toda la tierra. Cuando Dios encuentra un corazón obediente, le bendice. Y dice que no solamente van a mirar en tu casa, tu familia, tus hijos, tu descendencia o la gente que te rodea. En toda la tierra. Tu nombre, ay Señor, ojalá lo entiendan. Dios te saca del anonimato. De uno más, de la iglesia, de la esquina, de donde nadie sabe que existe esa iglesia. Pero es que ahí hay... Si tú comienzas a obedecerle a Dios y pones en práctica toda la palabra, y tú dices, no, es que es difícil. No es difícil. No es difícil. Pon de tu parte. El Espíritu Santo siempre está tratando de guiarnos a toda verdad, a toda justicia, porque Dios desea bendecirnos, prosperarnos. Lo dice la Biblia. Deuteronomio 28:1, y acontecerá que si oyeres atentamente la voz de Jehová tu Dios para guardarla y ponerla por obra, todas las bendiciones vendrán y te alcanzarán, y alrededor de la tierra se darán cuenta que la bendición de Dios está contigo. Entonces, ¿es pecado tener dinero? ¿Es pecado prosperar? Si acabamos de mirar lo que dice la palabra, que en Juan, en la tercera de Juan 2, el deseo
es que seamos prosperados en todas las cosas, así como prospera nuestra alma. Si nuestra alma prospera en el camino del Señor, no es pecado que Dios te bendiga y te dé el poder para hacer riquezas. Lo dice la Biblia. Lo malo es que tú te descuides tu búsqueda de Dios, tu vida espiritual en Dios por el dinero. Eso es el pecado. Eso es lo que está mal. Pero si tú vives haciendo la voluntad de Dios, temiendo a Jehová, el Señor te va a bendecir. Porque eso viene por añadidura. No es pecado tener dinero. Lo que es pecado es amar el dinero. ¿Sí lo entendemos? En Deuteronomio 8:8, Dios es el que da el poder. Él es el que da el poder para hacer riquezas. Pero hay muchos predicadores que dicen que tener riquezas es pecado. Entonces, ¿Dios nos está haciendo pecar? Entiendan. Porque eso de que no es que, mira, aquel tiene dinero, seguramente anda haciendo cosas chuecas. Seguramente está robando. Seguramente anda haciendo algo que está fuera de la ley. ¿Por qué? ¿En serio? ¿Por qué pensamos eso? Porque nosotros no nos sentimos con la capacidad de tener algo. ¿Pero sabes por qué? Porque nos hicieron con esa mente limitada. Nuestros padres nos metieron sus miedos, sus temores. Los que tienen dinero los secuestran. Es mejor no tener nada, porque si no, ay Dios mío, que Dios nos ayude. Dice la palabra, si no, acuérdate de Jehová tu Dios, porque Él te da el poder para hacer riquezas, a fin de confiar su pacto que juró a tus padres. Es palabra de Dios. Él nos da el poder para ser bendecidos y prósperos. Y no solamente espiritualmente. Cuando tú prosperas espiritualmente, cuando tu alma se despega del mundo y se pega a Dios y ya deja las cosas que pasaron y aquí todas son hechas nuevas, la bendición de Dios comienza a fluir. Y es por ende que viene todo lo demás de parte de Dios. ¿Por qué? Porque acontecerá que si oyeres atentamente la voz de Jehová tu Dios para guardarla y ponerla por obra, serás bendito. ¿Y quién va a poder paralizar esa bendición que Dios tiene con tu nombre y apellido? La persona fiel es como un árbol que da fruto y prospera. La persona fiel prospera, da fruto. Salmos 1:3. Será como árbol plantado junto a corrientes de agua que da fruto a su tiempo y su hoja no cae y todo lo que hace prosperará. Pero nosotros, como leímos de corridito, ni le entendemos a la Biblia. O sea que si tú te vuelves una persona obediente al Señor, no tienes que ser un miserable. Porque cuando tú comienzas a obedecer al Señor, a su palabra, la bendición viene. Y tú puedes decir, ¿cómo? ¿De dónde va a venir la bendición si yo tengo tantos años sirviéndole a Dios y yo nomás no veo nada? La bendición viene con la sabiduría que vas adquiriendo a lo largo de tu caminar en el Evangelio. Si tú no sabías, en la palabra hay cómo guardar, cómo ahorrar. Y dice, considera a la hormiga perezoso, que no tiene ni capitán ni gobernador, trabaja para su sustento. Y por temporadas lo guarda su sustento. Pero nosotros no, temporadas de las vacas gordas y ahorita ¿para dónde jalamos? ¡Vámonos! Y no pensás que vienen tiempos difíciles, que vienen tiempos donde vas a necesitar tener para comer. Como mucha gente estuvo batallando bastante en el tiempo cuando se vino la recesión económica por lo que pasó. ¿Por qué? ¿Por qué unos andaban peleando un rollo de papel de baño? Hay gente que no tenía para comer. Porque no había trabajo. ¿Por qué no tenían para comer?
Si Dios nos habla sobre las vacas gordas, sobre las vacas flacas, que tenemos que aprender a ahorrar. La palabra nos equipa en todos los sentidos, no solamente para que dejes de pecar, sino como para poder vivir tu vida sabiamente, para poder mirar la gloria de Dios y todos alaben y glorifiquen a Dios porque tú eres una persona sabia. A ver, vamos a mirar qué es prosperidad en la Biblia. Su significado principal es avanzar, tener éxito en la vida mediante la obediencia a Dios, buscando siempre el propósito divino y el contentamiento. Prosperidad. Piénsalo. Si te hago una pregunta, ¿me la contestas de verdad? Porque hay gente que le encanta mentir y va a la iglesia. ¿Tú crees que eres prosperado? ¿Que eres prosperada? ¿Tú crees? Y no me contestes que es que sí, porque Cristo vive en mi corazón. No. En todas las áreas de tu vida, ¿tú crees que tú tienes una vida exitosa, prosperada? Porque piensas sabiamente, te conduces sabiamente, tomas decisiones sabiamente. No nos gusta que nos hablen así, pero es lo que nos despierta. Es lo que nos despierta y mirar cómo estamos viviendo, qué es lo que estamos haciendo. Y te dejas de excusa para, en serio, porque hay mucha gente que tiene que tener un porqué obedecerle a Dios. Bueno, ¿quieres bendición? Obedece a Dios en toda la palabra, en todos los sentidos. Obedece a Dios. Y vas a ver cómo la bendición no se va a tardar. Y de repente llega la multiplicación. No porque estés ganando más, sino porque ya sabes cómo usar tu dinero sabiamente según las escrituras. Porque ustedes saben que hay mucha gente en pobreza, en miseria, en derrota. No porque Dios sea malo. Porque les concede trabajo, les concede vida, pero nunca les alcanza. Porque gastan más de lo que ganan. ¿Eso es sabiduría de Dios? Le estás fallando a Dios en esa área. Porque tienes que saber lo que estás haciendo con lo que Dios te da. Pero muchos, ay, no, es que Dios sabe que no. No, no, no. No le eches la culpa a Dios. Dios te ha bendecido. Dios te ha prosperado. Pero tú decides tener una vida para aparentar. En serio. Y por eso la gente está viviendo como está viviendo. Por las apariencias. Porque, ay, ¿qué va a decir mi familia? ¿Qué van a decir los de la iglesia? ¿Qué van a decir los de mi trabajo? Yo también tengo para un carro. Yo también tengo para una troca. Yo también tengo para ropa. Yo también. Y comienzas a medirte con los demás cuando tú sabes que no puedes. Y ahí entonces es cuando tú estás dejando tu familia en la miseria. Porque piensas en ti y no piensas en que después no sabes. Sí, el otro día estaba hablando con unas personas y les decía, ¿ustedes entienden que cada vez que ustedes van a la tienda son horas de vida de una persona que se están gastando? Que cada vez que vas al supermercado, ¿cuántas horas de vida de alguien? Porque es la mamá, el papá, el hijo, quien sea que provea el alimento para la casa. Te estás gastando su vida, sus días. ¿Se han puesto a pensar en eso? ¿En cómo estás malgastándole la vida a alguien? Porque las finanzas vienen por las horas que trabajas. ¿Cuántas horas tú te puedes desgastar de una persona? Vas a la market, vas a la tienda, vas a comprar ropa, zapatos, lo que sea. Te estás gastando la vida de alguien, sea de la mamá, sea del papá, sea de los hijos, quien sea que esté trabajando proveyendo ese dinero. Piénsalo. Piensa, y cuando lo llegamos a pensar de esa manera, es cuando nosotros comenzamos a ser conscientes por qué estamos gastando de la manera que estamos gastando. La pobre persona que trabaja, que provee, a luchas y va. Trae enfermedades, pero no puede agarrar ningún día libre. ¿Por qué? Porque tiene que ir a trabajar, porque no alcanza, porque hay uno que gana y hay otro que gasta. Qué triste.
que no seamos considerados y que pensemos lo que estamos haciendo. En serio, ojalá razonáramos lo que estamos viviendo y viviríamos sabiamente. Tenemos que honrar a Dios con nuestra provisión. Y eso es algo que a nadie le gusta. Aunque digan que sea amén, gloria. No, no, no, no. A nadie le gusta y se les puede ver en la cara. Pero ¿sabes qué? Como yo les dije ayer, creo, les dije, y por eso se me quedó esta prédica para predicarla. Que cuando yo entendí el principio de que Dios te bendice para bendecir, y tú vas a decir, bueno, estás diciendo que uno no gaste. No, no, no, no, no. Tú no estás entendiendo lo que te estoy diciendo. Hay cosas que son necesarias. Y al César lo que es de César y a Dios lo que es de Dios. Entonces, pero nosotros no. Dios le bendiga y le multiplique. Muchos de nosotros no estamos entendiendo lo que dice la palabra. Miren, Proverbios 3, 9 y 10. Honra a Jehová con tus bienes y con las primicias de todos tus frutos, y serán llenos tus graneros con abundancia, y tus lagares rebosarán de mosto. Tus lagares serían tus graneros o tu cuenta de banco. Rebosará de mosto. Cuando Dios prueba nuestro corazón, es en la única parte de la Biblia que dice, probadme ahora en esto, dice Jehová, porque Dios sabe que la gente no quiere. Lo dice la Biblia. Y yo les digo, yo no predico algo que no esté en la Biblia. Si no está en la Biblia, elimíname. Pero si hoy estás adquiriendo sabiduría, conocimiento que te va a ayudar en tu vida, toma nota. En serio, porque hay matrimonios en derrota, en miseria, en escasez, porque no hablan la palabra de Dios dentro de la casa. ¿Cómo vamos a vivir en este hogar? ¿Conforme la voluntad de Dios? ¿Pensando lo que estamos haciendo? ¿O nada más todos los días vivir por vivir? Y están viviendo una vida que no está organizada conforme a la palabra de Dios. Y nosotros decimos, pero ¿por qué tenemos que dar a la iglesia? ¿Por qué le tenemos que dar a Dios? Mira, hubo un tiempo, yo he testificado eso, que yo pasé por escasez, pero escasez, por mi problema que tuve, que no podía ni moverme. Y en ese momento, yo vendí hasta las lámparas de la casa. Me quedé sin nada. Llegué a vivir en apartamentos de bajos ingresos, donde vive la gente en extrema pobreza aquí en Estados Unidos. ¿Y sabes qué? Aún viviendo en ese lugar, yo nunca dejé de diezmar. En ese tiempo, yo era oveja, yo me congregaba, tenía mi pastor. ¿Y sabes? Mi pastor tiene compañías de trailers, de compra y venta, de exportación a otros países. Él no necesita dinero. Y lo que me decía mi mamá, ¿por qué das tu diezmo? ¿Qué? ¿No piensas? ¿Tu pastor lo quieres hacer más rico? Decía, no le estoy dando mis diezmos al pastor. Se lo estoy dando a Dios. Y no lo entendía. Y tampoco era que mi diezmo era la millonada. Era lo que me estaban dando del seguro social por la discapacidad y todo eso. O sea, pero cuando Dios te prueba en lo poco que tú le eres fiel, porque no era tanto. Ahorita, actualmente, para la gloria y la honra del Señor, como familia pastoral, y aquí los que se congregan conmigo, y no sé si esté por aquí la hermana que es encargada de las finanzas de la iglesia, nosotros somos los que más diezmamos de toda la iglesia. Y no es por jactancia, sino es para que te inspires a serle fiel a Dios en todos los sentidos. Aún cuando tú sientas que tú no puedes, pon primero a Dios. Pon primero a Dios antes que a tus hijos. Pon primero a Dios antes que tu madre, que tu padre, que tu esposo. Porque Dios tiene que tener el primer lugar en tu vida. Y les digo que un tiempo me decían, ¿por qué no le compras mejor ropa a los niños que darle a la iglesia? ¿Por qué haces esto en vez de hacer esto? Y yo decía, no es por ellos. Ellos quizás no necesitan, pero Dios, lo voy a hacer por Dios. Y cuando tú le eres fiel a Dios, Dios es fiel contigo. Te lo aseguro.
porque lo he vivido. Dios suple todo lo que falta conforme sus riquezas en gloria. Todo, todo lo que falta, Dios lo suple. En Filipenses 4:19 dice, mi Dios pues suplirá todo lo que os falte conforme sus riquezas en gloria en Cristo Jesús. Piensa, sus riquezas en gloria en Cristo Jesús, ¿no te alcanzan? Porque nosotros, lo malo es que muchas personas no creen. Muchas personas no creen. Pero si tú das creyendo, es cuando Dios honra tu fe. Y es algo que yo les he enseñado en la iglesia. Hermanos, si ustedes van a dar, pero ustedes no creen, no den. También si lo propones en tu corazón y después te duele, es que esto yo lo necesitaba para esto, para que pagar aquella cuenta, para esto, no lo des. Puede servir pagar los biles de la iglesia, pero no llega delante de Dios. ¿Sabes cuándo llega delante de Dios? Cuando tu corazón lo propuso para honrarle a Él. Cuando tú piensas que vas a honrar la iglesia o que la iglesia tiene necesidad y por eso tienes que apoyar, no lo hagas. Tú hazlo para honrar a Dios. Cuando tú piensas solo en Dios, es cuando la bendición fluye. Te pones a pensar en este momento cuántas veces tú has dado tus diezmos o tus ofrendas y no han contado. Porque tú has pensado en el pastor. ¿Has pensado en la iglesia? ¿En qué se gastan el dinero? Entonces no llegó. Tienes que dar como propongas en tu corazón. No con tristeza ni por necesidad, porque Dios ama al dador alegre. ¿A quién ama Dios? Al que da con un corazón alegre. No con que es como que quiero dar, pero en partes no, porque es que estás pensando y estás poniendo en tela de juicio a quién le das. Si a los de tu casa o a tus necesidades o a Dios. Y cuando tus necesidades no te importan, sino que te importa estar bien delante de Dios. Porque acuérdense, a Dios se le da la primicia, no lo que te sobra. A Dios se le da lo primero. En cuanto el cheque del trabajo, porque mi esposo trabaja, cuando llega el cheque del trabajo, antes de gastar en lo que sea, primero da los diezmos a la iglesia. Antes de lo que sea, y luego anda bien desesperado y dice, ¿cuánto dinero traes? Tú traes, si no, préstame y yo al ratito te deposito porque yo quiero ya dar mis diezmos hoy. Es algo que yo le doy la gloria y la honra al Señor. Porque cuando lo conocí no era así, ¿eh? A él le costaba soltar. Era buenísimo para mantener su cuenta de banco sin moverse. Pero cuando yo le dije, Dios nos prueba. Dios nos prueba en las áreas financieras. Acuérdense, cuando yo me casé con mi esposo, él hacía inversiones en la bolsa. Hacía stocks. Entonces, cuando él tenía que dar $25,000 de diezmo, no los quiso dar. ¿Y sabes qué pasó? Los perdió. No les estoy hablando de así hace un año, dos, tres o años. No, hace años cuando lo conocí. Entonces, Dios no puede ser burlado. A Dios le das lo que le pertenece, o el diablo va a tener la autoridad sobre tus finanzas. Porque cuando tú le das a Dios lo que le pertenece, dice la palabra que Él reprenderá por ti al devorador de tus finanzas. Le quitas la legalidad al enemigo sobre tu vida financiera cuando tú le pruebas a Dios a darle a Él lo que a Él le pertenece. Y cuando le damos a Dios lo que a Él le pertenece, el enemigo no puede venir a minarte, a quitarte, a robarte. Porque es Dios quien reprende, no eres tú. Yo reprendo el espíritu de robo, de ruina, de miseria, de escasez, de pobreza, de miseria. No eres tú quien puede hacer eso. La Biblia lo dice claramente. Él reprenderá por nosotros al devorador de las finanzas.
Entonces, cuando Dios nos prueba, tenemos que reaccionar y entender. Sin sabiduría, no hay nada. Proverbios 4, 7 y 8. Proverbios 4, 7 y 8. Dice, sabiduría ante todo, adquiere sabiduría y sobre todas tus posesiones adquiere inteligencia. Engrandécela y te engrandecerá. Ella te honrará cuando tú la hayas abrazado. Pero vas a decir, ¿y eso qué tiene que ver? Mira, gracias. ¿Sabes en qué tiene que ver? Es que si una persona va a la iglesia pero no tiene sabiduría, no va a prosperar. No va a prosperar. No va a prosperar. Y si prospera sin estar bajo la voluntad de Dios, es su mayor maldición. Ya, no lo entendemos a veces. Si nosotros tenemos sabiduría, tenemos temor a Jehová en nuestro corazón. Y cuando tenemos temor a Jehová en nuestro corazón, vivimos lo que leemos en la palabra. Cuando tú adquieres sabiduría más que cualquier otra cosa en tu vida, tú obtienes temor a Jehová. Entonces comienzas a vivir la palabra. Y cuando comienzas a vivir la palabra, todo lo que está ahí escrito, tú comienzas a prosperar, a levantarte, a ser bendecido, no solamente espiritualmente, físicamente, económicamente. Dice la palabra que aún los enemigos más bravos Dios los pondrá en paz contigo. Cuando tus caminos le agradan a Dios. ¿Y cuándo nuestros caminos le van a agradar a Dios? Cuando andemos en integridad, cuando andemos caminando con sabiduría aquí en la tierra. Entonces, sabiduría ante todo, adquiere sabiduría y sobre todas tus posesiones, inteligencia. ¿Y qué dice? Cuando tú engrandeces la sabiduría en ti, cuando ya se te va notando la sabiduría, que la estás practicando, no solamente que la tienes, porque hay mucha gente que se equivoca y piensa que la sabiduría y la inteligencia es lo mismo, y no es lo mismo. I'm sorry. Hay mucha gente que es erudita de la palabra, erudito de la palabra, doctor de la palabra, pero no tienen sabiduría. Solo tienen inteligencia. Retienen mucha información, dan mucha información, pero no la practican. Se llaman sepulcros blanqueados. Lo dice la Biblia también. Entonces, 1 Timoteo 6:10, muchos malinterpretan la palabra. Y piensan que ser próspero y abundante es malo. Y entonces, cuando escuchas que alguien predica que te va a ir bien, que Dios te va a bendecir, que Dios te va... Ah, no, este hermano ya se echó a perder. Ya no lo voy a seguir, yo ya no lo voy a escuchar. Me voy a ir de esta iglesia ya, porque es que yo creo que se está echando a perder. Está en la Biblia lo que está predicando. Entonces, ¿por qué tú no aceptas lo que dice Dios en su palabra? ¿Por qué? Porque tenemos eso en nuestra mente. Es como un bloqueo que nos han puesto de que el dinero es malo. El dinero no es malo. Piensa. A ver, en México hay nombres populares, Chana y Juana. Ponle que Chana tiene dinero. Está prosperada. Pero Juana también va a la iglesia, pero no cree en la prosperidad. Entonces se enferman sus hijos. Pero como el dinero es malo y es maldito, pues Chana tiene para curar a su hijo. Pero Juana también va a la iglesia, pero no tiene dinero para ir al doctor. Entonces, ¿el dinero es pecado? ¿El dinero es malo? Si te da opciones para poder vivir, para poder ayudar a tu prójimo. Porque, ¿cuántos aquí han estado en algún momento de la vida? Yo lo he estado en ese momento de la vida. De pensar, quiero ayudar a alguien. Pero Señor, ¿cómo le hago para ayudar a alguien? Si yo misma necesito ayuda. Yo he estado en esa posición. De tener el corazón dispuesto para ayudar, pero no tener los medios para ayudar. Si tuvieras una vida próspera,
que es lo que Dios desea que su pueblo tenga, pudieras ayudar. Entonces, ¿el dinero ahí sería malo? La raíz de todos los males es el amor al dinero, el amor al dinero. Pero cuando Dios te bendice por consecuencia de tu obediencia. Cuando tú comienzas a vivir la palabra, es sí o sí que vas a ser bendecido, sí o sí que vas a ser prosperado. Si ustedes hubieran puesto en práctica las clases que les di, los 5 días de finanzas, hoy ustedes tuvieran un gran ahorro. Ya, hoy. Y las clases de finanzas que di están en YouTube. Vayan, Pastora Maribel Reynoso, búsquenme en YouTube. Y hay un playlist que se llama Finanzas Bíblicas. Ahí en mi perfil, Pastora Maribel Reynoso, vayan y busquen abajo el enlace de playlist. Y ahí busquen donde dice Finanzas Bíblicas. Gracias. Y cuando tú mires ahí, ahí está 5 clases de finanzas basadas en la Biblia. Y vas a prosperar. La prosperidad no está peleada con Dios. De hecho, es Dios el que da la prosperidad. Él es el que da la inteligencia para que tú hagas riqueza. Lo dice la Biblia y lo hemos estado leyendo hoy. Así que dice 1 Timoteo 6:10. Porque la raíz de todos los males es el amor al dinero, el cual, codiciando a algunos, se han extraviado de la fe y fueron traspasados por muchos dolores. El dinero no es malo. Lo malo es que vivas por el dinero, para el dinero, no para obedecer a Dios. Eso sí es lo malo. El dinero no es malo. Lo malo sería que vivas como la mayoría de personas. Que no puedo ir a la iglesia porque estoy trabajando. No puedo ir a la iglesia porque agarré horas extras. No puedo ir a la iglesia porque es que yo necesito esto. ¿Y tu salvación? En serio, yo miro con mis ojos naturales y examino las cosas y miro que las personas que no faltan a la iglesia son las que están más bendecidas que las que faltan porque necesitan trabajar. Y no los estoy juzgando ni criticando. Yo lo único que quiero es que entiendan, Dios te puede bendecir. Dios te da el poder para multiplicar lo que cae en tu mano. Está en la palabra cómo vivirlo. No pongas de excusas, es que usted no sabe, yo tengo que pagar. Es que muchas veces nos echamos deudas que no podemos pagar. Porque queremos vivir, como ya les he dicho. La clase alta vive como pobre. Tú te encuentras un rico de que sí es rico, no anda aparentando. No anda aparentando, no con su bolsa, no con sus zapatos de marca, no con su cinto de marca. Nada de eso. Tú ni te das cuenta que estás ahí. ¿Han mirado fotos del dueño de Meta, del dueño de YouTube, de Facebook, perdón? Ese muchachito, ¿cómo se viste? Ni una marca por ningún lado, la ropa vieja que carga siempre. Pero los nuevos ricos, los que apenas agarraron un raise, en un aumento, no, pues ya me voy a cambiar de carro, ya me voy a cambiar de casa, ya me voy. Y entre más la deuda, más te va ahogando. ¿Por qué? Porque los de clase media quieren vivir como clase rica y lo deben todo. Reaccionemos. Este mundo está diseñado para tenerte miserable. Y ni puedas darte el lujo de descansar cuando te enfermas. ¿Por qué? Porque necesitas trabajar, porque no te alcanza. Porque raíz de todos los males es el amor al dinero. Lo malo es que vivas por el dinero y no para obedecer a Dios. El dinero es solo una añadidura de tu obediencia. No te confundas. No te confundas. No satanices el dinero. Dios es el que da el poder para que tú hagas riquezas. Dios es el que te bendice y el que te prospera. Así que no tenemos que estar. No es que yo no nací en cuna de oro. Yo tampoco. Pero tenemos manos, pies, cabeza para pensar.
para trabajar. ¿Saben qué? Aunque yo estoy aquí en mi casa, yo estoy trabajando. Sí, yo hago diseño gráfico por muchos años. Por ejemplo, estas camisas, todo esto, yo lo hago. Los banners de la iglesia, los flyers de la iglesia, las tarjetas de negocio, a eso me dedico. Y muchos, ay, pero es que, no, es que usted, para usted es fácil. Miren, déjense de cuentos. Hay personas con menos oportunidades que tú, que le están echando más ganas que tú a la vida. Así que tú no te hagas que es la vida que te tocó, es la vida que tú has escogido, porque tú estás viviendo económicamente, financieramente hablando, ahorita, actualmente, las decisiones que tomaste hace 3 años atrás. Vives donde vives por tus decisiones que has hecho. Con sabiduría, ¿verdad? Porque vives en bendición, ¿verdad? O estás ahorrando para irte para otro lado. En serio. Piensen. La palabra lo dice. Lean el libro de Eclesiastés. El ojo nunca se cansa de ver ni el oído de oír. Tú siempre vas a buscar en qué más gastas, en qué más gastas. Si tú no fueras a la tienda, a ver a cuántas hermanas que van a la market, que van a comprar la comida para la semana o para el día, para cocinar. Ustedes solamente van por una cosa y salen con cinco. Es más, salen con el carrito lleno. ¿Lo necesitabas o lo querías nada más? Bueno, está tremenda la situación.

0: Dios bendiga a nuestra hermana Aude Rincón, que bueno, ya envió dos veces porque mientras estaba el servicio también envió su ofrenda por sell. Dios bendiga a nuestra hermana Claudia Herrera. Padre, en esta hora venimos delante de tu presencia bendiciendo, Señor, cada vida, cada corazón, cada familia, Señor. Cada mano que se abrió para bendecir el ministerio Montesinaí, Padre. Cada día falta menos, Señor, para que podamos pagar el templo. Yo te pido, Señor, que bendiga, Señor, al dador alegre, Señor, que reprendas por ellos al devorador de sus finanzas. Señor, todos los que nos han enviado ofrendas por TikTok, por YouTube, bendícelos de igual manera, Padre, que seas tú reprendiendo por ellos al devorador de sus finanzas. Que abra los cielos, mi Señor, y derrame ricas y abundantes bendiciones sobre sus vidas hasta que sobre y abunde. Te damos gracias, Señor, por el deseo que tú tienes para tu pueblo, para que seamos bendecidos y prósperos en toda nuestra vida, Padre. Yo te ruego, mi Señor, que esta palabra no vuelva a ti vacía, que dé fruto en cada vida, en cada corazón y que comenzamos, Señor, a vivir, Señor, en abundancia, Señor. Danos, Señor amado, esas ideas, Padre, para poder, Señor, levantarnos, Señor, y poder, Señor, ser prósperos, Padre, porque tú nos has probado y tú te has dado cuenta, Señor, cuánto te amamos, que tú eres lo número uno en nuestra vida, Señor. Bendice a tu pueblo. Abre, Señor amado, Señor, esas ventanas de los cielos y derrame ricas y abundantes bendiciones del norte, del sur, del este y del oeste, Señor, hasta que sobren y abunden en el nombre todopoderoso de Jesús. Amén. Dios me les bendiga rica y abundantemente donde quiera que se encuentren. Bendiciones. Hoy voy a estar en Santa María, California, hoy en la tarde, así que nos vemos en Santa María, si así el Señor lo permite. Allá nos vemos, Santa María, California, hoy a las 7 de la tarde, hoy a las 7 de la noche, bueno, ya es noche. Allá nos miramos, si Dios así lo permite, 700 West Orange, Santa María, California. 700 West Orange, Santa María, California, hoy a las 7 p.m. Amén. Así que Dios me les bendiga, Dios me les guarde. Recuerden que estamos a través de Radio Conquistadores para Cristo 100.9 FM. Y bueno, me despido porque ya me voy a ir a manejar para Santa María. Nos miramos hoy en la tarde, si así el Señor lo permite. Y ya saben, pórtense bien, que nada les cuesta.
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4: 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Y realmente, hermanos, pues yo también les felicito por esos programas que tienen y les insta, ¿verdad?, que siguen adelante, ¿verdad?, amén, que es de mucha decisión.
6: Amén.
7: Que le bendiga, hermana, quisiera contar un testimonio.
8: Amén, hermana, adelante.
7: Nosotros con mi esposo la semana pasada no teníamos nada de... Mi esposo tenía 3 semanas sin trabajar y la semana pasada no teníamos ni un dinero para bajar ni siquiera a la iglesia para echarle gas al carro.
8: Amén.
7: Y mire que se fue mi esposo a buscar trabajo en la esquina. Ahí un amigo le dijo que quería bajar al consulado, que si lo llevaban. Y en eso le pagó el raite. Con eso fuimos a la iglesia, nos gozamos. Y esa semana, a Dios gracias, para Él sea la gloria y la honra y la victoria que Dios nos dio. Que esa semana tenemos trabajo los dos.
8: ¡Aleluya! ¡Gloria a Dios! ¡Gloria, aleluya!
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9: Pues yo quiero escuchar de la palabra de Dios.
6: Amén.
9: Y quiero reconciliarme con Dios.
6: ¿Quiere reconciliarse con el Señor? Gloria a Dios. Tocó la palabra del Señor, tocó su vida en esta mañana.
9: Sí.
6: Gloria a Dios, pues qué bendición, pues qué bueno que usted en esta mañana ha vuelto en sí, hermanas. Haga esta oración conmigo, hermanas. Diga conmigo: Señor Jesús.
9: Señor Jesús.
6: Te pido que me perdones.
9: Te pido que me perdones.
6: Sé que me había apartado de ti.
9: Sé que me había apartado de ti.
6: Pero ahora regreso a tus brazos.
9: Pero ahora regreso a tus brazos.
6: Perdóname, Señor.
9: Perdóname, Señor.
6: Sé que te he fallado.
9: Porque te he fallado.
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9: Pues mire que en esta tarde, hermano, necesitaba reconciliarme, hermano. Me he sentido poco acá debilitada.
8: Amén, aleluya.
6: Amén, ore conmigo entonces estas palabras. Señor Jesús.
9: Señor Jesús,
6: vengo delante de ti.
9: Delante de ti.
6: Porque sé que me había apartado.
9: Yo sé que me había apartado.
6: Pero hoy vuelvo a ti, Señor.
8: Gracias, Señor.
9: Vuelvo a ti, Señor.
6: Arrepentida.
9: Arrepentida, mi Dios.
6: Por haberte fallado.
9: Por haberte fallado, Señor.
6: Pero te pido me perdones.
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0: boca. En Jehová se alegrará mi alma, lo oirán los mansos y se alegrarán. Engrandeced a Jehová conmigo y exaltemos a una su nombre. 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

0: el verbo era Dios. Este era en el principio con Dios. 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

0: Bendito Dios, un aplauso a aquel que es poderoso. Aleluya.
1: Porque te tomé de los confines de la tierra y de tierras lejanas te llamé y te dije: mi siervo eres tú. Te escogí y no te deseché. No temas porque yo estoy contigo. No desmayes porque yo soy tu Dios que te esfuerzo. Siempre te ayudaré, siempre te sustentaré con la diestra de mi justicia.
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0: tu vida. Cuando todo se pone en contra, cuando ves hacia cada lado y solo se muestra un desierto amplio, examinas tu vida y te das cuenta que te sientes vacío. Y es que todo lo que te ha sucedido a lo mejor ha cambiado tu perspectiva de la vida. De ser una persona entusiasta y motivada, espiritual y de fe, pasaste a ser una persona fría, que contempla con sus ojos cómo todas las cosas a su alrededor van cambiando. A veces llegamos a pensar que todo cambió, que todo a nuestro alrededor ya no es igual, que Dios ya no veló por nosotros como antes lo hacía, que algo está pasando. Pero, ¿será que Dios cambió? ¿Será que Él dejó de hacer lo que hacía en nuestra vida? ¿O será que nosotros cambiamos? A veces creemos que Dios cambió con nosotros, cuando en realidad los que hemos cambiado somos nosotros. Creemos que Dios dejó de la noche a la mañana de hacer las cosas que hacía en nuestra vida, pero la realidad es que nosotros provocamos cada cambio desde que decidimos alejarnos de Él, quizá reemplazándolo por otras cosas que, sin darnos cuenta, se convirtieron en prioridad en nuestra vida, quizá hasta antes que Dios. Antes de pensar en que Dios cambió contigo, ¿por qué no por un momento piensas en lo que tú has cambiado? ¿Qué dejaste de hacer que hacías antes? ¿Qué olvidaste que antes era tu prioridad? ¿Qué cosas reemplazaste en tu vida que te llevaron a sentirte vacío? Si realmente fuéramos sinceros con nosotros mismos, nos daríamos
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0: Tomando decisiones equivocadas, dejando que las personas afecten nuestra vida, descuidándonos de nuestra relación personal con Dios y poniéndole más atención a cosas vanas. Quizá hoy te sientas vacío. Quizá este día te sientas alejado de Dios. Quizá piensas que nada es igual y que nada volverá a ser igual. Pero antes de pensar o sentir todo eso, hoy quiero invitarte a intentarlo una vez más. Hoy quiero invitarte a volver al punto desde donde crees que te detuviste y comenzar a hacer las cosas correctamente como lo tendrías que haber hecho. Examina tu vida. Detecta qué son esas cosas que te están apartando de Dios. Detecta qué son las cosas que están obstaculizando la relación con Dios y ten el valor de hacerlas a un lado. ¿Quieres dejar de sentirte solo, vacío y sin un sentido de vida? Entonces, comienza por tomar decisiones valientes que como consecuencia te traerán el gozo del Señor a tu vida. Nada en la vida tiene más valor que estar bien con Dios. Nada en la vida tiene más importancia que sentirse bien delante del Señor. Y eso solo se logra a través de una comunión real y sincera con Dios. Hoy te invito a autoexaminar tu vida, detectar los errores, solucionarlos, aplicarte, pero sobre todo, tener la voluntad y determinación de salir de ese bache en el que a lo mejor

0: y quitaré tu candelabro de su lugar. Dios está dispuesto a encontrarse y renovar su relación contigo.
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Eso es así. Y también te va a presentar algo nuevo. Vamos a presentar algo que nos llega desde Honduras. Vamos a presentar un material que está recién salido del horno. Estamos hablando nada más y nada menos un cantante que la está rompiendo en todas las redes sociales, en todas las plataformas digitales, en todos los que son frecuencias radiales. Y acá también estará rompiéndola porque vamos a estar presentando algo nuevo, algo que se viene desde Honduras. Estamos hablando nada más y nada menos tu hermano salmista, levita, adorador, Wilmer Medina.

Nuestro hermano Wilmer Medina Flores, ya ustedes pueden escuchar acá esos hermosos cánticos que ha sacado. Y ahorita lo vamos a presentar para que usted lo pueda escuchar. Para que usted, cada vez que estemos en programas acá en Radio Conquistadores para Cristo 100.9 FM Atlanta, usted puede decir: hermano Tony, ¿me puede poner el cántico, el tema tal de nuestro hermano Wilmer Medina Flores? Claro que sí, se lo vamos a aquí ahora mismo a complacer. Y bueno, no hablando más, vamos a presentarlo. Esto que dice nuestro hermano Wilmer Medina Flores.

Y eso es así. Bueno, después de estar presentando esos lindos temas de tu hermano Wilmer Medina Flores, usted lo puede nada más y nada menos buscar en todas las plataformas como Spotify, iTunes, Google Store. Lo puede también buscar en YouTube. En YouTube Music, bueno, en todos los lados, usted solamente busque Wilmer Medina Flores. Ahí lo puede buscar, Wilmer Medina Flores, para que usted pueda escuchar a todo volumen esos lindos cánticos. Y si usted nos manda un mensaje debajo de este enlace que usted está viendo ahora mismo, le tendremos una sorpresa para que usted pueda ser bendecido, prosperado y en victoria. No te lo vayas a perder. Ahora mismo, actívate, vaya, busque nuestro hermano Wilmer Medina Flores, o si no, mándanos un mensajito en el enlace que aparece abajo para que usted pueda recibir una bendición de parte de nuestro Señor Jesucristo. Recuerde siempre algo, que cuando las oraciones suben, las bendiciones bajan, y cuando tus rodillas tocan el suelo, usted solamente levante sus manos para tocar el cielo, porque esto es en fe, gloria tras gloria. Pero vamos camino hacia

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0: que usted tiene que compartir el espacio con más de 10 personas para que le vengamos agregando el tema. Ya compartí, claro, con uno. Desde Ticuantepe, la dinámica son 10, Graylin. Moisés Palacios, Dios te bendiga. Desde California, mi hermano Giovanni nos está viendo a esta hora de la tarde. Un saludo hasta Guatemala a los pastores Ortiz Reyes. Ok, Jefferson Bonilla, Shalom. Gerson Casco también nos acompaña. Esto se llama Avivamiento Online. No se olvide de darle mucho tac-tac a la pantalla y compartiendo. Ahí estábamos escuchando ese precioso tema. Todo se lo debo a él, la participación de Marcos Yaroide. Esto solicitado se llama Pentagrama. Seguidamente vamos a escuchar el tema Inexplicable.
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0: Valentina, que nos acompaña a esta hora de la tarde, así es. Y Dalia Ugarte. Hola, sierva, quiero que me salude a mi esposa Selena Ruiz y a mi hijo Lian Alemán. Bendiciones de parte de mi hermano Gender Alemán, que nos acompaña.
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0: Bendiciones desde Melide, España.
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0: Dándole muchos cariñitos, saludos para el pastor Aarón Valverde. Por ahí nos estaba acompañando. ¿Qué se me hizo el siervo Aarón Valverde, hermano Aarón? Vi su mensaje. Compartamos y hay que darle me gusta a la pantalla. Sí, así es. Desde Venezuela, bendiciones para Carolina Adarmes. Hermano Chalón, recordame cuál es el tema que me solicitaste, Chalón. Mi hermana Idalia Ugarte también ya compartió bastante. Con más de 10 personas me va dejando la solicitud que usted desee escuchar. Bendiciones, Juancito. Saludos desde Londres, Inglaterra. Celia Martínez nos acompaña. Compartiendo, Gendercito, compartiendo, ya tú sabes, mijo.

0: Shalom. ¿Cuál es el tema, Shalom? Al aire ya compartió también con más de 10 personas.
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0: Esto solicitado también por las personas que están compartiendo se llama Inexplicable. Hermano Hender Alemán, el Señor es mi rey. Bueno, vamos a ponértelo, Shalom. Claro que sí, mi hermano Hender, muchas gracias, muchas gracias. Dándole tac-tac a la pantalla y compartiendo, eso me gusta. El Señor es mi rey, ¿quién lo canta, Shalom?

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1: 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Dice desde Cárdenas, Los Ángeles, saludando a la compañera Tatiana Hurtado. Ok, saludos. Ahí estaba mi hermano Gender Alemán también solicitando su tema. Un saludo muy especial para mi hija Jessica Neira, de parte de su mamá María Zapata, desde el tránsito. Saludos para toda nuestra gente bonita del tránsito.
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1: Desde que yo leí el apellido Neira, yo dije, en el tránsito hay familia Neira. La escucho desde Atlanta. Complázcame con el tema He tenido que llorar, de parte de Ever Hernández.

3:16 Me estaban preguntando que por qué no estuve por acá el día miércoles. Me quedé sin energía, no había energía. Entonces solamente me quedé con las ganas de hacer el espacio. Marisol, Dios te bendiga. Saludos para Fanny también, para Mari Zapata y para toda la gente hermosa que nos acompaña a esta hora de la tarde. Si usted desea escuchar su alabanza compartiendo con más de 10 personas el espacio y me deja saber cuál es el tema que desea escuchar. Esto se llama Avivamiento Online, el espacio que te acompaña lunes, miércoles y viernes. Eddie Giovanni Laguna García nos ve desde San Rafael del Sur. Saludos para Zoraida también.

¿qué va a ser? Estamos así, aquí siempre haciendo lo posible de estar acompañándoles. No me dejes de sin ahí, hermano Noel. Ya compartió el espacio, hermano Noel. Ahora tenemos la dinámica que...

que compartir. No me toca. Buenas tardes desde Nicaragua, quiero una alabanza, necesito de ti. Bueno, compartiendo con más de 10 personitas y viene agregada a su programación, a la lista de espera, el tema. Esto complaciendo se llama Inexplicable. Saludando a nuestra hermana Yamilet Sánchez. Alaide, usted no me ha dejado saber cuál es el tema que desea escuchar y ya compartió bastante, siervita. Anthony, Dios te bendiga. Ever Hernández, saludos hasta Honduras.

0: la sabe de Nir Shimpol.
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0: 3 de la tarde, 18 minutitos en el espacio Avivamiento Online. Te saluda. Gracias por estar con nosotros en este hermoso día, viernes, fin de semana. Mi hermana Zoraida, bendiciones con el tema Viuda Asignada. Hermana Zoraida, vaya compartiendo con más de 10 personas y viene agregado automáticamente. Dianita, muchas gracias, Dianita. Fíjese, te cuento un secreto. Te cuento un secreto con respecto a mi vestido. Yo soy de las personas que me gustan los vestidos. Me gusta bastante usar vestido o cualquier tipo de prenda, pero de un solo color. De un solo color. No me gusta así mucho lo estampado, lo floreado, lo... Pero este vestido fue un regalo. Saludos muy especial para mi hermana Iris Parría y para su esposo. Ahí estaba mi hermano Noel Ruiz compartiendo el espacio Avivamiento Online para que usted me venga diciendo cuál es el tema que debe escuchar, complaciendo a mi hermano Shalom. Zoraidita ahí está compartiendo también. Salúdenme a mi mamá, está en el municipio de La Cruz de Río Grande. Saludos de parte de Erlin Sequeira. Se llama El Señor es mi Rey. Alaide, ¿cuál es el tema que usted desea escuchar? Joshua González compartiendo también.
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0: No retire su espíritu. ¿Cuál sería el intérprete de ese tema? No retire de su espíritu.

Ok, mi hermano, ya vamos a agregarle. Joshua, quiero que me complazca. El diablo se equivocó. Todavía me queda fuego. Ok, entonces, Joshua, te voy a pedir el favor que después de que suene el Señor es mi rey, la cascarita, y no retire su espíritu, usted me recuerde, ¿oyó? ¿Cuál es su tema? Porque usted sabe que tengo que ir así, de pasito a pasito, conforme me los van solicitando. Saludos al primo Berman, dice Lampín. Esta chica yo la conozco. Es No Me Dejes de Sinaí. Ok, está bien. Priscila, ya compartió, Priscila. Ya compartió con más de 10 personitas. No me ha salido.

hermano Giovanni Gómez. Dios te bendiga. Un abrazo muy especial. ¿No te has olvidado de mí? Claro que no, claro que no. Por supuesto que no. Lo que pasa es que me voy a acordar de tu nombre. No me digas cuál es tu nombre, me voy a acordar. Me voy a acordar, pero lo que pasa es que ya ando cerca de los 30. Entonces, ¡ay, se acabó el tema, se acabó el tema! Eso se llamaba El Señor es mi Rey. No retires tu espíritu, Señor, las hijas de Sion. Seguidamente vamos a complacer con el tema La Cascarita. Las 3 de la tarde, 22 minutos. A ver cómo se llama esta muchacha. Dios mío. La alabanza como jarasca. El mío, Vaso Frágil, de Paola Marino. Dianita Reyes, usted ya compartió. Disculpe que le pregunte. Mi hermana Idalia Ugarte, Como Ladrón.

0: Estoy hablando con el micrófono apagado. Saúl Domínguez, bendiciones. Grandes son tus maravillas. Bueno, compartiendo y dándole mucho tac-tac a la pantalla.
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0: Dianita le pregunta, ah, ok, hermana Idalia Ugarte, ya viene en programación su tema. El rey te mandó a llamar, ya compartió Misael, vamos a anotar ese tema.
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0: Así es, mi hermana, las hijas de Sion, no retires tu espíritu.

Dice saludos para Fred King, bendiciones para Ajax Ocegueda, como ladrón. Una alabanza a Jesús, mi eterno amor. Recuerde, el diablo se equivocó, todavía me queda fuego. Claro que sí, mi hermano, con mucho gusto.

La presencia de nuestro Dios es lo más importante en nuestra vida. El abrazo especial para todos ustedes que nos están acompañando a esta hora de la tarde. 3:24 minutos, 3 de la tarde, 24 minutos en el espacio Avivamiento Online. Giovanni Gómez, llenas mi ser de Lali Torres, es el tema que nos está solicitando. Más temas solicitados, esto se llama del grupo Sinaí. La cascarita, Ever Hernández, he tenido que llorar. Hermano Ever, usted ya compartió, hermano Ever, disculpe la pregunta, es como que de rutina. Saludos para todos ustedes en Nicaragua, en Honduras, en El Salvador, en Costa Rica, en diferentes partes del mundo. Les bendecimos y les agradecemos el reporte que siempre nos dejan al espacio. Esto para saludar a mi hermano Gender.

0: abrazo especial para todos ustedes, Alain, de un abrazo. Saludos a mi mamá Luisa Corea, allá en Las Cañas, todas las Rivas de Medardo Reyes. Nos está reportando a esta hora de la tarde. Gracias por compartir y gracias por esos tap tap, por ser parte esencial. Usted es parte esencial del espacio de Avivamiento Online. Hoy es viernes, ya casi fin de semana. Hoy es 5 del mes de junio, ya estamos en junio.
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0: Bendiciones, tenía muchos días que no la miraba. Elisa del Carmen Zamora Artola. Elisa, solo no estuve por acá el día miércoles. Se está cortando. ¿A alguien más se le está cortando el like? ¿A alguien más se le está cortando el like? Qué raro. Saludos para el evangelista Abraham Baltodano. Saludos para David Ortega. Bendiciones para Luis Ruiz. Siervita, entonces su internet. Porque por gracia y misericordia de Dios estamos al cielo. Miren, hay días que quisiera yo estar siempre, los lunes, los miércoles y los viernes, pero a veces que no, que se ve la energía. Bueno, casi no suele pasar, pero el internet sí da bastante problemas. Saludos para mi hermana Yami. Ahí estábamos escuchando el grupo Sinaí de Nicaragua, esto que se llama La Cascarita. Saludos para Jack, el hermano Joel Alemán. Ahí estábamos escuchando La Cascarita, esto que nos solicitaron todavía. Todavía me queda fuego. Ahora vamos a escuchar el tema Como Ladrón de Tomás Ocampo. Noel Ruiz, ya viene tu tema. Lo que pasa es que acaba de sonar Sinaí, oíste. La veo desde Guatemala, dice Adán Morales.

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1: Me están solicitando el tema Viuda sin nada. Siervito, comparta. Para que yo le complazca, usted tiene que compartir con más de 10 personas el espacio.
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1: Dándole mucho cariñito a la pantalla. Recuerde que lo único que yo demando de usted, de que yo les solicito, es mínimo. Es que puedan compartir, que puedan darle tac-tac. Y así interactuamos un poco mejor. ¿Para qué? Para que TikTok nos ayude a mover el like y más personas se conecten. Reinita, Dios te bendiga. Feliz tarde.

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1: Dios te bendiga, siervo del Dios Altísimo. Ya lo estaba saludando, ¿vio? ¿Será que llegó a tiempo de escuchar el saludo? Bendiciones para mi hermano Joel Alemán. Jack Guitarra ya nos está acompañando. Bendiciones para Dianita Reyes. Todavía nos queda fuego. Así es, el diablo está equivocado. Está equivocado.
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1: Tomás Ocampo como ladrón. Y no me dejes del grupo Sinaí. Son los temas que tengo en programación. Si usted ya compartió, dígame cuál es el tema que desea escuchar. Recuerde que es con 10 personas que tienen que compartir.
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1: Dándole mucho tac tac.
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1: Están en otro lado. Ahí está, siervo apareció. Salúdeme a mi mami, porfi, que está de cumpleaños hoy. Bendiciones para Martita Mesa. Un abrazo muy especial. ¿Cómo se llama esta muchacha? Yo sé cómo se llama. Tenés una hermana que se llama Karina. Pero no me acuerdo de tu nombre. Dios mío. Hola, buenas tardes, hermana. Bendiciones. Soy de Nicaragua, dice César Barrera. Levanta tus manos.
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1: Un saludo para mi hermano Levi, que se casó el sábado pasado desde Guatemala. Ok, un saludo para Levi. Eliseo Flores, Dios te bendiga. Bendiciones para Dianita. Saludos para su esposo. ¿Cuál es el nombre de su esposo?

Las 3 de la tarde, 32 minutos, es el espacio de Avivamiento Online que te acompaña. Camilo Almendares, bendiciones para Marinita, un abrazo muy especial para Marina, que nos está abrazando por ahí con un hermoso Quiéreme. Wilber Palma es el esposito de Dianita Reyes, saludos, bendiciones y quiero que me regale el tema Amiga Mía. Bueno, tenemos reglas el día de hoy, tenemos dinámica. Hermano Joel Alemán, usted tiene que compartir con 10 personas el en vivo y yo le pongo su tema. Ahí estábamos escuchando ese precioso tema que se llamaba... ¿Cómo se llamaba? Todavía me queda fuego, todavía hay poder de Dios. Como ladrón, Tomás Ocampo. Seguidamente el grupo Sinaí, No Me Deje. Saludos, Camilo. Un abrazo muy especial para usted. Saludos al hermano Carlos Treminio de parte de Donald. A ver, las personas que han compartido más de 10 veces, ¿me pueden reiterar con confianza cuál es el tema que me solicitaron? Si no se lo he programado, me disculpan y me dicen cuál es. Y si usted desea un canto, comparte y después me solicita su alabanza. ¿Les parece?

entonces, ¿cuál es tu primer nombre? Yo te conozco por tu primer nombre, chavala. ¡Qué bárbaro! Y así yo que me ya siento que me está saliendo humo de la cabeza. Ah, vos sos... Han pasado 84 años de tus 15 años. Te llamas como Maybelline o algo así. Algo así, me acuerdo yo. Maybelline o algo así. ¡Ay! Sí me acordé. ¿Cómo que no hay posibilidad de que le complazca? No hay nada difícil, no es nada difícil. A ver, hermano Gender, por favor, hermano Gender, dígamele algo. Maybelline. Hola, le saluda Urania Niles. Dios te bendiga. Sierva, usted... No. Contestando su pregunta para no dejarlo ahí. No, claro que no. Manuel, Dios te bendiga. Hola, mi hermano Pablo José Sánchez. Manuel, Manuelito, ¿me puedes ir dejando cuál es el tema que deseas escuchar? Urania López. Urania, vos sos la tía de la Yesmi. Solo como por curiosidad. Vos sos la tía de la Yesmi, no. ¿Quién es mejor? Hermano Gender, por favor, dígamele algo a este señor. Yo como Pilato me lavo las manos. Saludo, Urania. Ya te acordaste de mí, yo estudié con vos, Urania. Karina, Dios te bendiga. Entonces, saludos para tu mami que está de cumpleaños el día de hoy. Le mandamos un fuerte abrazo. Más adelantito vamos a programar algo de cumpleaños. Stanley Medina, de esta salgo vivo.

Tengo un vago recuerdo, qué bárbara. Ahí estábamos escuchando al señor Tomás Ocampo con ese precioso tema que se llamaba Como Ladrón. Ahora el grupo Sinaí, 100% nicaragüense, y nos interpreta esto que se llama No Me Dejes. Bueno, recuerde que para que yo les complazca, tienen que compartir con 10 personas el espacio. 10 veces, no les cuesta nada. Esto va complaciendo a mi hermano Noel. Creo que fue el hermano Noel el que me lo solicitó. Henry Perdomo, Dios le bendiga, siervo del Dios Altísimo. Un saludo para toda la gente de Honduras. Y mi tierra yo dejé, pero nunca te olvidé. Esto está dedicado para todos los que están fuera de Nicaragua. Muchas bendiciones, Maywellin, Dios te bendiga. Mary Arias.

Pues no, no veo muy pocos tap tap, dice mi hermano Henry. Entonces, compartiendo y dándole mucho tap tap, Teresa Flores, Dios te bendiga. Urania, un abrazo, al menos tenés un vago recuerdo, ya con eso nos conformamos. Usabas el pelo corto.

estamos escuchando la participación del grupo Sinaí de Nicaragua. Esto que se llama No Me Dejes. Alabanzas solicitadas por usted, Urania. ¡Qué bárbaro! Me acuerdo, bueno, me acuerdo de todo. Definitivamente me acuerdo de todo. Hace tiempo que viajé. Apagué el micrófono. No, hermano, estoy hablando con el micrófono. Normal, normal, normalito. Bendiciones, me da gusto que esté. Somos un espacio online. Todavía no somos una radio, pero en el nombre del Señor algún día lo podemos ser, ¿verdad? ¿Quién dice que no? Eddie Pineda dice que nos ve desde Río Coco. ¿Cómo está el clima por Río Coco? Me encantan esos tap-tap. Esos tap-tap son del hermano Henry. Yo veo que esos tap-tap son del hermano Henry.

0: bien fresco. Bueno, por acá por Managua, ni qué le digo. Lo que pasa es que no estaba hablando con ustedes. Apagué el micrófono para dar una información en voz alta. Eddie Pinda, Dios te bendiga. No me dejes, no. Ponga la alabanza sobre alas de paloma, porfa. Dani, compartiendo con 10 personas en live. Está facilito la dinámica. Está de me lo llevo.
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0: No me dejes, no. Que contigo quiero estar. Compartiendo. Aquí me dice, fulanito de tal compartió con más de 10 amigos. Entonces así de inmediato. Y si ya compartieron y no le he programado, por favor me lo recuerda y me disculpa. ¿Verdad, hermana? Y a mí, yo no les pido nada, porque eso no es de Dios. A ver, vamos a poner esto de esta Salgo Vivo. Música solicitada de Stanley Medina. Sí, así es. Jutiapa, bendiciones. Miren, me encanta compartir con ustedes una programación de bendición. Me encanta que usted sea parte de este programa, que usted sea el que dirija este programa junto conmigo. Exacto, hermano Pablo, estamos en una época de dinámica. Así usted comparte y yo le programo su tema, no pasa nada. Saludos desde Houston, Texas. Adiel Omar, Dios te bendiga. Ahí están compartiendo. ¿Ya vieron qué facilito que es? Saludos desde Villanueva, Guatemala. Elida, Dios te bendiga. Eddie Pinda, ¿cuál era el tema que usted desea escuchar? Mire, dice, Eddie Pinda compartió el like con más de 10 amigos. Eso me encanta.
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0: Dani, ¿cuál era tu tema? La ruleta. ¿Quién canta la ruleta? La de Anet Moreno. Dios me la bendiga, Line, de un abrazo. La ruleta de Eddie Lagos y sobre alas de paloma.

Muchas gracias, Adiel. Muchas gracias. Muchas gracias. Gustavo Barberena, un abrazo muy especial que por acá dice, a ver, saludos desde España. Dios le bendiga. Un abrazo cordial para toda la gente bonita que nos está acompañando en España. En España ya son como en las 12 de la noche, 43 minutos. Ariana de la Concepción, Dios te bendiga. La alabanza de Marino, de arriba viene lo bueno, compartiendo, ¿oyó? María Arias, compartiendo, esa es nuestra dinámica, compartiendo. Bendiciones, Flor Gaitán, Dios te bendiga. Dice... Mujer del altar, Adrianita compartiendo. Diana Guardado, un abrazo muy especial. En Houston, 4 de la tarde, 43 minutos. Cuando usted haya compartido, usted me dice, hermana, ya compartí, póngame tal tema. Y yo lo anoto, ¿le parece? Y si no lo anoto, usted me lo recuerda. Ahí estábamos escuchando este precioso tema de Estás Algo Vivo. Saludos para mi hermano Eddie Pinda, que nos está abrazando con un hermoso Quiéreme. Muchas gracias por ser de bendición para el espacio Avivamiento Online. Ahí estábamos escuchando ese tema titulado de Estás Algo Vivo. Billy Buster nos interpreta esto solicitado, se llama Sobre Alas de Paloma. Seguidamente el tema Como Una Ruleta de Eddie Lagos. Como una ruleta de Eddie Lagos. Las 3 de la tarde, 44 minutitos. 3 de la tarde, 44 minutos. Te acompaña el espacio Avivamiento Online en esta tarde de viernes.

Hermano Ernesto ya compartió con 10 personas. Miren, el hermano Pablo José Sánchez ya compartió con más de 10 personas. Hermano Pablo, ¿cuál es su tema? Saludos para todos los del chat. Sí, hermano Pablo, ¿cuál es su tema? Ya vio que no es nada difícil ni complicado.

Saludos para todos los que están de Happy Birthday to you. Adrianita de la Concepción está compartiendo, la Cari ya compartió también. Dios bendiga la vida de Karina. Karina Marín nos está acompañando a esta hora de la tarde. Hoy es viernes.

sábado chiquito. Estamos a viernes, sábado chiquito. Mi tema es Alguien me toca de Syntron. Y ahí son las 10 compartidas, hermano Ernesto. Un abrazo, hermano Ernesto. Yerlin Gavilés dice, buenas tardes, mi hermana. Dios la bendiga para usted también. De Estanislao Marino de Arriba viene lo bueno. Excelente.

0: tenemos varios temas que ya están en programación, como el tema Alguien me toca de Sintrón, De arriba viene lo bueno, Mujer del altar, Valle de lágrimas. Todos esos temas vienen sonando. Gracias por estar con nosotros. Saludos a mi hermano Henderson, fiel seguidor. Así es, mi hermano Henderson. Bendiciones desde Bogotá. Esto es en Colombia. Ven y cuéntale que le amo. Giovanni Pérez, Dios te bendiga, Giovanni. Póngame una de cumpleaños. Hasta el barrio 30 de mayo, saludando a la Kirindú, de cariño. Vamos a poner algo de cumpleaños más adelantito, Shalom, ¿oíste? Preciosa alabanza que estábamos escuchando, la participación del spa de el señor Billy Booster con ese precioso tema que se titulaba Sobre alas de paloma. 3:49 p.m. 3:49 p.m. La alabanza Cristo viene pronto del linaje de salvación de Jinotepe Carazo. Hermano Emanuel, compartiendo, ¿yo? 10 compartidas y me dice cuál es el tema que quiere escuchar. Como una ruleta es el tema que vamos a escuchar, la participación del nicaragüense Eddie Lago. Seguidamente, Alguien me toca, Sintrón, las 3:49 p.m. en el espacio Avivamiento Online. No, es que a mi hermano ya le complací con un tema, a Shalom. Dios me la bendiga, hermana. Saluditos, bendiciones, Teodora Mercado.
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0: No se vale. ¿Por qué? Porque si, de igual manera ustedes son muy lindas personas y ustedes comparten y me solicitan sus temas y siempre tengo varias solicitudes. Entonces, si le pongo varios temas a la misma persona, no voy a poder tener tiempo. Hermano Emanuel, con 10 personas compartió. ¡Wow! ¡Qué bendición! No miré, pero ¡wow!

Eso significa que usted es de mucha bendición, hermano Henry. Sí, comparten, tengo una lista, mire, tengo alguien me toca, tengo el tema de arriba viene lo bueno. Si todos están compartiendo, ustedes son unas lindas personas que les encanta el espacio de Avivamiento Online, es una gran bendición. Ustedes son de gran bendición para este espacio. Hermano Manuel, el hermano Manuel C.D. Pérez, creo que no nos ha solicitado tema. Me enamoré de Jay Kalin. Ok, imagínense, más temas.

Muchas gracias, mi hermana Yami, mi hermana Yami. 3 de la tarde, 52 minutos. 3 de la tarde, 52 minutos. El abrazo especial para todos ustedes, los que nos sintonizan a ver en León. ¿Dónde está la gente de León? ¿Dónde está la gente de Chinandega? ¿Dónde está la gente del Guasaule? ¿Dónde está la gente de Pozoltega? El occidente de nuestro país. Un abrazo para toda la gente. Saludos para mi hermana Marlene Galea. Hablando de la gente de occidente, me acordé de la hermana Marlene Galea. No se nos ha reportado el día de hoy, así es. Saludos para la gente de Estelí también. De Matagalpa, hermana Jackie, hasta Puerto Cabezas. Jackie, había visto tu mensaje, fíjate. Pero así lo pasé, lo pasé. ¿Y dónde está la gente linda de Managua? Estamos en el horno de Sadrón Mesa de Abednego. Como una ruleta estábamos escuchando a esta hora de la tarde la participación de Sintrom. Alguien me toca a las exactamente 3 de la tarde, 53 minutos. Seguidamente vamos a escuchar el tema de Arriba Viene Lo Bueno. Urania, ahí está Managua presente. Elisa también. Están viendo. Aquí está la gente de Managua. La gente de España, ¿dónde está la gente de España? La gente de Honduras, la gente de Costa Rica. Bendiciones, hermanas, desde Filadelfia, Costa Rica. Ahí está, pues, ahí está la gente de Costa Rica. Nazareth, desde Puerto Cabezas. Bendiciones a esta hora.

0: oraciones.
1: ¡Ajúa! Desde México, Xochitepec, Morelos, México, mi hermano Sergio. Un abrazo muy especial para Sergio que nos está viendo en México. Ya vieron qué bonito es poder usar las redes sociales para algo productivo. Podemos unir personas. En sintonía desde Venezuela, mi hermano salmista Harold Rojas.

0: con una que se llama Mi Amado, Por Favor, Espérame. Mi Amado, Por Favor, Espérame. ¿Cuál sería ese tema, Jesucristo? Esos tap tap. Bendiciones, hermana. ¿Me puede complacer con la alabanza Resucítame, Dalín Barros? Claro, mi hermana. Solo tiene que compartir con 10 personas el espacio. Yo con todo gusto le programo la alabanza de su preferencia.
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0: Desde Estados Unidos está viéndonos mi hermana Teresa Flores Quirós.

tap, tap a la pantalla. 3 de la tarde, 55 minutos. 3 de la tarde, 55 minutitos. Yo siento que... Saludos para Alan, bendiciones. Fátima Martín, saludos a la familia Flores Martínez. Ok, un abrazo muy especial para la familia Flores Martínez.

Nueva Coatepec, Morelos, México. ¿Qué hora es en México, Sergio? Un abrazo para Sergio. Ahí nos está acompañando desde México, de parte de toda la gente hermosa de Managua, Nicaragua y todos los países centroamericanos. Les saludamos y le bendecimos. Ronaldo Reyes, bendiciones para Avivamiento Online. El programa que te acompaña lunes, miércoles y viernes de 3 de la tarde a 5. Estamos acompañándoles y es la bendición y la voluntad de nuestro Creador. 40K de Tap Tap, vamos avanzando con muchos más. Si usted desea escuchar su tema, recuerde, 10 compartiditas. Son las más. El programa de bendición, amén, para gloria y honra de nuestro Señor Jesucristo. Son las manos de... Alguien me toca, era la participación de Sintron. Ahora le vamos a dar espacio al señor Estanislao Marino con esto solicitado que se llama De Arriba Viene Lo Bueno.

Mi estimadísima Juanita Ñurinda. Juanita Ñurinda, un abrazo especial a toda la gente hermosa en Masaya, en Niquinomo, en Catarina. Bendiciones para la gente hermosa de San Rafael del Sur. Catalino, Dios te bendiga, gracias. Un abrazo especial para ti. Las cosas buenas siempre vienen de lo alto. Reyes, feliz bendición de Santiago. Traducción, por favor. Gracias por esos tiki tiki, gracias por ese cariñito, por esos corazoncitos a la pantallita, por compartir y por ser parte de la programación. Fátima Martín, saludos.

0: Desde Matagalpa, Antonio, ¿cómo está el clima en Matagalpa? Yo creo que ya en el norte ya llovió, solo aquí en la capital no quiere llover. Cari, por favor, Cari, hay una fila, Cari. Ya viene cerca tu tema, no te preocupes. Es el tema de Jay Khalid, Me Enamoré. Hola, ¿qué tal? Buenas tardes. La veo y escucho desde Huehuelígin, Otega, Nicaragua. Transmitimos de Managua, Nicaragua. Sí, por acá estoy, ok. Tranquila, no te me preocupes. Oíste que no llegaste hace mucho, Karina. Bendiciones desde Venezuela, mi hermano Pablo Galicia.
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0: Desde San Juan del Río Coco, Madrid. Saludos para Vicky Melgara, que nos está viendo a esta hora de la tarde. 4 de la tarde en punto. Harold González, Dios te bendiga. Ahí estábamos complaciendo con ese tema titulado De Arriba Viene lo Bueno. Esto solicitado se llama Mujer del Altar. Seguidamente vamos a escuchar el tema Me Enamoré de Jay Khalid y después el tema Valle de Lágrimas de Tomás O.

0: Roger Palacio, saludos, bendiciones, feliz tarde. Honduras muy bien representada, dice. El alfarero en ranchera.
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0: Dos tienes ya compartir. No sé qué significa eso. Hermana Juanita Ñurinda ya compartió, ya compartió. Un abrazo especial para ustedes. 4:02 PM. Y dice para todas esas mujeres.
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0: Mujer del altar. Vestida de fuerza. Ya casi. Saludos para Carlos Herrera desde Guatemala. Alexander, hay que compartir 10 veces.

0: quiere los cuatro tizones. Los cuatro tizones, ok, está bien.
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0: Ahí está mi hermana Juanita Ñurinda compartiendo. Qué bonita se mira compartiendo. El abrazo cordial para todos ustedes, gente hermosa, gente bonita.
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0: Los cuatro tizones, vamos a agregarlo también. ¿Cuál es la grosería, mi estimado? ¿Cuál es la grosería?
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0: Yo les programo las alabanzas y ustedes me ayudan a compartir. No lo veo mal. Alguien que me diga que lo ve mal. Saludos para Edita Mayorga, que por acá nos está acompañando.
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0: Para mí también. Hermana Juanita, muy bien, excelente. Aquí son las 6 de la tarde en Venezuela. El alfarero, vamos agregándolo.

0: Ay, ay, ay, ay, ay. Ahí estamos agregando el tema, Jackie. Ahí está compartiendo Jackie también. No nos ha dicho cuál es el tema que desea escuchar, pero ya está compartiendo Jackie. Un abrazo especial para toda la gente bonita de Puerto Cabezas. 4:04 p.m.
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0: Jackie Díaz, feliz día para usted, Jackie Díaz. 4:04 p.m. El abrazo especial para toda la gente bonita de Centroamérica. Alexander Misael Ríos, bendiciones. Rosita Martínez nos está acompañando. Cristian Raudes, Carlos Herrera. Mi hermana Elisa. Ahí está compartiendo Elisa, bendiciones. Hermano Pablo. Ya vio que así como usted, muchas personas comparten, entonces obviamente va en una lista. En una lista, normalmente, en el orden de que van compartiendo, se les va programando su alabanza. Ahí estábamos escuchando el precioso tema Mujer del Altar. Esto solicitado por Karina Marín, se llama Jay Calino, se interpreta. Me enamoré seguidamente el espacio, el programa. En el programa ponemos el tema de Tomás Ocampo, Valle de Lágrimas.

Imagínese, y usted de desesperado, ¿ah? No hay otro como él. Si usted ya compartió, me deja saber cuál es el tema que desea escuchar. 4 de la tarde, 7 minutos más bien, escuchando este precioso tema titulado Me Enamoré, participación de Jay Cali. Para saludar y complacer a mi estimadísima Karina Marín, 50K de Tap Tap. Buenas tardes, Javier Blandón, saludos. Fátima Martín, saludos a Kenia Martínez. Leonelito, bendiciones. Abrazos especiales para ustedes que nos acompañan. Sí, le vamos a cantar el tema de Paola Marino, Katherine Canales. Definitivamente. Katherine, usted compartió y me solicitó algún tema. Solo le pregunto por qué. No quiero quedar en deuda con nadie.

placerles, para que pasemos una tarde de bendición. A como les decía, saludos para mi estimada Gladys Amador. Dice, soy nueva. Bienvenida. Bienvenida sea al espacio Avivamiento Online. Esperemos que sea la primera, pero no la última vez. Katherine Canales. Ah, ok. Qué bueno. Bienvenida entonces. Le bendecimos. Javier Blandón. Cualquiera.

0: minutos. Ileana Ríos, Dios le bendiga, soy nueva también. Bienvenidas y que el Señor Jesucristo me les bendiga. Bienvenidas a la familia del Espacio Avivamiento Online. Transmitimos los días lunes, miércoles y viernes de 3 a 5, 120 minutos. Y esperamos que usted se pueda quedar con nosotros y forme parte de esta excelente programación. Sería para nosotros una bendición. En ti esperaré, hermano Harold. Compartió. Ok, excelente. Vamos a agregarlo, ¿oyó?
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0: Vamos anotándolo en la listita. Esto solicitado se llama Valle de Lágrimas, complaciendo a todos los que nos solicitaron este tema. Abrazos especiales, gente linda.

0: cuatro tizones y el alfarero son los temas que vienen a continuación. 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Y Dalia Espinosa, un abrazo. Yoshara, ok, ya compartió cuál es el tema que usted desea escuchar. Yoshara, recuerde que lo vamos a anotar en la listita, obvio, vamos en orden, pero ahora está más cerca de lo que creímos. Hola, dice hermanita, soy de Nicaragua, quiero un tema, yo no me voy a rendir. Fanny, compartiendo, Fannycita.
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0: Dios es fiel. Ya está anotado. Santo es el que vive y resucítame.
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0: Gracias a todos ustedes por esos tap tap, por esas compartidas. Yader Sosa, bendiciones desde Alemania.
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El hermanito que compartió como 20 veces. Acá está el tema que se llama Los Cuatro Tizones. Leita. Ok, Leita, está bien. Hola, bendiciones, hermanita. Es primera vez que la veo y la escucho. Darling García, bienvenida entonces. La dinámica es que usted comparte con 10 contactitos, comparte con 10 personitas y nosotros le vamos agregando su tema, su solicitud.

estamos. Ahí está mi pastor, dice. Solo así pudo aparecer el hermano. ¡Qué bárbaro! ¿Dónde se nos había desaparecido el hermano Miguel Ángel? Bendiciones, primera vez que la veo y la escucho desde Comayagua. Bendiciones, flaquita. Bienvenida, oíste. Definitivamente. Franklin Bonilla, bendiciones, favor ponerme al taller del maestro. Bendiciones desde Nicaragua. Tenemos una dinámica, Franklin, compartiendo con 10 personitas y viene sonando su tema. Jaime Picado, saludos, dice, bendiciones para Marisol Montenegro de parte de su esposo Jaime desde Matagal.

0: Kenny Dávila, saludos desde España. Me complace con el tema Necesito un encuentro. Ok. Agradecida con Dios. Una catracha más en su programa. Sí, así es. El alfarero viene a continuación. También el tema Santo es el que vive. Y después Resucítame. Gracias por su paciencia. Estamos complaciendo, siervo, por supuesto. 10 compartiditas con sus contactos y vamos a la música.
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0: Jairo Alberto, bendiciones. La Katherine Canales es hermana mía, para que se quede por acá con nosotros. Pues ahí depende de usted, siervo. Ahí depende de usted. Jairo, usted compartió, Jairito.
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0: El alfarero viene a continuación. Me lo solicitó una hermanita. La hermana Juanita Ñurinda, si no me equivoco, si me equivoco, me perdona.
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0: Mi hermana Fanny Aleida está compartiendo que da miedo. Compartidas por TikTok. Por donde usted quiera, con 10 personas por TikTok.

Mi hermana Luisita también está compartiendo. Con el tema. Hermana Fanny también. Así que me van diciendo. Ay, ya puse Valle de Lágrimas. I'm sorry for you. Saludos a mis hijas y a mi esposo Jaime Picado desde Matagalpa, de parte de Marisol Montenegro. Venir a la iglesia adorar. Siervas bellas, cuando usted termine de compartir, usted me dice, hermana, ya compartí, póngame tal tema. ¿Oyó? ¿Les parece? Y yo lo voy a.

¿Qué pasó por ahí? ¿Qué pasó con el tema? ¡Ahí viene! Me estaban haciendo esperar los mariachis. Sopla el viento de Lily Goodman y Dalia Espinosa.

0: hermana Vilma del Carmen Mejía.
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0: Yo no me voy a rendir. ¿Quién canta ese tema? Siervita.

0: gusta, así me gusta, hermano Miguel Ángel, así me gusta. Quiero una sonrisa, Fania Leida Huete, Dios me lo bendiga, siervita del Señor. Listo, me encanta, así es. ¿Cuál es su tema, hermano?
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0: 4:19 p.m.
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0: Desde Matihuas, mi hermano Fernando nos está acompañando a esta hora de la tarde.
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0: Hermana Yamilet, ¿qué se me hizo, Yamilet? Qué calladita está usted. Hermana Luisita, yo estoy contigo, de Marcos Aguilera. Bueno, está bien. Hermana Luisita, ¿cuál es su tema?

Saludos para Urania. Te fuiste, Urania. Te fuiste, Karina Marín. ¿Qué se me hicieron estas princesas del Dios Altísimo, Cari? Cuando todo va mal. Andas lavando, Cari. Marcos Antonio, Dios le bendiga desde Panamá. Olivier Rodríguez desde Costa Rica. El pastor Abraham, bendiciones para usted también. Gracias por acompañarnos.

cumpleaños. Saludos a mi papá, Valero Zelaya, está de cumpleaños. Ahí estábamos escuchando la participación de esta muchacha preciosa con ese tema que se titulaba El Alfarero. Unos saludos. Ok, saludos. Esto se llama Santo es el que vive. Seguidamente el tema Resucítame. Complaciéndolos a todos y cada uno de ustedes. Voy a ver mi perfil porque seguro ya hay más seguidores. Dice, saludos para mi hermano Henry Perdomo. Bendiciones para todos ustedes.

santo es el que vive. Saludos y bendiciones, hermanita Jocelyn. Mi hermano justo Noel López con nosotros acompañándonos. Santo es el que vive. Santo es Jesucristo nuestro Dios. Hermano justo Noel López, qué abrazo más. Con ósculo santo. 4:23 minutos. Un saludo desde Cincinnati, Ohio, Estados Unidos. Gracias por acompañarnos, Félix Celedón. Preciosa alabanza, la participación de Monte Santo dice.

Dios les bendiga, familia. Gracias por acompañarnos a Avivamiento Online, esos tap tap. Jocelyn Borjas, feliz tarde. Dios te bendiga, Jocelyn. Qué bonito tu nombre, Jocelyn. Ese nombre me encanta. ¿Por qué será que me encanta ese nombre? Todos lo verán. Ahora ya sé que esos corazoncitos es de una persona que el hermano justo Noé López comparte. Buenas tardes, siervo del Señor Altísimo. Vilma del Carmen Mejía compartió el like con más de 10 personas. ¿Cuál es su tema, hermana Vilma? Santo en las alturas, Juanita Zelaya. Santa es su sangre,

climas en el desierto. Bueno, nuestra dinámica comparte con 10 contactos el espacio y nosotros le venimos agregando su tema. Managua, Nicaragua, transmitimos para todos ustedes. Es un lujo, una bendición poderles saludar. Saludos, hermano Wilfredo Blandón, dándole mucho tac-tac a la pantallita. Dianita Reyes, póngase el canto de cumpleaños. Sí, vamos a poner un tema de cumpleaños, no se me preocupe. Ahí estábamos escuchando ese precioso tema, Santo es el que vive. Vamos a escuchar ahora la participación de la señora Aline Barros con este precioso tema solicitado que se llama Resucítame. Seguidamente, Sopla el viento de Lily Goodman. Todavía está por acá la persona que me solicitó ese tema.

0: embargo, justo Noy López ha compartido como 50 veces. Qué bárbaro el ciervo,
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0: Espinosa y Dalia, Dios te bendiga, princesa del Dios Altísimo.

La persona que me solicitó el tema Sopla el Viento de Lily Goodman aún está por acá. Apareció la que hacía falta, Dios mío. Mi hermana Marlene Galea, nosotros invocándola por los cuatro puntos cardinales, este, oeste, norte y sur. Jocelyn Borja, Dios te bendiga, princesa del Dios Altísimo. ¿Cuál es tu tema?

Saludos para Darwin Mercado, acompañándonos a esta hora de la tarde. 4 de la tarde, 29 minutos. Yo ya me tomé mi café, mi tacita de café con galletas. Hermana Juanita, ¿cómo está el clima en Masaya? Ya llovió en Masaya. Aquí en Managua no quiere llover. No sé qué está pasando. Ya estamos en junio. Estamos a 5 de junio. Natanael Acevedo, Dios te bendiga. Hermana Marlene, oh, qué bárbaro. ¿Cómo va a decir que no? Ya había saludado, había dicho que qué barbaridad, que usted no estaba por acá. Le estábamos extrañando. Desde Maryland. David Garay. Saludos desde Chiapas, México. José Arturo nos acompaña a esta hora de la tarde. ¿Dónde se encuentra usted, hermano? Dice aquí llueve mucho. Desde Ixcan, Guatemala. Domingo, Dios te bendiga.

guitarra y yo. Ok, hermano, vamos a programársela. Con mucho gusto. Enrique, Dios te bendiga. Saludos para Juana Zelaya también.

Imagínese, dice la hermana Marlene Galea. Sierva, ¿cuándo es la convención de jóvenes AJEC Nicaragua? Creo que ya pasó, siervo. Porfa, mi hermana, deseo escuchar Ríos de Agua Viva. Bueno, creo que ya no tengo tiempo para anotar más temas, porque estoy pendiente con... Yo no me voy a rendir de los salmistas de Jehová. Yo estoy contigo, de Marcos Aguilera. Hay una unción, mi guitarra y yo. Todos esos temas los tengo pendiente, así que porfis. Hermana Elisa, ¿cuál es el tema? Con usted cerramos las solicitudes, porque no puedo recepcionar más reporte, no puedo decirles que compartan y no les puedo poner su tema. Ya si ustedes quieren compartir por su libre y espontánea voluntad, es una bendición. Vamos a programar al final también una alabanza de cumple, para saludar a los cumpleañeros. Hermana Elisa, su último tema, sea serio. Sí, hermano, el de cumpleaños lo vamos a programar.

Jesucristo es fiel desde la eternidad y hasta la eternidad. 4:33 PM. Dándole mucho tap tap a la pantallita, dándole muchos corazoncitos. Gracias a todos ustedes que estuvieron compartiendo. Gracias, les amamos en el amor de Cristo. Me resentí porque no me complació, dice hermano Luis Arturo. ¿Cuál es el tema que usted me solicitó? Los salmistas de Jehová, yo no me voy a rendir este tema que me solicitaron. ¿Qué tema me solicitó usted, hermano Luis Arturo? Sinceramente, fíjese, no vi que haya, que haya usted compartido y esa era la dinámica del día de hoy. 4:34 PM, el mismo de ayer y hoy y siempre. Jefferson Bonilla, Dios te bendiga, saludos. Esto es Los salmistas de Jehová. Yo no me voy a rendir. Me elegiste. Hermano Marcos Antonio, estamos teniendo una dinámica que la persona que comparta 10 veces le ponía sus alabanzas. Pero ya no tenemos más tiempo porque ya tengo una lista de solicitudes. Hermano Jason, Dios te bendiga. Ya estuviste compartiendo.

0: no me voy a rendir la participación de los salmistas de Jehová. Como soldado. Saludos hasta Condega. La guerra no... Noel Flores Roa nos está acompañando a esta hora de la tarde. Ya se va mi hermano Pablo, pero si aún no termina el programa, apenas tenemos las 4:36 minutos. Estamos complaciendo. Hace 15 días, una de los voces... Hace 15 días me solicitó un tema. No puede ser eso posible. Gracias por estar con nosotros. Les amo en el amor de Cristo, familia de todo el país, Nicaragua, de todo Centroamérica, más allá de Centroamérica, en México, Estados Unidos, Venezuela, España. Saludamos, yo compartí temprano y no me complació. Con Cristo viene pronto. Cristo viene pronto.
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0: Cristo viene pronto. ¿Quién canta ese tema, siervito?
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0: Lo que pasa es que a veces pasan rápido los mensajes, me disculpa. Usted me tiene que decir, hermana, mi tema, linaje de salvación.

0: Guatemala. Un saludo desde Guatemala, del municipio de Mazatenango. Aquí está este tema solicitado, entonces, hermano. Mil disculpas por la tardanza. Un abrazo muy especial para usted y para toda su familia. Después vamos a escuchar el tema Yo Estoy Contigo, del señor Marcos Aguilera. También tenemos el tema Hay Una Unción Aquí. Esos temas ustedes nos los han solicitado. Hola, Vladi, ¿cómo estás? Un abrazo muy especial para Vladimir Luna. Vladimir, tanto tiempo, mi estimado. Un saludo muy especial para vos y para toda tu preciosa familia.
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0: Diamante Blandón, Dios te bendiga. Desde Jinotega nos están reportando a esta hora. 4:40 p.m. 4:40 p.m., 20 minutitos nos restan para puntualizar las 5:00 p.m.

Vamos saliendo de poquito a poquito con las solicitudes. Las solicitudes que me habían hecho. 18 minutos. O 20 minutitos más bien. Vamos saliendo de a poquito. Yo estoy contigo de Marcos Aguilera. Yo creo que se fue mi hermano Miguel Ángel. Hermano Miguel Ángel, ¿qué se me hizo?

0: pasa por...
1: Un poquito más y digo que no estaba y que no le iba a poner el tema. Lágrimas en el desierto, hermana Marlene Galea, compartiendo. Saludos a Estetis Mamasaya, la familia Flores desde Costa Rica. Espérese que termine el espacio, ¿ah? Un saludo a todo el pueblo de Cristo del barrio Santa Rosa de la Iglesia Jesucristo sin Frontera.

0: Linaje de Salvación nos interpretan Cristo viene pronto. Escuche qué bonito suena ese teclado. Saludando y complaciendo a nuestro hermano Emanuel. Emanuel, fue usted que me solicitó este tema. 4:42 minutos, 4:42 de la tarde.
1: Aprovechalo, mi hermano.
0: Gracias. Salúdeme al joven Jared Flores. Saludos para Jared, entonces. Un abrazo muy especial a esta hora de la tarde. Mi guitarra y yo. También vamos a complacer con ese tema. Hay una unción aquí. ¿Quién me solicitó? Hay una unción aquí.

dicen por acá, sí, así es. Bendiciones desde Nicaragua, estamos saludándoles. Saludos hasta Pozoltega, a Angie Cristal y a Brittany Alondra desde Costa Rica. Acá está mi estimado pastor Marcos Aguilera acompañándonos con ese precioso tema. Yo estoy contigo. 4:43 p.m. El tema, hay una unción aquí, me lo solicitó una siervita que por acá todavía nos está acompañando, ¿verdad, siervita? Creo que se llama, ya les voy a decir,

estamos escuchando el tema Yo Estoy Contigo. El señor Marcos Aguilera seguidamente. Hay una unción aquí y Cristóbal Lara, mi guitarra y yo son los temas que vamos escuchando. Usted está en sintonía de Avivamiento Online desde Managua, Nicaragua. Bienvenidos. Así es, mi hermano Justo Noel López. Así mismo, Melvin Díaz. Dios te bendiga. Buenas tardes, mi estimada. Saludos y bendiciones, Julio Hernández.

Mi estimada, ¿me podrías poner el tema Lágrimas en el Lágrimas de un Pastor? Hermano Julio, mire, yo con todo gusto quisiera podérselo programar, pero ya no me queda tiempo. Hermano Luis, así sería, hermano Luis, soy yo. Andreita, Dios te bendiga, quiero la alabanza, una cruz y tres clavos. Bueno, ya no tengo tiempo para agregar más temas, porque tengo unos temas que quiero complacer. Pero sí les puedo saludar a mi hermano Noé Cruz, gracias por acompañarnos. Sí, es que usted sabe que comenzamos a las 3 de la tarde. Dice por acá, bendiciones, saludos a mis hijas y nietas, especial a Angie, que va a estar de cumpleaños. Vamos a estar comiendo pastel. Recuerde que vamos a despedirnos a las 5 con un tema de cumple, para que saludemos, para que comamos pastel, para que tiremos el espacio por la ventana.

4 de la tarde, 47 minutos. 4 de la tarde, 47 minutos. Vamos a llegar a los 90 acá de Tac Tac. O llegamos a los 100. ¿Qué dice si llegamos a los 100 en los 13 minutos que nos quedan? Apóyennos con eso. Vamos a llegar a los 100 acá de Tac Tac en los últimos 13 minutos. Carlos Castro, Dios te bendiga. Un abrazo muy especial, mi gente bonita. Hay una unción aquí saludando a mi hermanita que nos solicitó este precioso tema. Después vamos a escuchar el tema Mi Guitarra y Yo, la participación de Cristóbal Lara, para saludar a mi hermano José Noel López. 4:47 minutos, mi gente hermosa. Judith Méndez. Judith, un abrazo. Dios te bendiga. ¿Desde dónde nos estás viendo, Judith?

Santo, las 4:48 minutos, 4 de la tarde. Chinosca no es. No me diga que es usted. Hermana Luisa. Gabriel de Jesús se llama a quien está interpretando este precioso tema. No me diga que usted es mi tía Ninoska. Ese no es el perfil que nos mandó. Ninoska no es. Dice por acá, saludos desde Cervantes de Cartago, Costa Rica, hasta Nicaragua, departamento de Matagalpa, Molino Sur. Mi hermana Melba Martínez nos está viendo desde San Lorenzo, Honduras. Mi hermano Iván Leiva desde Costa Rica. Y Adonis Lacayo desde Río San Juan. Saludos especiales, familia. Ahí viene

vamos avanzando con los tap tap, vamos avanzando con los tap tap. Ahí viene la lluvia. Gracias por haberme la mandado. Vámonos con este precioso tema que se llama Mi Guitarra y Yo, la participación de Cristóbal Lara. Saludos muy especiales para todos ustedes de parte de mi hermano Justo Noel López. Estoy muy feliz. Ahí viene la lluvia.

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1: Mi razón de ser de mi hermano Harold Rojas y la familia Chévere son los temas que nos van a despedir de este espacio y el tema de cumpleaños.

0: Sí, no había caído ni una sola gota de agua en todo mayo. Escuchen, escuchen. No, no se escucha, son unas brisas pequeñas, pero confío en el Señor Jesucristo, que es el principio de una torrencial aguacero. 4:51 dándole mucho tac-tac a la pantalla. Lleguemos aunque sea a los 90K, pues. Ya casi, ya casi, ya hay indicios. Dándole muchos corazoncitos a la pantalla, ya estamos en la recta final, 8 minutitos solamente nos separan para puntualizar las 5. Complaciendo a mi hermano Justo Noel López con este precioso tema, Mi Guitarra, y hoy la participación de Cristóbal Lara. Escuchan la lluvia.
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0: No escuchan la lluvia, sí escuchan la lluvia.
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0: Bailar sí es posible, pero ya casi no tenemos tiempo. Hermano Miguel Ángel, qué cosa, ya programé el tema del hermano Marcos Aguilera. Ah, no, ya sé. Hermano Billy, ¿dónde se nos había perdido? Pensé que se nos había ahogado. Saludos, hermanos, desde Puerto Limón, Costa Rica. ¡Qué bendición la lluvia!
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0: Dándole mucho tap tap a la pantalla. Vamos a llegar a los 90K de tap tap antes de las 5. Está lloviendo por ahí donde usted también, hermana Elisa.
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0: Sí, está dura la lluvia. Ahorita hasta ahorita están cayendo unas gotitas.
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0: Pero algo es algo. Por algo vamos empezando.
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0: Mi guitarra y yo.

Cristóbal Lara nos estaba interpretando ese precioso tema que se llama Mi Guitarra y Yo. Gracias por esos tiquitiqui, gracias por esos corazoncitos. Dándole. Linda tarde, mi hermana Idalia. Gracias por haber estado con nosotros. Feliz fin de semana. Ya saben que el día lunes vamos a estar por acá, pero todavía no nos vamos, nos quedan 6 minutos.

está esta participación de mi hermano Harold Rojas, intérprete de Venezuela. Mi razón se llama este tema que nos había solicitado. Vamos a escuchar después La Familia Chévere. Y después nos vamos a despedir con un tema de cumpleaños.

saludo muy especial para mi hermano Iván Leiva. Saludos para su esposa y para su mamá. Bendiciones para María, su esposita, y para su mamá Paz Leiva. Un abrazo muy especial para todos ustedes que han estado pendientes y disfrutando de este espacio, hermano Byron. 5 minutos, hermano Byron. Qué bárbaro, ¿ah? Le va a tocar dar 1200 tap tap. Vamos a llegar a los 100.000 tac tac, ¿eh? Un abrazo especial para todos ustedes, los que han estado acompañándonos en esta tarde de viernes, casi fin de semana. No, ya fin de semana. Ya casi sábado. Adonis Lacayo, bendiciones. Melba Martínez, Justo Noel López, Canina Marín, Jefferson Monía, toda la gente hermosa que nos acompaña. Hermano Oscar Turcio. Hermano Oscar Turcio, estaba por acá, no lo había visto. ¿O qué? Estaba calladito. Hermano Harold Rojas, estaba por acá. Está lloviendo en Puerto Cabeza. Jackie, Dios te bendiga. Un abrazo para mi hermano José Maldonado también. Esos tac-tac. Vamos avanzando con esos tac-tac. Sí, se puede. Sí, se puede llegar a los 100.000K de tac-tac. Hermana Luisa, un abrazo. Hermana Luisita, ya estamos casi en la recta final del espacio. Acá ya pasó la lluvia. Ah, ok, mi hermano Harold está por ahí, está bien. Vamos con esos tap tap en cuenta regresiva. En estos 3 minutos que nos quedan, aún tenemos que escuchar el tema a la familia de Dios y el de cumpleaños. Así que tenemos tiempecito para llegar a los 100K de tap tap. Ángel García, Dios te bendiga. Jessy Vanegas, hola, mándeme un saludo a la señorita Jania Aliet Vanegas. Saludos para Jania. Yamilet, ya no tengo tiempo, Yamil. Estuve súper saturada de solicitudes hoy, pero te invito el día lunes en punto de las 3 de la tarde. Dándole muchos corazoncitos al espacio ya en la recta final.

0: estaba mi hermano Roberto García también reportándonos. Harold Rojas, salmista de Venezuela. Mi razón es el tema que estamos escuchando. Usted y yo somos la familia de Cristo. Usted y yo somos la familia chévere. Dele volumen a esto mientras usted le da mucho tap tap. Nos vamos casi. Después solo vamos a saludar a los cumpleañeros y a comer mucho pastel. 92, si se puede. Ahora sí está cayendo la lluvia. Dice, ya casi llegamos a los 100K de tap tap.
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0: Qué chévere, chévere, 93K de Tac Tac, sí se puede, family, sí vamos a llegar. Acuérdese que tenemos que celebrar a los cumpleañeros todavía. Es la familia, yo no me voy. Con los dos deditos, usted puede, hermano Miguel. Dele mucho tap tap, que queremos llegar a los 100K de tap tap. Gioconda, Dios te bendiga.

0: Eso, eso. Hermana Yamilet Sánchez, ¿qué se nos hizo desde Chicago? Volvito Gonzalo nos está viendo. León, Chinandega, Estelí. Managua, Masaya, Ocotal, Nueva Segovia, Puerto Cabezas.
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0: Dándole mucho tiquitiqui, muchos corazoncitos a la pantalla. Vamos a llegar a los 100K de tap tap.

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2: Saludos desde Suchitepéquez. ¿Esto es donde, Katy? Bendiciones para Yocondita. Que por ahí nos
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